El Servicio de Vivienda y Urbanización en Los Ríos proyecta que en junio se entregue el conjunto habitacional Paillao de Valdivia. Esto ocurre luego de que el ministro de Vivienda, Iván Poduje, pidiera celeridad en la entrega de casas. Fue en su visita a las obras que el titular del MINBU aseguró que había casas que podían ser habitadas y pidió que la entrega a los propietarios se concretara lo antes posible. El proyecto suma 95% de avance. Frente al mandato, el director regional subrogante del Servio, Mauricio Carrasco, afirmó que inmediatamente accionaron las coordinaciones con las empresas constructoras Biobío y Catalán, más la entidad patrocinante para establecer las entregas. Además, se apuntó a las labores con la empresa sanitaria Agua Décima para realizar las pruebas de presión de agua y lavados de desinfección de la red. Carrasco afirmó que todas estas acciones han sido consensuadas con las familias para entregar el conjunto habitacional a fines de junio. Estamos en el proceso de recepción de agua potable y de alcantarillado y también de la planta de tratamiento que está en el proyecto habitacional, aseguró. En total, son 149 unidades habitacionales, entre 89 casas y 60 departamentos, para familias que habitaron inmuebles con irregularidades en los sectores San Pedro y Los Alcaldes. El representante del Servio en Los Ríos enfatizó que si bien existen modalidades normativas que permiten la habitabilidad temprana, acordaron con los vecinos recibir el proyecto con todas las aprobaciones. La entrega del conjunto habitacional Paillao se adelantaría al menos un mes y se proyecta una ceremonia en la que podría estar presente el ministro Poduje. Las 20 horas con 5 minutos en La Austral, la música en nuestro baúl de los recuerdos.

20 horas con 13 minutos en la Radio Austral, 20 con 13 en nuestro Baúl de los Recuerdos. Vamos con la revisión de titulares que vamos a estar desarrollando en un ratito más a partir de las 20 con 30 en la tercera edición del día de nuestro informativo austral. Más de 10 años de cárcel para hombre condenado por abusos sexuales en Valdivia. Violenta riña entre dos hombres terminó con ambos detenidos en el hospital base de Valdivia. Anuncian inversión superior a 23 mil millones de pesos para mantención de rutas en los ríos. Ministro Boduje pidió agilizar entrega. Proyecto habitacional de Paillao en Valdivia estaría terminado en junio. Parte de las informaciones que vamos a estar desarrollando luego a partir de las 20:30 en la tercera edición del día de nuestro informativo austral.

Y revisando varias cositas, fíjese que esta es una información bastante relevante y también preocupante. Resulta que una compleja situación atraviesa el sistema de salud pública tras la emisión del decreto 333 del Ministerio de Hacienda. La normativa establece una rebaja presupuestaria de 413 mil millones de pesos al Ministerio de Salud, impactando directamente en la operatividad de los recintos asistenciales del país. Según los antecedentes entregados en el Senado, FONASA perdería 259.512 millones de pesos, mientras que los hospitales bajo el sistema de grupos relacionados por el diagnóstico GRD sufrirán una merma de 79.068 millones. Por su parte, la atención primaria de salud verá reducidos sus fondos en 18.856 millones de pesos. En ese sentido, hay mucho, pero mucho paño por cortar, porque claramente el territorio regional es uno de los más perjudicados por este ajuste económico y también, ¿no es cierto?, dicha determinación ha recibido bastantes críticas debido a la falta de pronunciamiento por parte de las autoridades nacionales de la cartera frente a este recorte. Hay que recordar que el decreto firmado por la Dirección de Presupuesto implica una reducción directa en el financiamiento de prestaciones críticas para la zona. Sin ir más lejos, el Hospital Base Regional de Valdivia, que funciona como polo oncológico, registra una rebaja de 2.300 millones de pesos en su presupuesto. Solamente el año pasado terminó con 17.000 millones de déficit. Por lo tanto, cabe mencionar que el recorte presupuestario genera incertidumbre en la comunidad médica y también en pacientes de la región, considerando la alta demanda de servicios oncológicos que atiende el recinto. La 20 con 25 minutos en la Austral. Como siempre decimos,

Y de esta forma llegamos al final de El Baúl de los Recuerdos. Por la atención prestada, muchísimas gracias. Y será hasta una nueva oportunidad, si Dios así lo quiere.

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0: 20 horas, 32 minutos.
1: Muy buenas noches, 20 horas, 32 minutos. Iniciamos la tercera edición del día de nuestro informativo austral correspondiente a este día miércoles 13 de mayo de 2026, como siempre a través de Radio Austral, una emisora bien valdiviana. Destacamos titulares para la presente edición. Más de 10 años de cárcel para hombre condenado por abusos sexuales en Valdivia. Violenta riña entre dos hombres terminó con ambos detenidos en el hospital base de Valdivia. Anuncian inversión superior a 23 mil millones de pesos para mantención de rutas en los ríos. Ministro Poduje pidió agilizar entrega. Proyecto habitacional de Paillao en Valdivia estaría terminado en junio. Parte de las informaciones que vamos a estar desarrollando en la presente edición de nuestro informativo austral. Vamos con la revisión de los diferentes portales web a esta hora de la noche. Comenzamos con la revisión del sitio web de la radio Sago de Osorno. Ex alcalde de Puerto Montt formalizado por corrupción se queda sin abogado. No le puedo pagar ni vendiendo curantos. El ex alcalde de Puerto Montt, Gerboy Paredes, sufrió un importante revés en su estrategia judicial a pocos días de iniciar una fase determinante en su contra. También en otras informaciones, recortes en salud, hospitales de Osorno y Puerto Montt perderán más de 3.128 millones de pesos en presupuesto. El sitio web de la radio Chiloé de Castro destaca al momento. Prohíben funcionamiento de dos salas en Escuela Inés Muñoz de García de Castro por deficiencias sanitarias. La medida adoptada por la Seremi de Salud de Los Lagos afecta al establecimiento castreño que había sido denunciado por malos olores persistentes al interior del establecimiento. También en otras informaciones, estudiantes del Liceo Rayén Mapu de Quellón se manifiestan por presencia de ratones y palomas en el establecimiento. Alumnos y apoderados denunciaron problemas sanitarios al interior del recinto y solicitaron soluciones urgentes a las autoridades educacionales. La edición digital del diario La Tercera dice lo siguiente. La respuesta de Hacienda que decepcionó al PS y al PC. Dice que Quirós no tendría conflicto de interés para tramitar mega reforma. El oficio de fiscalización había sido impulsado por los diputados comunistas Luis Cuello y Boris Barrera, además de Juan Santana del PS. Esta ofensiva surgió luego de las declaraciones de la ministra de Ciencia, Ximena Nicolao, donde afirmó: los otros ministros me dijeron que ellos no habían puesto cosas de ese tipo en relación de declarar empresas. Cast encabeza cita con alcaldes de oposición en La Moneda y extiende disculpas a aquellos que no les llegó la invitación. Pido la disculpa si a alguno no le llegó la comunicación correspondiente. Vamos a mejorar las comunicaciones para hacerlo de mejor manera, dijo el mandatario. El alcalde Matías Toledo de Puente Alto acusó que no fue invitado. La Cuarta, en tanto, destaca a esta hora lo siguiente. Intentó zafar detrás del suegro y descolocó a periodistas con inesperado gesto. Tenso momento de Katy Garriga afuera de la cárcel. Fue la primera visita de la ex alcaldesa a su esposo, Joaquín Lavín Jr., en el anexo Capitán Javer. También en otras informaciones, nuevo ingreso de carabineros a Temucuicui. Se fueron con balazos y sin detenidos, pero hubo importante hallazgo. La edición digital del diario La Segunda destaca los siguientes titulares a esta hora de la tarde-noche. 20:38 en el informativo austral. ¿Qué dice La Segunda? 23 excandidatos llegaron a trabajar al Estado tras perder la elección parlamentaria, desde seremis hasta un ministro. Quirós avanza con los DC y Kast celebra su 40% en Cerro Castillo. De anuncios ruidosos a simple tongo, la tensa exposición de la ministra Steiner ante los diputados. Parte de lo que destaca al momento el diario La Segunda. El diario electrónico Emol dice, los asteriscos detrás del histórico rally del cobre y su impacto para la caja fiscal. El metal rojo alcanzó los 6,39 dólares la libra. Comisión de Hacienda aprueba por unanimidad primer artículo de reconstrucción. Diputados respaldaron transversalmente el fondo. Las 20:39. Notas necrológicas. Servicio Funerario Valdivia comunica el sensible fallecimiento de don Sergio Humberto Gutiérrez Araya, acaecido a la edad de 32 años. Su velatorio se está realizando en sector Bellavista, Curiñanco, sin número. Su funeral se realizará el día el jueves 14 de mayo a las 14 horas. Posteriormente, el cortejo fúnebre se dirigirá hacia el cementerio de Curiñanco. Gentileza de Servicios Funerarios Valdivia. Fuiste la voz de los sin voz y esa voz no se acallará jamás. In memoriam. Con motivo de cumplirse el quinto aniversario del fallecimiento de nuestro querido esposo, papá, suegro, tata, comunicador social, Augusto Enrique Olave Pavés, que en paz descanse, invitamos a acompañarnos a una misa en su recuerdo, a oficiarse el jueves a las 12 horas en la Iglesia Catedral, servicio que agradecerá la familia. El tiempo. De acuerdo a la información proporcionada por la Dirección Meteorológica de Chile, Valdivia se prevé para mañana jueves 14 de mayo de 2026, con cielo nublado y niebla matinal variando a nubosidad parcial, extremas probables de 3 y 13 grados. La perspectiva para el día viernes 15, en tanto, indica nubosidad parcial matinal, variando a despejado, con extremas también probables de 4 y 12 grados. En otros pronósticos, Panguipulli, 5 y 12 grados las extremas para mañana, nubosidad parcial y neblina matinal. En tanto que Lago Ranco registrará extremas de 6 y 13 grados, nublado y niebla matinal variando a nubosidad parcial. La Unión y Río Bueno, 3 y 13 grados. nublado y niebla matinal, variando a nubosidad parcial. San José de la Mariquina, en tanto, registrará mañana jueves extremas de 3 y 12 grados, 4 y 11 en la comuna de Los Lagos, Paillaco 3 y 10 grados, Futrono 5 y 11, Corral 4 y 12 grados. Reiteramos el pronóstico del tiempo para mañana en Valdivia. Se espera cielo nublado y niebla matinal, variando nubosidad parcial con extremas probables de 3 y 13 grados. Temperatura del momento en Valdivia, capital de la región de Los Ríos. A esta hora tenemos 5 grados de temperatura. Cielos con niebla a esta hora. 100% la humedad relativa del aire. Indicadores económicos para la presente jornada. La unidad de fomento tiene un valor de 40.307 pesos 26 centavos. Índice valor promedio 41.702 pesos 74 centavos. Unidad tributaria del mes de mayo 70.588 pesos. Dólar observado, valor del día de hoy 899 pesos 91 centavos. Mañana jueves, en tanto, llegará a los 889 pesos con 19 centavos. Euro, valor del día de hoy 1.056 pesos con 23 centavos. Mañana jueves, en tanto, su valor llegará a los 1.040 pesos con 96 centavos. La farmacia de turno para el día de hoy. Farmacia del doctor Simi, Caupolicán 566B. En tanto, mañana jueves, de acuerdo a la información proporcionada por la autoridad sanitaria correspondiente, la farmacia de turno entonces para mañana jueves, farmacia, ¿no es cierto?, farmacia Maicao de Avenida Picarte 353. 20 horas con 44 minutos. El detalle de las informaciones a continuación.
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1: Horas con 45 minutos. Vamos de inmediato con el desarrollo de las informaciones que destacáramos en titulares. El Tribunal Oral en lo Penal de Valdivia condenó a más de 10 años de cárcel efectiva a un hombre acusado de cometer delitos sexuales en contexto familiar contra dos menores de edad en la comuna de Valdivia. La sentencia fue obtenida por la Unidad de Delitos Sexuales de la Fiscalía Regional de Los Ríos luego de acreditar los hechos ocurridos al interior del entorno familiar de las víctimas. El tribunal resolvió condenar al acusado a 8 años de presidio efectivo por el delito de abuso sexual reiterado cometido contra una hija menor de 14 años. Además, fue sentenciado 300 días de privación de libertad por un delito de abuso sexual por sorpresa cometido contra una hijastra. A estas penas se suman otros 541 días de presidio por el delito de desacato, debido al incumplimiento de una medida cautelar de prohibición de acercamiento a las víctimas, decretada previamente por el Tribunal de Familia de Valdivia. Con ello, el condenado deberá cumplir una pena total que supera los 10 años de cárcel efectiva. 20 horas con 47 minutos en el informativo austral. Dos hombres fueron detenidos durante la madrugada de este miércoles 13 de mayo en el Hospital Base de Valdivia luego de protagonizar una violenta riña mientras compartían bebidas alcohólicas en la vía pública, específicamente en Avenida Luis Daman Asenjo de la capital regional. Según información policial, uno de los involucrados denunció haber sido agredido con golpe de puño y patadas tras sostener una discusión con su acompañante. Minutos más tarde, el segundo implicado llegó hasta el mismo recinto asistencial con heridas cortopunzantes, asegurando que el otro hombre lo había atacado con un cuchillo que habría extraído desde una mochila durante el altercado. En medio del procedimiento, Carabineros encontró un arma blanca ensangrentada al interior de la casaca de uno de los detenidos. Ambos sujetos fueron arrestados en el Hospital Base de Valdivia y recibieron atención médica por sus lesiones, una de ellas catalogada como grave y la otra como leve. Por instrucción de la Unidad de Flagrancia de la Fiscalía Regional de Los Ríos, se realizaron diligencias investigativas y se dispuso que ambos imputados pasen a control de detención durante esta jornada en el Juzgado de Garantía de Valdivia. 20 horas con 48 minutos. La Dirección de Vialidad del Ministerio de Obras Públicas inició el proceso de licitación de 5 contratos de conservación global para recuperar y mantener cientos de kilómetros de caminos en la región de Los Ríos, con una inversión total que supera los 23 mil millones de pesos. La medida busca enfrentar el rezago en la mantención de la red vial regional, luego de que varios contratos no fueran renovados a tiempo durante 2025 y otros estén próximos a vencer, dejando sin cobertura extensos tramos de rutas en ambas provincias. Según explicó el Seremi de Obras Públicas de Los Ríos, Ulises Rivera, la iniciativa forma parte del Plan de Recuperación de Infraestructura Vial impulsado por el MOP. Actualmente ya fueron publicadas las licitaciones para 4 contratos de conservación global correspondientes a sectores de la provincia de Valdivia, Cordillera, Cordillera Norte y Costa, además del sector sur de la provincia del Ranco. A ello se sumará el contrato para el sector Cordillera del Ranco, cuya licitación será publicada el próximo 26 de mayo. Cada uno de los contratos contempla una inversión promedio de 4.600 millones de pesos, alcanzando un total de 23.534 millones de pesos destinados a la conservación de caminos regionales. La Autoridad Regional de la Cartera señaló que mientras las nuevas licitaciones avanzan, la Dirección de Vialidad ha mantenido trabajos de conservación mediante administración directa, utilizando maquinaria y cuadrillas propias en las provincias de Valdivia y del Ranco. De acuerdo al cronograma del MOP, los nuevos contratos comenzarían a operar en septiembre de este año, por lo que durante el invierno la mantención seguirá siendo ejecutada directamente por Vialidad. El MOB también anunció avances en materia de caminos indígenas, tras publicar recientemente la licitación de 5 nuevos contratos de conservación por un monto cercano a los 10.000 millones de pesos. La inversión alcanza los 9.960 millones de pesos y beneficiará rutas ubicadas en comunas como Lanco, Panguipulli y Mariquina, además de La Unión, Río Bueno, Lago Ranco y Futrono. ...20:50 en el informativo Austral. El Servicio de Vivienda y Urbanización en Los Ríos proyecta que en junio se entregue el conjunto habitacional Paillao de Valdivia. Esto ocurre luego de que el ministro de Vivienda, Iván Poduje, pidiera celeridad en la entrega de casas. Fue en su visita a las obras que el titular del MINBU aseguró que había casas que podían ser habitadas y pidió que la entrega a los propietarios se concretará lo antes posible. El proyecto suma 95% de avance. Frente al mandato, el director regional subrogante del Servio, Mauricio Carrasco, afirmó que inmediatamente accionaron las coordinaciones con las empresas constructoras BioBio y Catalán, más la entidad patrocinante, para establecer las entregas. Además, se apuntó a las labores con la empresa sanitaria Agua Décima para realizar las pruebas de presión de agua y lavados de desinfección de la red. Carrasco afirmó que todas estas acciones han sido consensuadas con las familias para entregar el conjunto habitacional a fines de julio. En total, son 149 unidades habitacionales, entre 89 casas y 60 departamentos para familias que habitaron inmuebles con irregularidades en los sectores San Pedro y Los Alcaldes. El representante del Servio en Los Ríos enfatizó que si bien existen modalidades normativas que permiten la habitabilidad temprana, acordaron con los vecinos recibir el proyecto con todas las aprobaciones. La entrega del conjunto habitacional Paillao se adelantaría al menos un mes y se proyecta una ceremonia en la que podría estar presente el ministro Poduje. 20:52 Citaciones para el día de hoy. La agrupación Adulto Mayor Los Molinos invita a los socios para mañana jueves 14 de mayo a las 15:30 a una reunión en la sede de la Junta de Vecinos Los Molinos. Se encarece asistencia para compartir una once e información de interés para todos. La directiva. Y también la Junta de Vecinos Mensel invita a toda la comunidad a participar en la conmemoración del terremoto de 1960 para mantener viva la memoria y fortalecer nuestra unidad como comunidad. Fecha, viernes 22 de mayo, hora 15:00. Lugar, sede social, Junta de Vecinos Mensel. Los esperamos. En la Radio Austral, 20:54.

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20 horas con 55 minutos, nos vamos a los deportes. Los clubes de Los Ríos dominan el sur en la tercera división B, algo que hasta hace pocas temporadas era impensado en una división dominada o por clubes de la región metropolitana o del Biobío, y que en este 2026 por fin pareciera dar sus frutos para Municipal Paillaco y Deportes Valdivia, los flamantes punteros. Ambos elencos de la región de Los Ríos son líderes invictos cuando se han jugado 4 fechas ya. El otro invicto es Vicente Pérez Rosales de Puerto Montt, que marcha séptimo y ha logrado 2 victorias y 2 empates. Deportes Valdivia viene de ganar 7-1 a Hualpén en la región del Biobío, y con una actuación rutilante de Samuel Abarzúa, que anotó 4 tantos y que para la historia del Torreón empata con Kilian Delgado, que en 2012 hizo también 4 goles en un partido. Abarzúa apareció en el momento indicado, más aún con la lesión de Cristian López, quien hasta hace poco era el goleador del equipo. Un orgullo para el club, considerando que Abarzúa es formado íntegramente en la cantera albirroja. Municipal Paillaco también es protagonista y pudo incluso haber sumado de 3 puntos ante Hualqui para finalmente empatar 2-2. Los celestes tienen al goleador de la tercera B con Lucas Benavides, el atacante que en todas las fechas no falla y marca para sus colores. La tabla de posiciones del sur marcha de la siguiente manera. Primero, Deportes Valdivia y Municipal Paillaco con 10 puntos cada uno. Tercero, Buenos Aires de Parral, Fernández Vial, Inter Concepción y Laja Histórico con 9. Séptimo, Vicente Pérez Rosales con 8. Octavo, República Independiente de Hualqui con 5. Noveno, Iberia con 4. Décimo, Gasparín y Conchalí con 3. Duodécimo, Pumanque con 1. Y décimo tercero, Nacimiento y Deportes Hualpén sin unidades. La quinta fecha de este fin de semana la animarán los partidos de Deportes Laja Histórico contra Iberia de Los Ángeles, Conchalí contra Inter Concepción, Vicente Pérez Rosales contra Fernández Vial, Municipal Paillaco contra Gasparín, Buenos Aires de Parral contra República Independiente de Hualqui, Deportes Valdivia contra Deportivo Pumanque y Nacimiento contra Deportes Hualpén. 20 horas, 57 minutos.

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1: Con 58 minutos. Nos vamos con informaciones de carácter nacional. Carabineros concretó esta tarde un nuevo allanamiento a la comunidad de Temucuicui en la región de la Araucanía tras los incidentes registrados en Ercilla y que incluyen un ataque armado en contra de la comisaría de dicha comuna. Según detalló la fiscalía, el operativo culminó con la recuperación de una camioneta y diverso armamento que habría sido utilizado en el tiroteo que afectó al cuartel policial. Sin embargo, hasta ahora no se reportan personas detenidas. Al respecto, el fiscal de alta complejidad, Carlos Bustos, explicó que podemos confirmar que se realizó una diligencia de entrada, registro e incautación a la comunidad de Temucuicui. El contexto de dicha diligencia dice relación con una investigación que fue formalizada la semana pasada por los delitos de robo con intimidación reiterado, incendio y además disparos injustificados, respecto de la cual existe una persona que se encuentra privada de libertad. Además de aquello, estos hechos están relacionados con un hecho ocurrido el día de hoy en horas de la madrugada, donde al menos dos sujetos concurrieron a bordo de una camioneta de marca Maxus color gris, efectuando disparos en contra de la sexta comisaría de Ercilla, complementó. Finalmente, el persecutor detalló que se recuperó el día de hoy precisamente esa camioneta utilizada por los imputados al interior de la comunidad de Temucuicui y además armamento que consiste en una subametralladora Uzi, una pistola 9 milímetros y además munición del mismo calibre. Exactamente 21 horas 9 de la noche en el informativo austral. El Ejecutivo resolvió la controversia sobre la distribución del subsidio de gas licuado que comenzará a entregarse a partir del 1 de junio. El beneficio de 27.000 pesos, equivalente al costo de un cilindro de 15 kilos, será accesible mediante múltiples opciones para los 7,7 millones de hogares pertenecientes al 80% más vulnerable del registro social de hogares. Parlamentarios habían cuestionado el método inicial de RutPay del Banco Estado, argumentando que la baja familiaridad de los adultos mayores con tecnologías digitales generaría obstáculos para acceder a la ayuda. Toda la población beneficiaria podrá acceder a través de todas las plataformas que tiene disponible Banco Estado para las familias chilenas, expresó el subsecretario del Interior, Máximo Pavés. Las personas tendrán la opción de poder acceder a un cupón de 27.000 pesos que se puede canjear en todos los locales adheridos, añadió la autoridad. Banco Estado confirmó un vale físico tramitable en caja vecina que permitirá cobrar el subsidio en distribuidoras de gas. El presidente de la institución, Mario Farren, indicó que tienen especial preocupación por los casos de adultos mayores o usuarios que son menos digitalizados y que por lo tanto pudieran necesitar asistencia. A través de 600 sucursales de Banco Estado y Banco Estado Express, todas las personas que lo requieran podrán recibir ayuda. Farren añadió que los beneficiarios podrán cobrar el bono a través de alguno de los medios digitales que son dos, app de Banco Estado y RutPay, o a través de la obtención de un voucher en caja vecina, que permite cobrar este cupón de gas en alguno de los distribuidores que operan en todo el país. Las 21 horas ya con 2 minutos. 21 con 2 en la Radio Austral. Personas fallecidas en Valdivia, Sergio Humberto Gutiérrez Araya. El tiempo. De acuerdo a la información proporcionada por la Dirección Meteorológica de Chile, Valdivia se prevé para mañana jueves 14 de mayo de 2026 con extremas probables de 3 y 13 grados, cielo nublado y niebla matinal variando a nubosidad parcial. La perspectiva para el día viernes 15 indica cielo con nubosidad parcial matinal variando a despejado, extrema también probable de 4 y 12 grados. Temperatura del momento en Valdivia, capital de la región de Los Ríos, a esta hora tenemos 4 grados de temperatura con cielos con niebla a esta hora. 93% en la humedad relativa del aire. La farmacia de turno para el día de hoy, farmacia del Dr. Simi, Caupolicán 566B. Mañana jueves estará de turno farmacia Maicao, Avenida Picarte 353. El Santoral recuerda el día de hoy a Nuestra Señora de Fátima. Muchas felicidades. 21:03, punto final a la tercera edición del día de nuestro informativo austral correspondiente a este día, miércoles 13 de mayo de 2026, como siempre a través de Radio Austral, una emisora bien valdiviana, edición que radio controló Pablo Sáez Linares, lectura informativa Emilio Frey Saldillo. Les agradecemos la sintonía y la atención dispensada, quédense con nosotros, ya llega la mejor música del mundo a continuación. Nuestra próxima entrega informativa, Dios mediante, mañana a las 8 de la mañana en nuestra primera edición del día con la conducción de Alfredo Enríquez. Por su sintonía, muchas gracias, que descanse, buenas noches.
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0: En Radio Austral le indicamos la hora.
5: 21 horas, 6 minutos.

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1: Día miércoles ya, mitad de semana. ¿Cómo están todos? Gusto de saludarles. Bienvenidos todos a este nuevo encuentro con la mejor música del mundo en la Radio Austral, su emisora bien valdiviana. Miércoles 13 de mayo de 2026. Qué rico volver a juntarnos noche tras noche en este horario. Juanito González de la selección musical y puesta en el aire. Emilio Freixas le dio las palabras un servidor. Tenemos harto, como cada noche, para compartir entre ustedes y nosotros. Música, información, curiosidades varias, de todo un poquitito para las horas finales del día.

Espero que hayan puesto atención a lo que dijimos hace un ratito, bien cortito, en nuestro informativo austral referente al tema del subsidio al gas, que nos han preguntado pero muchísimo durante estos días. Pero si por alguna razón usted no pudo prestar atención o bien todavía no se da por enterado, no se preocupe, que ese temita lo vamos a estar tratando en un ratito más dentro de este programa. Así que le invitamos a que permanezca junto a nosotros porque es una información bastante importante esto del subsidio al gas licuado. Lo vamos a estar conversando dentro de los temas que tenemos contemplado. Pero también hay otras cositas que siempre son llamativas, de aquellas que nos gusta conversar, que nos gusta tratar cada noche en este horario. Y una de ellas dice relación con lo siguiente. Mucha atención a los tecnológicos, a los que andan con el celular en la mano o con cualquier otro dispositivo, porque esto les tiene que interesar. Los días de enredo de cables, que a veces nadie sabe cómo llegaron ahí, puede que estén más cerca que nunca en Chile. Tras el paso dado por la Unión Europea en 2024, hoy el gobierno publicó en el Diario Oficial el reglamento de la norma que establece al conector USB tipo C como el estándar y que deberán tener los teléfonos, tablets, cámaras, auriculares con su caja o estuche de carga, según el modelo, consolas y altavoces portátiles, lectores de libros electrónicos, teclados, ratones, GPS y ordenadores portátiles, notebooks. Este decreto se da al alero de la ley 21.695, que establece la interoperabilidad común entre dispositivos móviles y sus cargadores, incluyendo la exigencia de una interfaz y protocolo de comunicación de carga.

de carga adicionales. Por parte de quienes vendan estos dispositivos, se detalla la obligación de informar si se proporciona o no un dispositivo de carga, para lo que se estableció una imagen que sea fácil de entender. El mismo deberá ser impreso en el embalaje o colocarse como un sticker. Mientras que en el caso de las ventas online tendrá que incluirse de manera visible en la plataforma junto al resto de especificaciones. Otros datos que deberán incluir los vendedores son los requisitos de potencia de los equipos, incluyendo potencia mínima y máxima expresada en watts, además de otras descripciones como modalidades de carga rápida o similares. Estos también irán impresos en el embalaje o pegados en la caja o incluso el dispositivo, además de ir en las instrucciones. Ahora, el Servicio Nacional del Consumidor, SERNAC, será el encargado de fiscalizar el cumplimiento de estas obligaciones. Según lo informado por el Ministerio de Economía, el plazo para su implementación en teléfonos móviles nuevos vendidos en Chile es octubre de 2026, mientras que el resto tendrán hasta octubre de 2028 para incluir este tipo de conector. Es ley, chiquillos. Así que esperemos de una vez por todas no tener que estar utilizando un cable para esto, un cable para esto, otro y otro más, porque claramente es un enredo. Creo que sí, es una ley de esas que podríamos decir que es bastante útil, ¿no? Las 21 horas ya con 20 minutos, 21 con 20. Acá en la Radio Austral, su emisora bien valdiviana, compartiendo buenas canciones y otras cositas interesantes acá en nuestra cita de todas las noches junto a la mejor música del mundo. No es el olvido lo que te hace avanzar, sino el coraje de volver a intentar. El suelo que pisas hoy es más firme, porque ya sabes lo que es sucumbir. No eres el mismo que ayer se rompió, eres el alma que al fin se eligió. Suelta la carga, sacude el dolor, que el nuevo camino se llena de color cuando el destino se escribe con amor.

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21 horas con 34 minutos. Nos estamos relajando esta hora con las buenas canciones y también estamos quedando al día con lo que nos dejó la agenda informativa. Por supuesto, acá en esta cita de toda la noche junto a la mejor música del mundo en la Radio Austral. A ver, ¿qué otras cositas vamos encontrando dentro de lo que nos dejó este día miércoles? Resulta que por aquí estaba revisando una cosita que me dejaba como muy, muy preocupado. Pero se me había perdido por acá la nota. Ya la vamos a encontrar. Lo que sí está claro, fíjense que este tipo de cosas es impresionante que sigan ocurriendo en ciudades como la nuestra. Resulta que dos hombres resultaron detenidos por carabineros durante la madrugada de este miércoles en el hospital base de Valdivia. El procedimiento se originó tras una violenta riña ocurrida en la avenida Luis Damanacenjo, donde ambos involucrados compartían bebidas alcohólicas en la vía pública. De acuerdo con los antecedentes policiales, el altercado comenzó con una discusión que escaló a agresiones físicas directas. Uno de los sujetos denunció haber recibido golpes de pies y puños, mientras que el segundo involucrado presentaba diversas heridas cortopunzantes al momento de ser interceptado por la policía. Durante el proceso de fiscalización en el centro asistencial, el personal policial realizó un control de identidad y registro a los sospechosos. En dicho operativo, carabineros encontró un arma blanca con restos de sangre oculta al interior de la casaca de uno de los individuos. Debido a la naturaleza de las lesiones, una de ellas de carácter grave y otra leve, ambos recibieron atención médica bajo custodia policial. La unidad de flagrancia de la Fiscalía Regional instruyó que los imputados pasen a control de detención este miércoles en el juzgado de garantía. Faltan ya 24 minutos. 24 minutos nos están separando de las 22 horas 10 de la noche acá en la Radio Austral. Hay golpes que no vienen a destruirte. Vienen a mostrarte cuánta fuerza tenías guardada. Porque a veces uno no sabe de qué está hecho hasta que la vida lo pone a prueba.

Llegaste, qué rico volver a recibirlos. Claro que sí, muchachos, siempre es bueno recibirlos a esta hora de la noche. Ustedes saben que siempre son bienvenidos acá en nuestra cita con la mejor música del mundo en la Radio Austral. Lo que les decíamos hace un ratito, ponga mucha atención porque de verdad usted ha estado preguntando harto respecto a este tema durante las últimas semanas. Y finalmente ya hay humo blanco, el tema está ya más que zanjado, así que ponga mucha atención porque no quiero que después usted diga es que yo no sabía, perdón Emilio, no. Esta vez no, usted no puede decir que no se lo dijimos, no puede decir que no se lo explicamos, nada de eso. ¿Ya? Así que ponga mucha atención porque de verdad le conviene. Resulta que el beneficio de 27, el Poder Ejecutivo resolvió la controversia sobre la distribución del subsidio de gas licuado que comenzará a entregarse a partir del 1 de junio. Vaya tomando nota. Primer hecho relevante, se va a entregar el famoso subsidio a partir del 1 de junio. El beneficio de 27 mil pesos, equivalente al costo de un cilindro de 15 kilos, será accesible mediante múltiples opciones para los 7,7 millones de hogares pertenecientes al 80% más vulnerable del registro social de hogares. Parlamentarios habían cuestionado el método inicial de Root Pay de Banco Estado, argumentando que la baja familiaridad de los adultos mayores con tecnologías digitales generaría obstáculos para acceder a la ayuda. Toda la población beneficiaria, y por favor escuche bien, toda la población beneficiaria podrá acceder a través de todas las plataformas que tiene disponible Banco Estado para las familias chilenas, expresó el subsecretario del Interior Máximo Pavés. Las personas tendrán la opción de poder acceder a un cupón de 27 mil pesos que se puede canjear en todos los locales adheridos, añadió la autoridad. Banco Estado confirmó un vale físico, para quienes así lo quieran, desde luego, tramitable en caja vecina que permitirá cobrar el subsidio en distribuidoras de gas. El presidente de la institución, Mario Farren, indicó que tienen especial preocupación por los casos de adultos mayores o usuarios que son menos digitalizados y que, por lo tanto, pudieran necesitar asistencia. A través de 600 sucursales de Banco Estado y Banco Estado Express, todas las personas que lo requieran podrán recibir ayuda. Farren añadió que los beneficiarios podrán cobrar el bono a través de alguno de los medios digitales, que son dos: App de Banco Estado y Root Pay, o a través de la obtención de un voucher en caja vecina que permite cobrar este cupón de gas en alguno de los distribuidores que operan en todo el país. Así que ya saben, chiquillos, este subsidio se va a entregar a partir del 1 de junio. Eso es lo primero. El monto, 27 mil pesos, pero no se va a entregar en efectivo, como le habíamos dicho en su momento. No es una transferencia directa a la cuenta RUT, por ejemplo, y que usted compre el balón de gas como si fuese una compra normal. No. Usted, ya sea a través de la respectiva aplicación o bien a través de un voucher que se puede imprimir en una caja vecina, y de hecho cajas vecinas hay por montones también, donde usted puede estar
puede ir presencialmente, ¿no es cierto?, para imprimir este voucher, lo puede hacer. Si usted no está tan familiarizado con las tecnologías, que es algo que, por cierto, nos preguntaron en algún momento acá en la radio, no hay problema, hay varias formas para hacer efectivo el cobro del beneficio, pero que le quede claro, ¿no es cierto?, estas son las vías con las que se puede hacer, ¿no?, a través de las aplicaciones o bien a través de un voucher que se puede imprimir en caja vecina, y esto se va a hacer entrega a contar del 1 de junio. ¿Mm? 27 luquitas es el monto, ¿no es cierto?, que se va a estar entregando. ¿Mm? O sea, el equivalente a un balón de 15 kilos, para que se haga una idea. ¿Ya? Así que eso es lo que va a pasar, chiquillos, en torno al caso del subsidio al gas licuado. ¿Ya? Para quien no diga después que no se lo explicamos, que no se lo contamos, no. Se lo explicamos ahí con peritas y manzanas. 21:51. Todo puede cambiar en cualquier momento. De un día a otro, todo puede ser diferente. Por eso vive el día a día. Disfruta de cada momento y no te acostumbres ni te aferres a nada. Confía en ti, en lo que eres, en todo lo bueno que das, y créeme que todo lo bueno vuelve y multiplicado.

Exactamente 22 horas, 10 de la noche, las 10 en punto acá en la Radio Austral. Cositas que tienen que ver con el ámbito local y regional a esta hora de la noche, siempre presentes, por supuesto, en nuestro programa. Fíjense que dentro de varias cosas, un saludo para los amigos de Antilwe que siempre nos escuchan, ¿eh? Resulta que con la presencia de autoridades regionales y comunales de Los Lagos se dio inicio a los trabajos de poda y tala preventiva de árboles en el sector del galpón gastronómico de Antilwe. La actividad contó con la presencia del alcalde Víctor Fritz, el gobernador regional Luis Cubartino, el director regional de Senapred Los Ríos Daniel Eprecht, carabineros de Chile y representantes de la Junta de Vecinos de Antilwe. Las acciones buscan fortalecer la prevención y resguardar la seguridad de vecinos del sector, que resulta bastante concurrido, en especial durante los fines de semana. En total se intervinieron 80 árboles del lugar que podían presentar un peligro para transeúntes y para los locatarios y asistentes al galpón gastronómico. Reitero, un saludito tremendo a toda la gente de Antilwe que siempre está en nuestra sintonía. 22 horas con un minuto. Los zapatos que nunca pasan de moda son los que caminan sin aplastar a nadie. Porque quien pisa a otros, tarde o temprano, tropieza solo. En un mundo que a veces nos empuja a competir y a pasar por encima de los demás para ganar, la verdadera elegancia reside en la humildad. No se trata de qué marca de zapatos llevas, sino de la huella que dejas en el corazón de las personas al caminar. Recuerda, la vida es un eco. Lo que das, recibes. Y lo que siembras, cosechas.

medio ambiente. Definitivamente las celebridades, dicen por ahí, que siempre se encargan de llamar la atención de una u otra manera. Resulta que Mon Laferte impresionó a sus seguidores con un radical cambio de look luego de la celebración de su cumpleaños 43. La cantante nacional está en su mejor momento musical y por motivo de ello se arriesgó con un nuevo look para dar la bienvenida a su nuevo año de vida. Y es que a través de su cuenta de Instagram, la intérprete de Mi Buen Amor compartió una serie de fotografías que dejaron en shock a sus fanáticos, pues dejó atrás el rubio platinado que la acompañaba desde principios de 2025 para regresar a un tono mucho más familiar. La artista volvió a sus raíces con un color negro intenso, el mismo que lucía con su larga cabellera en su primer festival de Viña en 2017. Sin embargo, lo que más llamó la atención no fue solo el color, sino el corte. Un arriesgado estilo pixie combinado con un flequillo corto. Como era de esperar, la publicación se llenó de elogios por parte de su fanaticada, quienes la compararon hasta con el personaje Betty Boop. Me encanta, es demasiado cabaret y lo amo. Eres tan lisa, tan Sally, tan Piaf, tan drama, tan teatro, tan lágrimas, tan alma. Simplemente me encantas. Betty Boop, todo te queda bien. Y la patrona del pelo negro regresó, son algunos de los comentarios. No sé, dicen que la moda no incomoda, pero yo creo que definitivamente hay, al menos este estilo, no sé. No es como para Mon Laferte, desde mi punto de vista personal. Puede que a algunos sí les guste. Pero por lo menos pienso que no le viene. Para como estuvo en algún momento, no sé, hay estilos mejores. Es lo único que puedo decir.

decir al respecto. 22 horas con 13 minutos. 22 con 13 acá en la Radio Austral, compartiendo la mejor música del mundo juntos a esta hora de la noche. Una de las formas más inteligentes de vivir en paz es aprender a ubicar a cada persona en el lugar que le corresponde. No todo el mundo es amigo, no todo familiar es de confianza, no todo colega merece saber tu vida. No toda persona con la que te ríes debe entrar en tu intimidad. Hay gente que solo es para saludar, otros son para conversar de cosas simples, algunos son para bromear y pasar el rato. Muy pocos son para contarles lo que de verdad llevas en el alma. Y ahí está la sabiduría. Muchos problemas nacen porque confundimos los lugares. Le damos trato de amigo a quien solo era conocido, le contamos secretos a quien solo era compañero, esperamos lealtad de quien nunca nos demostró profundidad, abrimos la puerta de nuestra vida a personas que solo debían quedarse en la entrada. Después vienen las decepciones, los chistes, las traiciones, los malos entendidos y las enemistades. No porque todos sean malos, sino porque nosotros no supimos distinguir. Aprender a separar no es ser frío, es ser maduro. Es entender que cada persona tiene un nivel de acceso distinto a tu vida. No todos merecen tu confianza, tu tiempo, tus planes, tus heridas, ni tus pensamientos más profundos. Cuando aprendes esto, dejas de exigir demasiado a quien no puede darte más. Dejas de contarle todo a quien no sabe guardar nada. Dejas de frustrarte con personas que nunca tuvieron la capacidad de ser lo que tú imaginaste. Fácil no es, pero es necesario, porque la paz también se construye sabiendo a quién acercas, a quién alejas y a quién simplemente saludas con respeto sin permitirle entrar más allá.

22 con 23 minutos, avanza la noche, 22 con 23 minutos en la Radio Austral, en esta noche de miércoles, miércoles 13 de mayo de 2026. Y resulta que dentro de tantas cosas que marcan la jornada, claro que sí, porque tenemos tantas que a veces hasta nosotros nos cuesta elegir lo que vamos a estar compartiendo con todos y cada uno de ustedes. Oye, hay bandas que y artistas también, desde luego, que definitivamente nunca nos dejan de sorprender, a pesar de...

que pareciera la sensación que perdiéramos la capacidad de asombro como seres humanos. Pero de repente hay cosas que nos llegan a sorprender en este mundo, afortunadamente. Resulta que la banda irlandesa U2 se trasladó hasta México para grabar su nuevo videoclip. En específico, Bono y compañía se instalaron en el Centro Histórico de Ciudad de México. Se trata del clip de la canción Street of Dreams, parte del nuevo álbum del grupo británico, aún sin fecha de lanzamiento, pero previsto para el segundo semestre de este año. En redes sociales ya circulan diversos registros de la intervención del cuarteto que integran, además de Bono, The Edge, Adam Clayton y Larry Mullen Jr. En las imágenes vemos a los músicos y sus instrumentos sobre el techo de un bus escolar intervenido con un graffiti del artista mexicano Chavis Mármol. Adelante del vehículo, un cartel anunciaba en español el título del sencillo, La calle de los sueños. Tomamos un autobús en Ciudad de México con destino a la calle de los sueños. La justicia es una obsesión. El amor es una procesión por la calle de los sueños, señaló U2 mediante un comunicado sobre la actividad que se desarrolló este martes en la Plaza Santo Domingo. Increíble, ¿eh? Yo creo que nadie esperaba, ¿no es cierto?, una intervención de esta manera. Ahora bien, veo a Bono, ¿no es cierto? Y lo primero que se me viene a la mente, más allá de los temas de U2, que es un verdadero pedazo de banda, por donde se le mire, por donde se le escuche, pero cuando veo a Bono, no puedo sino familiarizarlo con el dueto que grabó a inicios de los 90 con el gran Frank Sinatra, una versión realmente espectacular de I Got You Under My Skin. Y que incluso por ahí también hizo lo propio el mexicano Luis Miguel, cuando el Sol de México también grabó con la voz, ¿no es cierto? Su versión de Come Fly With Me. Es lo que se me viene al momento a propósito de esta noticia referente a los irlandeses de U2 que de nuevo vuelven a hacer de la suya después de tanto tiempo. Pasan los años y hay bandas que definitivamente suelen ser incombustibles cuando pareciera que no tienen a lo mejor nada más que ofrecernos conforme pasan los años. Siempre aparece un single nuevo por ahí. Si ustedes han estado atentos, por ejemplo, Paul McCartney sigue sacando nuevos singles. Los Rolling Stones anunciaron que sacan nuevo disco también. A pesar de tener, ¿cuánto? Ya van con más de 60 años tocando. Y ahora vemos a los U2, ¿no es cierto que desde sus orígenes allá por 1983, 84 aproximadamente, o sea, llevan por lo menos 4 décadas acompañándonos con sus buenas canciones, algunas más potentes que otras. Así es como uno se da cuenta cuáles son los verdaderos artistas que trascienden, ¿no es cierto?, en el tiempo y en el espacio, para tenerlo siempre en consideración. Las personas buenas, cuando son ofendidas, quedan en silencio. Quedan en silencio no porque no saben defenderse, sino porque son conscientes que bajar al mismo nivel de los tontos ofende su inteligencia.

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3: 22 horas, 34 minutos.
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Avanza la noche, 22:38, 22 para las 11 acá en la Radio Austral. Siempre me gusta leer historias que nos dejan una lección de vida para todos nosotros. La historia de Kenneth Grundborg, un hombre de 88 años que acaba de recibir sus títulos universitarios, está dando la vuelta al mundo. Se trata de un ingeniero de guerra que hace 66 años, fíjese, recibió el llamado del ejército

y nunca pudo grabarse. Sin embargo, el fin de semana pasado finalmente tuvo la ceremonia de licenciatura y maestría junto a la generación que salió del Instituto Tecnológico de Georgia, Georgia Tech, este 2026. De acuerdo con un comunicado de la Casa de Estudios, la idea fue de su esposa, Mila Lynn Floro, quien reunió a su familia para llevarlo al campus en Atlanta y sorprenderlo con aquel momento simbólico. Es algo que he deseado durante estos 60 años. ¿No se imaginan lo que significa este día para mí? Es como un sueño hecho realidad, expresó Grundborg. El ingeniero terminó su licenciatura en 1960, pero el ejército de Estados Unidos lo envió a Fort Belvoir, Virginia, para recibir entrenamiento como oficial de reserva y luego fue desplegado a Corea. Más tarde, en 1966, cuando completó su maestría, también en Georgia Tech, el ejército lo envió inmediatamente a Vietnam, donde pasó a formar parte del cuerpo de ingenieros del ejército y fue enviado a distintas zonas de guerra. Cuando los militares dicen que vayas, vas. Me dijeron que me querían en una fecha determinada en Vietnam y yo dije, sí señor. Y eso fue todo, recordó el recién graduado. Por esta razón, cuando había ceremonias de graduación, siempre se encontraba en el extranjero y no podía participar. Una vez como oficial del Cuerpo de Ingenieros del Ejército, estuvo en Corea, Vietnam, Panamá y algunos destinos en Alemania. En estas zonas de guerra construyó emplazamientos de misiles, carreteras y dirigió la ingeniería de los mercadillos militares. Más adelante también supervisó la construcción de instalaciones de lanzamiento espacial en la base aérea Vandenberg en California. El ingeniero comentó que este fue un momento culminante de su carrera, ya que construyó una plataforma de lanzamiento para diversas misiones, incluido el célebre transbordador espacial de la NASA. Fue un proyecto fascinante construir estas instalaciones que iban a lanzar cohetes y personas al espacio. Tú formas parte de él. Estás sentando las bases para que puedan tener éxito, señaló. Por su trabajo obtuvo numerosos reconocimientos. Algunos de los más importantes fueron la insignia de Ranger del Ejército y la estrella de bronce. Más adelante, también trabajó como funcionario público para el gobierno en diversas áreas y se retiró a los 75 años. Cada trabajo es diferente, cada trabajo tiene sus desafíos, cada trabajo es único. Me encanta estar ahí fuera con la gente que trabaja en la construcción y documentar lo que hacen y lo bien que lo hacen, manifestó. Nunca se es demasiado tarde. Para todo en la vida, ténganlo siempre presente, chiquillos. Cada vez que ustedes piensen que hay un objetivo en la vida que ustedes se trazaron en su momento y piensan que ya no es demasiado tarde para alcanzarlo, acuérdense de esta historia. De verdad, nunca es demasiado tarde. Esa es la consigna para todos y cada uno de nosotros. No siempre el reto está en superar a otros. A veces lo más difícil es vencer la comodidad, corregir lo propio y dejar de justificar lo que sabemos que debemos cambiar.

Faltan 8 minutos ya, 8 para las 11 de la noche. Acá en la Radio Austral, su emisora bien valdiviana, compartiendo la mejor música del mundo. Llamadito a atención para todos nosotros, ¿eh? Me incluyo. ¿Por qué? Desde hace ya varios años, diversos actores de la salud han estado advirtiendo sobre el consumo de sal en Chile, que supera los niveles de 5 gramos diarios recomendados por la Organización Mundial de la Salud, OMS. De acuerdo con la Universidad Católica de la Santísima Concepción, el consumo en el país fluctúa, escuche bien, entre 9 y 12 gramos al día, lo que puede ser peligroso para la salud. Estas cifras, han señalado expertos, son preocupantes porque la ingesta excesiva de sodio favorece la retención de agua en el organismo, lo que aumenta la presión provocando hipertensión arterial. De hecho, la prevalencia de esta enfermedad crónica alcanza un 27,3% en Chile, según la Encuesta Nacional de Salud, con un aumento progresivo asociado a la edad y una mayor magnitud en personas con menos años de escolaridad. Sin embargo, si se redujera el consumo de sal al menos a la mitad, se evitaría este problema. Según datos del Hospital Clínico de la Universidad de Chile, evitaríamos que 430.000 chilenos lleguen a tener enfermedades cardiovasculares y se prevendrían 1.000 muertes cardiovasculares al año. Cabe señalar que la ingesta de sal no solo proviene de la cantidad que se utiliza para cocinar. Un porcentaje importante de esta viene del sodio oculto que está en los alimentos procesados. Mauricio Sotomayor, nutricionista y académico del Departamento de Salud Pública de la UCSC, explica que para reducir el consumo de sal es clave saber cómo alimentarse. El sodio oculto corresponde a aquel presente en alimentos procesados y ultraprocesados, encontrándose, por ejemplo, en snacks, sopas deshidratadas, comida rápida, salsas y embutidos, entre otros. Señala, estos alimentos son de los principales errores alimentarios de la población chilena, dice el experto, y a esto se suma la escasa atención a la lectura del etiquetado nutricional de los productos. En cambio, para mantener una presión arterial saludable, hay que consumir alimentos que aporten nutrientes como el potasio, la fibra dietaria, antioxidantes, fitoquímicos y ácidos grasos esenciales. La dieta DASH, Dietary Approaches to Stop Hypertension, enfoques alimentarios para detener la hipertensión, por ejemplo, contiene este tipo de nutrientes, ya que incluye frutas, verduras, legumbres, frutos secos sin sal añadida, pescados, cereales integrales, aceite de oliva y lácteos bajos en grasa. Además de incorporar estos alimentos, también es posible realizar cambios simples que generen un impacto real, como reducir gradualmente la cantidad de sal al cocinar, reemplazarla por hierbas y especias, evitar tener el salero en la mesa, disminuir el consumo de alimentos procesados y ultraprocesados y aumentar la ingesta de verduras, frutas y legumbres. Y asimismo se recomienda limitar el consumo de embutidos y comida rápida, concluye Sotomayor. Hay que cuidar la salud, chiquillos, de verdad. Hay que cuidar la salud, que sin ella, por Dios, que se nos hace difícil la vida. 4 ya para las 11 de la noche, 4 para las 11 en la Radio Austral. Hay personas que te abrazan tan bonito que uno jamás imaginaría que también saben destruir. Porque no todas las heridas dejan sangre. Algunas dejan dudas, insomnio, miedo a volver a creer y una costumbre triste de pedir perdón por sentir demasiado. Y aún así, el corazón insiste en volver a intentarlo.

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1: ...23:02.
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ponga mucha atención para las situaciones y también para los datitos que solemos tener de cuando en cuando en este bloque. Vamos con la situación primero que todo. La agrupación adulto mayor Los Molinos invita a los socios para mañana jueves 14 de mayo a las 15:30 horas a una reunión en la sede de la Junta de Vecinos Los Molinos. Se encarece asistencia para compartir una once e información de interés para todos, la directiva. Y también recordemos que la Junta de Vecinos Menzel invita a toda la comunidad a participar en la conmemoración del terremoto de 1960 para mantener viva la memoria y fortalecer nuestra unidad como comunidad. La fecha, viernes 22 de mayo a las 15 horas en la sede social de la Junta de Vecinos Menzel. Los esperamos. De esta manera hemos compartido las citaciones para el día de hoy. Como siempre lo hacemos en este horario junto a usted aquí en su Radio Austral.

tribunal oral en lo penal de Valdivia condenó a más de 10 años de cárcel efectiva a un hombre acusado de cometer delitos sexuales en contexto familiar contra dos menores de edad en la comuna de Valdivia. La sentencia fue obtenida por la Unidad de Delitos Sexuales de la Fiscalía Regional de Los Ríos, luego de acreditar los hechos ocurridos al interior del entorno familiar de las víctimas. El tribunal resolvió condenar al acusado a 8 años de presidio efectivo por el delito de abuso sexual reiterado cometido contra una

hija menor de 14 años. Además, fue sentenciado a 300 días de privación de libertad por un delito de abuso sexual por sorpresa cometido contra una hijastra. A estas penas se suman otros 541 días de presidio por el delito de desacato, debido al incumplimiento de una medida cautelar de prohibición de acercamiento a las víctimas decretada previamente por el Tribunal de Familia de Valdivia. Con ello, el condenado deberá cumplir una pena total que supera los 10 años de cárcel efectiva.

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2: 23 horas, 29 minutos.
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En la Radio Austral siempre tenemos el tema preciso para todos y cada uno de ustedes cada noche en este horario. Y el siguiente tema puede ser el que usted estaba esperando. Veamos de cuál se trata.

El datito útil nuestro de cada día. Como siempre, la farmacia de turno para el día de hoy, farmacia del doctor Osimi, Caupolicán 566B. Mañana jueves, en tanto, estará de turno farmacia Maicao de Avenida Picarte 353. El informe y pronóstico del tiempo entregado por la Dirección Meteorológica de Chile indica para Valdivia: cielo nublado y niebla matinal, variando nubosidad parcial, extremas probables de 3 y 13 grados. Va a estar heladita esta noche. La perspectiva para el día viernes 15, nubosidad parcial matinal, variando a despejado, extremas de 4 y 12 grados. En otros pronósticos, Panguipulli, 4 y 12 grados para mañana, nubosidad parcial y niebla matinal. Lago Ranco, 5 y 13 grados, nublado y niebla matinal, variando a nubosidad parcial. La Unión y Río Bueno, 3 y 13 grados, nublado y niebla matinal, variando a nubosidad parcial. San José de la Mariquina, 3 y 12 grados para mañana. Los Lagos, 4 y 11. Paillaco, 3 y 10 grados. Futrono, 5 y 11 grados. Corral, 4 y 12 grados para mañana. Temperatura del momento en Valdivia, capital de la región de los ríos, tenemos a esta hora 3 grados. Abríguese porque está, pero con harto frío allá afuera. Tenemos 3 grados al momento, entonces, con cielo despejado, 100% la humedad relativa del aire.

Chiquillos, todos ustedes saben lo que viene a esta hora de la noche. Así es. No hay tiempo para más. Se acabó el show del día de hoy porque el reloj definitivamente es bastante cruel hasta con nosotros mismos. ¿Qué le vamos a hacer? ¡Nos vamos nomás! Y no hay nada más que agregar al respecto. Muchas gracias por habernos acompañado una vez más, por haber contado con el favor de su sintonía. Gracias totales. En este diario encuentro junto a la mejor música del mundo de la Radio Austral, su emisora bien valdiviana. Juanito González, selección musical y puesta en el aire. Emilio Freix Saldillo, en las palabras, un servidor. Un gusto, un agrado, un honor, un privilegio. Mañana jueves nos reencontramos como siempre en este horario con las buenas canciones y todo lo que nos congrega cada jornada en este horario. Que tenga un buen descanso y un feliz despertar. Muchas gracias. Buenas noches, con su permiso.

Así hemos llegado al final de este programa. Nos reencontraremos mañana, después de la tercera edición del Informativo Austral y la mejor música del mundo en Radio Austral. Buenas noches.

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Amigos, tengan ustedes muy buenos días.

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1: En Radio Austral le indicamos la hora.
2: 6 de la madrugada, 27 minutos.

6 de la madrugada, 29 minutos.

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1: Seis de la madrugada, 53 minutos.

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2: En Radio Austral le indicamos la hora.
3: 7 de la mañana.
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1: 7 de la mañana, un minuto.
2: Debate, se cayó la eliminación de la franquicia Sense y el artículo sobre inteligencia artificial que amenazaba la propiedad intelectual y los derechos de autor.
3: Investigan homicidio a metros de La Viga en la comuna de Recoleta. Hay otras personas baleadas en el lugar.
2: Cast y su metáfora sobre la migración. Si alguien cree que en un día uno iba a expulsar a 300.000 personas, creo que entendió mal el mensaje, dijo. Hay polémica.
3: Otro allanamiento en Temucuicui luego del ataque armado a una comisaría y a un puesto de control policial en Ercilla. Hay un vehículo, armas y municiones incautadas.
2: Exámenes gratuitos, entrega o reembolso de medicamentos y la atención 24/7 también. Superintendencia de Salud instruye a las ISAPRES por el alerta oncológica.
3: En el mundo, es un honor ser tu amigo, le dijo Trump a Xi Jinping. Seamos socios, no adversarios, fue la frase del líder chino. La guerra, los aranceles y Taiwán marcan la cumbre.
2: Y en el fútbol, Coquimbo derrotó a Colo-Colo, quedó con la primera opción para clasificar a semifinales de la Copa de la Liga en ese grupo. El Sevilla de Alexis y Suazo lo dio vuelta y se aleja del descenso en España.
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16: Cooperativa, 7:04. 7:04.
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2: Mesa de reporteros, de reporteras, la primera de esta mañana, la de las 7 en día jueves. Luego hablamos de cine. Estamos en las calles de Santiago con la información policial de las últimas horas también. Todo con 10 grados de temperatura hasta ahora en la capital. 24 va a ser la máxima. Hay harta nube desde, yo diría, Copiapó. Mira, desde Antofagasta hasta Temuco, más nubes que sol durante esta jornada. Lluvia para la isla de Pascua. Y despejado, así como rico, poco. Alguna zona lacustre en el sur. Valparaíso 16 nomás por la tarde. Harto viento además en algunos sectores.
3: Y esta mañana vamos a tomar contacto con Valparaíso, con un Jorge Espinosa Cuellar que todavía no se puede ir a dormir, pero ya va a ser, Jorge, porque la votación en particular de la mega reforma ahí en la Comisión de Hacienda se extendió, nos decías tú, más temprano, hasta después de las 5 de la mañana. Buen día, nuevamente.
0: Sí, hasta hace un par de horas estaba sesionando, ¿qué tal? Muy buenos días, la Comisión de Hacienda, y hasta hace poco rato también aquí en el Congreso, diputados, particularmente del oficialismo, estaban grabando o transmitiendo para sus redes sociales este avance que tuvo la reforma tributaria del gobierno, que según dicen, viene a cambiar completamente, viene a deshacer la que antes impulsó Alberto Arenas durante la administración Bachelet. Vamos a contarles cuáles fueron los aspectos principales de esta muy tensionada tramitación, los artículos que fueron aprobados, que fueron la mayoría, digamos, pero hubo algunos que sorpresivamente o contrariamente a las pretensiones del gobierno, que además la derecha sabemos tiene mayoría en la comisión, se cayeron. Dentro de un ratito vuelvo con eso.
8: Vamos a estar contigo, Jorge Espinosa, también con Fernanda Ávila, por el alerta oncológica, el instructivo de la Superintendencia de Salud en la última jornada. Fernanda, buen día.
17: ¿Qué tal? Buenos días. Sí, hola, vamos Fernanda. A conversar sobre estos cuatro puntos que busca reforzar esta última instrucción que dio la Superintendencia de Salud a las ISAPRES sobre la atención a los pacientes oncológicos, que tiene que ver con acceso inmediato a los tratamientos, entrega oportuna de medicamentos, activaciones de la cobertura adicional de enfermedades catastróficas y difusión de exámenes preventivos. Así que en unos minutitos vamos a estar con todos los detalles.
3: Vamos a volver contigo, Fernanda, para eso. Ya decías tú, Rodrigo, que vamos a ir al cine con Joel Poblete como todos sí. los jueves.
8: Hay películas nuevas y otros reestrenos, ¿viste?
3: Los Top Gun. Vamos.
8: Yo estaba pensando en The Doors.
3: Vamos a películas distintas.
8: De acuerdo, he visto The Doors en el cine.
3: Sí, claro, con Val Kilmer.
8: Un niño casi.
3: Yo la vi en la tele, ¿no?
8: Con Val Kilmer de Jim Morrison.
3: Tremendo Jim Morrison.
8: Val Kilmer era más parecido que Jim Morrison que Jim Morrison.
3: Sí, absolutamente. Estoy de acuerdo. Vamos a hablar de deportes también con Ernesto Contreras, particularmente de la derrota que sufrió anoche Colo-Colo ahí en la Copa de la Liga. Vamos a mirar también lo que ocurre con el Sevilla, con Rosario Central y con el futuro de T de la Roja. Vamos a estar con Ernesto Contreras en un ratito. En un instante nos vamos a las calles de Santiago.
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16: Cooperativa, 7, 10 minutos. 7, 10 minutos.
8: Les decía yo hace un ratito, 24 grados de temperatura en Santiago esta tarde, jornada otoñal, pero a rato
3: amable,
8: casi primaveral, cuasi primaveral, pero lo que pasa es que la máxima dura poco en la tarde, después ya baja de nuevo la temperatura y hay que abrigarse, refresca, dirían algunos. A esta hora, 10, 11 grados dependiendo del lugar.
3: Igual se alcanza a medio secar la ropa si uno la cuelga a la hora precisa. Sí, ¿no? Digo yo, para no ocupar todavía secadora. más adelante, sí, es más necesario. Vamos a las calles de Santiago. Estamos en contacto nuevamente con Felipe Cofré para conocer ahora en detalle la información policial de las últimas horas. ¿Desde dónde nos cuentas hoy, Felipe?
1: Sí, nosotros nos trasladamos hasta calle Rengifo. Esto es en la comuna de Recoleta. Ocurre entre las calles Raimundo Charlin y calle Olivos. Esto es a tres cuadras aproximadamente de la Vega Central, en donde trabaja todavía personal del OS9 y la OCAR de Carabineros por el homicidio que se registra durante esta madrugada, todavía en circunstancias que no están del todo clarificadas. Es dos personas que se encontraban afuera del domicilio de una de estas. La víctima principalmente, quien fallece, que recibe disparos, un hombre de 54 años y un acompañante que también recibe impactos de bala en sus piernas. Todavía no está claro la dinámica del hecho, cómo llegan los o el atacante en este caso, pero hay un antecedente particular que llama bastante la atención. A solo aproximadamente 80 metros de donde ocurre este homicidio, esta madrugada ocurrió un homicidio muy similar el pasado lunes. Estuvimos acá, en este lugar, y eso ocurre cerca de las 10 de la mañana, a plena luz del día. No se ha determinado si es que ambos hechos están relacionados, pero sí llama la atención la cercanía de ambos casos. Como decíamos, son dos personas que resultan baleadas en la vía pública cerca de las 2:30, cuando reciben disparos afuera del domicilio de la víctima, quien fallece, que recibe un impacto en el tórax. Y la otra persona, su acompañante, aparentemente un amigo, hombre, es trasladado con heridas de bala hacia el Hospital San José, en la comuna de Independencia. Hace pocos minutos nada más habló la fiscal Luz Gavilán del equipo contra el crimen organizado y homicidios del Ministerio Público, a quien escuchamos.
21: Se encontró en la vía pública una persona fallecida, un otro lesionado de gravedad, impactos de bala y diversas evidencias balísticas en el lugar. Hasta el momento lo que se ha realizado es verificación de cámaras de seguridad, empadronamiento de testigos en el lugar, y se está trabajando también las distintas hipótesis de ocurrencia de los hechos. Hasta el momento no se ha podido determinar con seguridad cómo ocurren los hechos, y en eso está trabajando el OS9 y el OCAR de Carabineros de Chile.
1: Claro, todavía hay diligencias en desarrollo. Lo que se conoce hasta ahora es que la víctima recibe un único impacto de bala a la altura del tórax, y quien resulta herido, en este caso, recibe dos impactos de bala a la altura de las extremidades inferiores. Son aproximadamente 5 disparos los que se efectúan en este lugar por parte de él o los autores que huyeron luego de efectuado este ataque. Un procedimiento que se encuentra en desarrollo. Todavía el tránsito cortado en calle Rengifo, a la altura de Raimundo Charlin, por los trabajos que está desarrollando el OS9 y la OCAR de Carabineros en este lugar.
3: Eso es, tú dices, a unas 3 o 4 cuadras de la Vega Central, pero sigue siendo la comuna de Recoleta, Felipe.
1: Sí, sigue siendo la comuna de Recoleta. De hecho, todo el entorno gira todavía al comercio de la Vega Central. Está muy cerca de Avenida Recoleta, entre Avenida Recoleta y Avenida La Paz, esta calle Rengifo, que es una calle cortita que llega hasta calle Olivos, en donde se efectuó el homicidio el pasado lunes.
8: Barrio La Chimba.
3: Barrio La Chimba. Retomamos el contacto en cualquier momento, Felipe, con más detalles. Muchas gracias.
1: Buenos días.
8: Chao.
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16: Cooperativa. 7, 15 minutos. 7, 15 minutos.
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3: Vamos al Congreso en Valparaíso porque hasta la madrugada se realizó la votación en particular de la mega reforma que impulsa el gobierno y que tenía más de 1.500 indicaciones. Se aprobó la rebaja del impuesto de primera categoría, se rechazó el artículo sobre propiedad intelectual e inteligencia artificial. Atento a todo durante toda la noche, la madrugada y esta mañana ha estado Jorge Espinosa Cuellar. Te escuchamos, Jorge.
8: Imaginamos que hubo café, consomé, de todo.
5: Sí, hubo de todo eso y también alguna molestia de diputados de oposición por el servicio de cafetería, porque llegaron a decir algunos, para eso hay plata, pero no para gente. Bueno, en fin, estuvieron bastante caldeados los ánimos en algún momento de la noche. Pero me gustaría partir diciendo que esta ha sido una tramitación completamente atípica para este proyecto estrella del gobierno del presidente José Antonio Kast y que está llamado de alguna manera a convertirse en el más importante o el que puede marcar su administración. Una tramitación atípica, inusual, no porque la sesión de la Comisión de Hacienda haya terminado pasada las 5 de la mañana, porque situaciones como esa han ocurrido en otras oportunidades, sino porque la mayor parte de los artículos del proyecto fueron votados sin debate, sin discusión particular, o sea, sin hablar de las implicancias o de los efectos deseados o no deseados que podrían tener las normas propuestas. Y claro, es que el presidente de la comisión, el diputado republicano Agustín Romero, decidió aplicar a rajatabla el reglamento y hacer cumplir la suma urgencia impuesta por el gobierno. O sea, la lógica de si la oposición está tratando de dilatar, bueno, yo voy a dejar que hablen todo lo que quieran, les voy a dar la palabra todas las veces que me lo pidan, pero esto se va a votar igual. Y si se acaba el tiempo, como ocurrió anoche, a las 24 horas, Agustín Romero declaró que en ese momento vencía el plazo para la comisión para tramitar y despachar, digamos, de Hacienda a la siguiente comisión este proyecto. Así que, bueno, agotado el tiempo, agotado el plazo, lo que corresponde ahora es votar sin debate todo lo que tenemos pendiente, que era más de la mitad del proyecto y cientos de indicaciones adicionales en forma de artículos nuevos que ni siquiera se pudieron leer porque no había opción de hablar prácticamente.
3: Ya, y tú dices, eso, esta premura con la que se votó sin debate es inusual, pero no está fuera de reglamento, no es nada que sea cuestionable. Formalmente o legalmente, no.
5: No, desde el punto de vista reglamentario, Agustín Romero dice, voy a aplicar el reglamento al pie de la letra. El cuestionamiento que se hace no es reglamentario, sino más bien político. Ajá. Por la forma en que se termina, tramitando en la Comisión de Hacienda, que es la Comisión Técnica, un proyecto tan importante como este, al cual el gobierno le puso suma urgencia y que, bueno, ha enfrentado también diversas estrategias, porque eso es lo que se ha visto, son estrategias legislativas, porque si la oposición dice que va a inundar el proyecto con indicaciones, con cientos y cientos de indicaciones o propuestas de enmienda, esa misma acción fue ya neutralizada por el gobierno con sus indicaciones sustitutivas, con las cuales dejó en el aire, o sea, fuera de juego, cientos de propuestas de los parlamentarios. Como dato, en total fueron ingresadas 1.603 indicaciones, incluidas también las presentadas por el gobierno, 1.603 en la tramitación de la ley de presupuestos del año pasado. Para la ley que está vigente ahora, fueron presentadas 850, o sea, ahora casi el doble de una tramitación de presupuesto, que es la más importante de cada año y que es la que es a la que se le dedica 2 meses de manera intensiva en su tramitación. En cuanto al contenido, entre otras materias, por ejemplo, el estatuto de invariabilidad tributaria por 25 años, que contiene, ojo, 10 páginas, o sea, no es un artículo que diga la tasa de impuesto a las empresas se va a mantener por 25 años, es todo un estatuto, 10 páginas. Ese artículo fue votado sin que nadie pudiera referirse a su contenido. Fue aprobado, obviamente, con los votos de la derecha, pero ojo, sin el apoyo de la DC ni del PDG, lo que podría ser un dato muy importante a tener en cuenta en la sala de la Cámara.
8: Respecto a la invariabilidad, ayer la DC, entiendo, se juntó con Quiroga un rato y después dijeron que se podrían bajar los plazos de 25 años a 20 años. O sea, sí, tal vez se abre ahí una puerta que a lo mejor no quedó del todo acordado, eso puede ser.
5: Es parte de un avance en las conversaciones que está sosteniendo la DC con el gobierno. La propuesta es 25 años, la DC pidió 15 años y el gobierno estaría dispuesto a dejarla en 20. Se le preguntó a Jorge Quirós y dijo, bueno, ¿sabe qué? Mejor no anunciar acuerdos cuando no están completos.
8: Eso que no está cerrado.
5: Claro, exacto. Bueno, también pasó algo muy parecido con los artículos que dan derecho a pedir la restitución de los gastos en que se ha incurrido en proyectos de inversión en caso de que la justicia llegue a anular una resolución de calificación ambiental. Esto es exactamente lo que observó e hizo ver la Corte Suprema cuando en un informe solicitado, por cierto, por el Congreso, señaló que aquí el Estado puede terminar operando como una suerte de asegurador general de riesgo regulatorio de la inversión privada. Eso no se analizó, no se discutió, ni siquiera el ministro Quirós explicó el porqué de esa propuesta, pero fue aprobada igual. Todo esto cuando hemos ya descrito lo atípico que ha sido, al menos hasta ahora, la tramitación de este proyecto. El corazón del proyecto, la rebaja del impuesto.

0: presidente Agustín Romero dio por terminadas las intervenciones de ese artículo, que reitero, es el corazón del proyecto, y llamó a votar, lo que claramente indignó a los parlamentarios de oposición. Les invito a escuchar parte de lo que ocurrió. Primero con lo que estaba sucediendo con Agustín Romero, llamando a votar, porque ya, bueno, se dio por cerrado el debate de ese artículo, y después la reacción que generó en el diputado Carlos Bianchi de la bancada del PP.
1: Esto yo lo advertí toda esta semana, 1603 indicaciones, y esto que el reglamento, la democracia, no, ya. Ya hablaron una vez y quieren seguir hablando. Está aprobado, cierro el debate, ahora votación. Y si, exactamente, si quiere censure, en votación.
2: Siento vergüenza hoy día aquí en la Cámara de Diputados por la bajeza de quien preside esta comisión. De rodillas, fue servil a su gobierno y le dio la espalda al país.
3: ¡Ay, qué duro, Carlos Bianchi, que ha tenido un discurso en ese sentido desde que se inició la discusión ahí en la Comisión de Hacienda de la Cámara Baja, Jorge?
4: Nos hemos escuchado varias veces ahí.
0: Sí, ha tenido intervenciones bien moderadas, bien en el propósito de llegar a algún acuerdo, de tratar de convencer al gobierno en algunas materias, pero aquí ya perdió la paciencia, aunque rudo, esto es importante decirlo. Media hora o una hora después, en los recesos, estaban tirando la talla entre todos. Esto es así. Es política, pero desde el punto de vista político se está marcando aquí claramente una diferencia en el estilo de conducción del presidente.
3: Sí, no hay como que la oposición hiciera algo más, porque están en una clara minoría, y no solo en esta comisión de Hacienda, sino en todas las comisiones, también en las próximas dos que tendrán que revisar el proyecto antes de que se vote en la sala.
4: Así todo, algunas cosas quedaron en el camino porque no contaban con los votos del propio oficialismo.
3: De RN en particular, algunas.
0: Sí. Sí, yo quería primero describirles y mostrarles parte de lo que ocurrió para describir el ambiente. Aún así, hubo varios artículos que fueron aprobados de manera unánime, como por ejemplo esta inyección de 400.000 millones de pesos al Fondo de Reconstrucción y la incorporación de las regiones de Ñuble y Biobío como beneficiarias. Ahí la oposición puso sus votos. El proyecto se llama de reconstrucción precisamente por eso. A modo de repaso, fue aprobada la exención del pago de contribuciones a los adultos mayores de 65 años por su vivienda principal. No son viviendas baratas, son viviendas caras. Por lo tanto, hay voces desde el mismo oficialismo, desde la derecha, que dicen que esta es una medida regresiva, pero se aprobó igual. La facultad de la tesorería para ofrecer convenios de pago por las deudas del CAE. Ese artículo fue aprobado, pero sin la posibilidad de extinguir el remanente que quede de la deuda después de aplicado el convenio. Aquí diputados de la UDI decían que no había por qué condonar parte de la deuda si había otra gente que la había pagado completa. Fue aprobada la norma que considera una infracción grave el mal uso de licencias médicas por parte de funcionarios públicos. Y, en general fue aprobado casi todo el proyecto del gobierno, y hace poco rato, hace un par de horas nada más, al salir de la sesión, al salir del Congreso prácticamente, pasadas las 5 de la mañana, el ministro de Hacienda, Jorge Quirós, dicho sea de paso, en la sesión llegó a tratar a los diputados de oposición así de ignorantes en materia económica, hizo su balance ante los medios de prensa de lo que había logrado el gobierno en esta etapa de la tramitación.
5: Bueno, muy satisfecho con el resultado. Se aprobó prácticamente el total del proyecto presentado. Se pasaron varios obstáculos, pero estamos muy conformes. La semana que viene estaremos en la sala y continuaremos este proyecto que le va a cambiar la cara al país. Estaremos conversando, este trabajo sigue y vamos a seguir conversando y persuadiendo. El micrófono. Y habrá que ir acomodando para que se logren los acuerdos.
0: Bueno, ahí estaba el ministro Jorge Quirós, y aún con mayoría de derecha en la Comisión de Hacienda, el gobierno tuvo algunos tropiezos porque fueron rechazados varios artículos. Por ejemplo, fue rechazado el

0: artículo que debilitaba de alguna manera el derecho de propiedad intelectual para facilitar o para fomentar la inversión en lo que se ha denominado es la minería de datos, inteligencia artificial, ¿verdad? Uh-huh. Se cayó también la pretendida eliminación de la franquicia tributaria CENSE. El gobierno va a insistir, pero se comprometió con la UDI a que se va a reponer la franquicia, se va a mantener la franquicia solo para las pymes, ¿verdad? Y además fue rechazado un artículo que pretendía permitir que el Ministerio de Obras Públicas suscriba contratos con empresas que estuvieran vinculadas a la gente del ministerio, lo que implicaba también un retroceso en los intentos que ha hecho el Estado en su conjunto de cerrar espacios para la corrupción. Se explicaba que en algunas regiones no había empresas que no estuvieran vinculadas de alguna manera a gente que trabajaba en la Seremi del Ministerio de Obras Públicas, por lo tanto había que contratar empresas de otras regiones. Bueno, ayer, como ya dijimos, Álvaro Ortiz también, presidente de la Democracia Cristiana, informó del acuerdo o del preacuerdo, del entendimiento que estaban alcanzando con el gobierno sobre la invariabilidad tributaria que podría reducirse de los 25 años propuestos a 20, y también para compensar lo que el Fondo Común Municipal deje de recibir por la exención de las contribuciones a los adultos mayores. Esto es algo que le interesa muchísimo a los alcaldes del país. Esa merma del Fondo Común Municipal podría ser suplementado por el gobierno en UEFES para mantener el nivel del fondo que alcanzó el año pasado. Así que así está avanzando el proyecto. Esta tarde lo ve la Comisión de Medio Ambiente, pero para conocer y pronunciarse solo sobre los artículos de materias medioambientales. Uh-huh. El lunes pasa a la Comisión de Trabajo también para lo mismo, para ver los temas que tienen que ver con esa cartera, con ese sector más bien, y el martes y miércoles de la próxima semana ya está en la sala de la Cámara, todo muy rápido, rapidísimo, antes del receso del fin de mes, de la semana distrital, para que en la cuenta pública del 1 de junio el presidente de la República, José Antonio Kast, pueda decirle al país que su proyecto ya cumplió su primer trámite, que ni siquiera el despacho total, porque después falta todavía el Senado, un trámite completo, y posteriormente tendrá que volver a la Cámara para un tercer trámite, lo más seguro. Y último dato, la oposición, concretamente el Partido Comunista, hizo reserva de constitucionalidad, o sea, advirtió el proyecto, o sea, así como está, y si sigue avanzando de esta misma forma, lo va a llevar al Tribunal Constitucional porque tiene observaciones sobre 9 artículos que podrían ser inconstitucionales.
1: El PC va al Tribunal Constitucional, al menos ha hecho la reserva. Lo del lunes puede ser bien relevante, además de lo de la Comisión del Medio Ambiente de esta tarde, porque el lunes ahí en la Comisión de Trabajo se debería ver lo del crédito tributario al empleo, que tanto ruido ha generado. Entiendo que tiene algunos énfasis especiales para mujeres, para jóvenes, para garantizar esos contratos asalariados hasta ahora, que es a lo que se ha abierto el ministro de Hacienda, y después vendrá lo de la Cámara, y en junio todo indica lo del Senado, donde ahí no está el partido de la gente, porque no tiene representante en la Cámara Alta. Jorge Espinosa, claro, gracias.
0: Ahí se estima que la negociación va a tener que ser más seria,
1: amplia, al menos
0: más amplia, porque al gobierno no le sobran los votos ahí, como si le sobraban por lo menos estos 2 días de la Comisión de Hacienda.
2: Jorge Espinosa Cuellar, gracias por todo el trabajo de madrugada. Ándate a descansar ahora mismo.
0: Bueno, gracias.
2: Buenos días.
1: Buen día, chao.
0: Chao.
3: A las 9 nos...
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10: 7:38 a.m.
11: Sonado. Claro que es una metáfora. Es imposible técnicamente y financieramente sacar a 300.000 personas del país. O sea, que hoy día esté transparentando el presidente lo que dijo, me parece perfecto.
12: Buen día, amigos y amigas de Cooperativa. Hola. El señor Kass, nuestro presidente, está lleno de metáforas. Que Chile está en quiebra. Otra metáfora, un gobierno de emergencia. Otra metáfora, que realmente se iba a acabar con la delincuencia en pocos días. Otra metáfora, la zanja se iba a hacer en unos cuantos meses e iba a cubrir toda la frontera. Estamos llenos de metáforas. Estamos muy poéticos.
13: Chile, maestro. Oiga, Chile. Sí, el punto del caballero al principio, efectivamente nadie creyó que se iban a expulsar a 300.000.
14: Pero él lo decía y con convicción.
13: El tema es que, claro, que se repetía como un mantra, e incluso había esa cuenta regresiva. Ahora, justo en medio de las críticas de la ex fiscal Steiner, hoy ministra de Seguridad, a la falta de un plan ahí, el propio presidente, en un error político que yo veo así gigantesco, el que abre de nuevo esta puerta, porque además, ahora, todo lo que diga o haga, como decía el segundo auditor, va a ser visto, o vamos a tener que preguntar, ¿esto es una metáfora o
14: es real?
13: Efectivamente.
14: O se puede hacer.
13: Entonces, de nuevo, ahí hay un problema político, pero también de cómo llevar adelante estas discusiones, comunicacional, más allá de lo que se dijo o no en campaña, digamos, creo yo.
14: Ustedes pueden seguir opinando. El WhatsApp Cooperativa más 569-788-880770. 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
13: Vamos con la instrucción de la Superintendencia de Salud en la última jornada, en el marco de la alerta oncológica, que parece ser un esfuerzo en materia de gestión para una enfermedad tan desgraciada como el cáncer, de Fernanda Ávila, ¿no? ¿Qué tal?
15: Sí, en el marco de la alerta sanitaria oncológica vigente en nuestro país, la Superintendencia de Salud envió un oficio a todas las ISAPRES con el objetivo de reforzar 4 aspectos de la atención a beneficiarios con diagnóstico de cáncer. El primero es el acceso inmediato al tratamiento, la entrega oportuna de medicamentos, informar sobre la activación de la cobertura adicional de las enfermedades catastróficas y la difusión de exámenes preventivos. Todo esto esto con la idea de reducir las barreras administrativas que enfrentan los pacientes oncológicos, combatir el desconocimiento de los afiliados y asegurar que las coberturas se apliquen de manera oportuna mientras esté vigente la alerta. Esto va a significar iniciativas de difusión que se traducen, por ejemplo, en los beneficios del examen de medicina preventiva y del plan preventivo de ISAPRES, que establece esto que, por ejemplo, mujeres afiliadas entre los 50 y 59 años tienen derecho a realizarse una mamografía gratuita sin necesidad de órdenes previas, agregando que también mientras dure esta alerta, las ISAPRES pueden ofrecer exámenes adicionales gratuitos para la detección y tipificación de todo tipo de cáncer. Otro ejemplo es la priorización de los prestadores de salud ya conocidos para el paciente en caso de que se deba activar la cobertura adicional para enfermedades catastróficas. Esto con la idea de que los pacientes no empiecen nuevamente con equipos desconocidos. Más detalles los entregó el superintendente de salud, Fernando Riveros.
0: Si usted o un ser querido tiene cáncer y está en una ISAPRE, su tratamiento debe autorizarse de inmediato, sin repetir exámenes ni consultas. Si su tipo de cáncer no está en el GES, su ISAPRE debe informarle de oficio sobre la CAE, la cobertura adicional para enfermedades catastróficas, sin esperar a que usted lo pida. Si no tiene el medicamento, dicha farmacia tiene 48 horas para despacharlo al domicilio del paciente o la paciente sin costo adicional. Si ese plazo no se cumple, la ISAPRE está obligada a reembolsar en 3 días.
14: Ya, ¿y las ISAPRES respondieron a esta disposición de la Superintendencia de Salud, Fernanda?
15: Sí, desde el gremio de las aseguradoras mencionaron que este oficio es más un manifiesto de operabilidad y que no está relacionado con una detección de mal funcionamiento. Ellos mencionan que cumplen con una atención ágil y sin listas de espera, por lo que se está recogiendo ya las medidas adicionales que incluyen esta activación de enlaces de información, por ejemplo, en sus sitios web. Este oficio también fue valorado por distintas organizaciones de la sociedad civil, no solo porque una detección temprana del cáncer ayuda con los indicadores de supervivencia y de cura, sino que también esto significa tratamientos que son menos complejos y más económicos. Vamos a escuchar lo que mencionó el doctor Pablo González, subdirector médico de radioterapia de la Fundación Arturo López Pérez.
8: Hay estudios interesantes que han demostrado que por cada 4 semanas que uno se retrase en iniciar el tratamiento de un cáncer, cae en un 8% la posibilidad de curarse de esta enfermedad. Además, si te retrasas más de 60 días en iniciar un tratamiento, entonces estás obligado a partir de cero la evaluación del paciente. Toda vez que uno retrasa el inicio de un tratamiento, la posibilidad de encontrarse con estadios más avanzados sube proporcionalmente, aumenta significativamente los costos en tratamiento. Llegar a tiempo es probablemente el eje central en el tratamiento de esta enfermedad.
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10: 7:44 a.m.
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21: Onto yonora ananana saca, wangi wangi, anasanas. Hermanos míos, bienvenido a este programa de consejos, de ayuda, de orientación, programa de este indiecito, programa de este indiecito, la comunidad de este indiecito, para ayudarlos a todas las personas que tienen la problema, que tienen dificultad y que en este momento están con muchas dificultades en el ámbito sentimental, en el ámbito laboral, y ser muchas las personas que en este momento están con dificultades. Porque este programa está hecho para todas las personas que tienen los problemas, que tienen dificultades, que están agobiados y que no encuentran solución, que no encuentran esa ayuda necesaria para poder salir adelante. 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Empiezan a sonar estas teléfonos. Me dan la señal que hay una persona con nosotros. Vamos con la primera, la llamadita de hoy, miércoles, en vivo y en directo, acá en la radio. Vamos a ver quién estará con nosotros. ¿Aloa? ¿De dónde me llama?
22: De Renca.
21: De la Renca. ¿Cuánto tiempo lleva usted escuchando a Indiecito?
22: Como 2 años más o menos.
21: ¿Como 2 añitos? ¿Usted ya me visitó?
22: No, nunca.
21: ¿Nunca? ¿Por qué nunca me ha visitado?
22: Porque no, yo no puedo salir solo porque tengo una enfermedad en mis ojos.
21: Ah, bueno, hermano mío. Bueno, pensionista, ¿y qué es lo que más le ha gustado de la programa en estos 2 años que usted ha escuchado?
22: Que todos ustedes le dicen a la persona lo que tiene y lo ayudan en su enfermedad. Entonces, por eso yo llamo, porque yo me encuentro medio decaído.
21: Bueno, regáleme su fecha de nacimiento.
22: El 1 de febrero... de 1929.
21: Primero de la febrero del año 1929.
22: Sí.
21: Un hombre muy echado para la adelanta, ¿me entender?
22: Sí.
21: Pero últimamente
2: decaído, hermano mío, la parte de la salud. Lo veo también, hermano, la civilizado, que últimamente usted se siente como muy cansado, como muy agotado.
22: Sí.
2: Sin energía de su cuerpo. Hay veces que usted trata de hacer las cosas, hermano mío, y todo esto, hermano civilizado, como el hecho de que usted no poder hacerlas, lo tiene con la depresión, lo tiene con la angustia.
22: Sí.
2: También hay veces que usted llorare.
22: Sí.
2: Y me marcan esta la momenta que hay veces, hermano mío, que usted se siente muy solo, se siente muy triste.
22: Sí.
2: Incluso a usted, hermano, la civilizado, en esta la momenta, me marca. Me marca que usted, hermano, la civilizado, usted tuvo un aluto, ¿cierto?
22: ¿Cómo?
2: Usted tuvo un aluto.
22: Sí.
2: ¿Hace cuánto tiempo?
22: Hace poco me murió un sobrino.
2: Ah, por algo se lo estás diciendo, porque aquí me marca. Y también me marca, hermano, la civilizado, de que últimamente lo veo con mucha acortamiento de la vista.
22: Sí.
2: ¿Desde hace cuánto tiempo a tener esto usted?
22: Como más de 15 años.
2: Más de la 15 la año.
22: Es una distonía que tengo a los ojos.
2: Por algo se lo estás diciendo, porque más exactamente en usted veo la problema, la natural.
22: Sí.
2: Daño, brujería, maleficia, no ver.
22: Yeah.
2: Pero sí me preocupa, hermano, la civilizado, de lo que hay en su casa. ¿Me entender?
22: Sí, sí.
2: Porque en casita últimamente, hermano mío, usted se siente como aburrido, se siente como desesperado.
22: Sí.
2: Y usted como que le dan ganas de salir corriendo de ese lugar.
22: Sí.
2: Y muchas veces de no saber de nada ni de nadie, pero usted al mismo tiempo lo pensare. También, hermano mío, y lo veo en esta la momenta, que últimamente usted también siente como un miedo, como un temor. Como si algo fuera a pasar y como si algo fuera a suceder.
22: Sí.
2: O dígame si le estoy mintiendo.
22: No, es verdad.
2: A usted se le secó una planta de ruda, ¿cierto?
22: Sí, varias me la han secado.
2: Ah. Pero una que usted tenía, hermano civilizado, a la entrada y que estaba muy grande. Una bien grandecita, bien bonita, y se le secó de un momento para otro.
22: Sí.
2: Ah,
22: sí.
2: Por algo se lo decís, porque indio sí saber, hermano mío. Lo que usted va a hacer, hermano mío, porque hay más exactamente carga negativa en la hogar de usted, usted va a tener que venir a visitarme.
22: Yeah.
2: ¿Entendido?
22: Sí.
2: Va a venir a visitarme lo más rápido la posible.
22: Bueno.
2: Y nosotros le vamos a ayudar.
22: Bueno.
2: Dele usted un mensaje a todas las personitas que en este momento escuchan la programita.
22: Bueno, gente que se siente así desesperada, que llamen porque hacen un gran servicio a la humanidad.
2: Indio, ¿le dijo la verdad a usted o le dijo la mentira?
22: Sí, la verdad.
2: Hermano mío, muchas gracias por su mensaje. Lo espero en mi maloja.
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4: Madrecita, gracias por su mensaje.
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4: Carmen. 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
4: Testimonio real, acá en nuestra Maloja.
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0: En Radio Austral le indicamos la hora.
1: 8 de la mañana, 3 minutos.
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0: 8 de la mañana, 4 minutos.
1: Las 8 de la mañana con 4 minutos ya, 3 minutos, en la Radio Austral de Valdivia, una emisora bien valdiviana. ¿Cómo están? Bienvenidos. Gusto de poder saludarles a esta hora de la mañana. En este 14 de mayo es el día 134, 231 días para que finalice 2026. El día de hoy recordamos a todos los que llevan por nombre Enrique. Ah, no, nada que esto. Se me quedó atrás el mes de mayo. Ya estaba viendo el 14 de junio. Nada que ver, de julio que diga. Hoy día es San Matías, tal cual como dice el calendario, San Matías. ¿Cómo estás, Miguel Ángel Matías? San Matías Apóstol, el día de hoy. Los que están de cumpleaños, también les enviamos un cariñoso saludo a esta hora de la mañana. Y el día de hoy, nuestro trabajo, lo que realicemos, está dedicado a Augusto Enrique Lave Pávez, director gerente de la Radio Austral, que falleció un 14 de mayo del año 2021. Se cumplió un año más de su partida. ¿Lo extrañamos? Claro que sí. Al igual que ustedes, nuestros auditores y también nuestras auditoras, su familia, los que trabajamos con él, quienes le conocimos. El día de hoy marca un año más de la partida del que fue la voz de los sin voz en la ciudad de Valdivia. Así que, para el cielo, nuestro abrazo a Augusto Enrique Lave, que sabemos que está siempre entre nosotros. Siempre. 8 de la mañana, 5 minutos. Los Ríos es una de las regiones más afectadas por la reducción de los fondos en la salud. Primero sería la ciudad de Los Ángeles y en cuarto lugar aparece Valdivia. Es impresionante el recorte que viene, ¿eh? Oposición en Los Ríos critica la improvisación de los primeros dos meses de CAS y apunta a cambio de gabinete. Senadores hablan con el MOP para licitar contratos de caminos rurales. Ya se estaba hablando de eso hace unos días, pero ahora es mejor. ¿Dónde? Vamos a destacar eso y más dentro de los próximos minutos aquí en la Radio Austral. 8 de la mañana con 7 minutos, vamos al Diario Austral, que tiene el tremendo titular. Y con cifras exactas, reducen en 2.232 millones de pesos el presupuesto del Hospital Base de Valdivia. Decisión del gobierno. Recorte aparece en el decreto número 333 del Ministerio de Hacienda y está entre los más altos de Chile, en el cuarto lugar. Seremi y Servicio de Salud aseguraron que se trata de un ordenamiento del gasto y que atenciones no corren riesgo. Parlamentarios rechazan la medida y los trabajadores se declaran en alerta por posible consecuencia de la medida. ¿Qué posible consecuencia de la medida puede haber? Capaz que empiezan a cortar personal. Y ayer hubo una masiva asistencia a la feria laboral en la carpa del SEC. Universidad Austral, Municipalidad, Kunzman organizaron actividad. 15 empresas participaron. Y adivine cuál era la fila más concurrida. ¿Se te ocurre, no? Yo fui a mirar. Quise ir a ver qué pasaba. Era una marea humana. La fila más concurrida era la que decía Hospital Base Valdivia. Enfermeras, enfermeros, TENS u otros profesionales de administración. Conté a lo menos 18 personas que estaban en esa fila. En las otras filas había menos. Había una que decía Arauco, dos. No había más. La mañana hubo más gente, me dijeron. Alcalde, aprueban pausa para el SLE, provincia del Ranco. Servicio local debiera llegar a la zona en el 2028 y prefieren revisión. Legisladores piden más debate de megaproyecto. Mejoran los entornos escolares. Equipo de gimnastas valdivianas clasifican al campeonato sudamericano. Van a Paraguay. Club Deporte Valdivia busca sumar triunfos. CONARTE abre convocatoria para creadores. Mayores trabajan por el patrimonio de grupo folclórico. Soñadores del Sur. Conjunto funciona desde el año 2019. Busca preservar y difundir las tradiciones musicales chilenas. Estas personas son todas adultos mayores y se han presentado con un éxito tremendo en Valdivia y otras comunas de la región y también en otras regiones. Que les deseamos la mayor de la suerte, que les vaya muy bien. Las 8 de la mañana con 10 minutos, Radio Sago. Maniquí en el río Ragüe activó operativo de rescate en Osorno. Pensaron que era una persona. Después se dieron cuenta de un maniquí. Puyehue inicia capacitaciones para futuras salas de proyecto de creación de cooperativa rural turística. Radio Chiloé Castro prohíbe en funcionamiento de dos salas de escuela Inés Muñoz de García de Castro por deficiencias sanitarias. Clausurado el Liceo Industrial Chileno Alemán de Frutillar por feca de rata y murciélagos. Así está la cosa. Las 8 de la mañana con 10 minutos. Vamos a la tercera. Comisión de Hacienda aprueba baja de impuesto a la empresa y la reintegración, pero se cae fin de franquicia Sense. Chile en la encrucijada de seguridad nacional. La tercera y CAF realizan seminario con presencia de la ministra Steiner. El expresidente Boric reconoce de que su gobierno no interpretó las advertencias de la ciudadanía y llama al progresismo a sanar las heridas. Yeah. Vamos con la cuarta. El diario Popular. Quizás sea momento. Rafael Cadavada lanza nuevo dardo y reacciona a polémica frase de Kass. Periodista le tiró un palito al presidente. Refrotó una antigua publicación a propósito de la condena que manifestó el mandatario frente a la agresión contra el diputado Javier Olivares en Olmué. También... horrible, todos me dijeron ingenua y lo sé. La desazón de Macarena Ripamonti tras la respuesta que recibió en La Moneda, la alcaldesa de Viña del Mar asistió a una reunión junto a otros alcaldes, no pudo contenerse tras largas horas de exposición. Bueno, en el contexto es que el presidente nos invitó a muchos alcaldes, no sé si todos, para conversar. Todos me dijeron, eres ingenua, y lo sé, pero era para hablar sobre megaproyecto de reconstrucción, complementó la jefa de Viña del Mar. Todos me dijeron, no van a ser considerados, lamentó Ripamonti. Este gran proyecto que se llama Mega Reconstrucción Nacional tiene 50 artículos, eso solo uno trata de proceso de reconstrucción, dijo. ¿Ya? Así que dice que fue ingenua. La 8 de la mañana, 14 minutos. Y de la cuarta pasamos al Mercurio. Plan de seguridad está bien intencionado, pero resulta pobre y falta medidas claves contra el crimen organizado. Expertos analizan ejes presentados por Ministerio del Área. Gobierno dejaría caer en el Congreso criticada exposición sobre el uso de la información por parte de las plataformas de inteligencia artificial. Donald Trump se reúne con Xi buscando de que China se abra a las empresas de Estados Unidos. Destaca el día de hoy. Muy bien, son las 8:15 de la mañana. Las últimas noticias. Los duros informes de la U de Chile sobre las casas del Olivar. Centro de Investigación, Desarrollo e Innovación de Estructuras y Materiales, conocido con la sigla IDIEM, detectó incumplimientos estructurales de fondo. La empresa responde. La segunda destaca. Plan reconstrucción. Comisión de Hacienda aprueba el primer artículo del proyecto de manera unánime. Bachelet alerta del retroceso en derechos de las mujeres por el avance de la ultraderecha. Del electrónico Emol, Copa de Liga. Colo-Colo cayó ante Coquimbo Unido y perdió el liderato del grupo C. 1-0 ganó Coquimbo Unido. Estratégico Coquimbo Unido. Hizo el gol y después frenó a Colo-Colo. Pero no en el medio, de atrás, cuando salía Colo-Colo de atrás. Coquimbo lo frenaba, lo marcaba, lo presionaba. No lo dejaba crear. ¿Ya? Estuvo rápido el partido. Se nota que está en otro ritmo Coquimbo si está jugando Copa Libertadores. Está en otro ritmo Coquimbo, en otro nivel. Velocidad, anticipación, rápidos, en fin. La tabla de posiciones de la Copa de Liga. En el grupo ahora, el líder es Coquimbo con 11 unidades, 3 goles a favor, seguido de Colo-Colo con 4 goles a favor. Después viene Huachipato y Deportes Concepción, eliminado Concepción. Huachipato tiene 5 puntos. Está difícil alcanzar al líder ya. Grupo B, Ñublense tiene 11 puntos más 3. Católica, 8 puntos más 2. La U de Concepción, 4 puntos menos 3. Y Cobresal, 4 puntos menos 4. Grupo C, O'Higgins clasificado, 11 puntos. Segundo, Deportes Limache, 6 puntos, Palestino 5, Everton 4. Grupo D, Audi Italiano 10 puntos más 3, Unión La Calera 10 puntos más 2, Universidad de Chile 7 puntos más 5, Deportes La Serena 1 punto menos 10. Así está esa Copa de Liga. Alejandro Tavil logró un contundente triunfo en su estreno en Valencia, 6-3-6-1, sobre el estadounidense Alexander Kovacevic, 95 del mundo. Bien por él. Que se afirme nomás, porque tiene que mejorar. River Plate superó a Gimnasia de Esgrima para meterse en las semifinales de Argentina. Bien por ello. Son las 8 de la mañana ya con 18 minutos en la Radio Austral. Vamos a dar lectura a notas necrológicas. Defunción. Servicios Funerarios Valdivia comunican el sensible fallecimiento de don Sergio Humberto Gutiérrez Araya. Acaecido a la edad de 32 años. Su velatorio se realiza en el sector de Bellavista, Curiñanco, Su funeral será hoy jueves 14 de mayo a las 14 horas 2 de la tarde en el cementerio de Curiñanco, servicio que comunica Funeraria Valdivia. 8 de la mañana, 19 minutos. Fuiste la voz de los sin voz, esa voz que no se acallará jamás. In memoriam. Con motivo de cumplirse el quinto aniversario del fallecimiento de nuestro querido esposo, papá, suegro, tata, comunicador social, don Augusto Enrique Olave Pavés, quien paz descanse, invitamos a acompañarnos a una misa en su recuerdo, a oficiarse hoy jueves, luego a las 12 horas mediodía en la Iglesia Catedral. Servicio que agradecerá la familia. 8 de la mañana con 20 minutos. Dirección Meteorológica de Chile nos indica que a esta hora Valdivia tiene 5 grados. Se espera una máxima de 13, nublado parcial. Exactamente igual que ayer. Claro que ayer a las 7 de la tarde estaba helado ya. O sea, frío. Para mañana viernes, mínima de 4, máxima de 12, nubosidad parcial variando a despejado. Ojo, sábado y domingo no va a llover y por las tardes del sábado y del domingo vamos a tener sol, pero radiante. Vamos ahora a ese rayito de sol que uno espera a veces, ¿no es cierto? Claro. Vamos ahora con el AccuWeather, 4 grados en Valdivia, viento sureste a razón de 6 y hasta 15 kilómetros por hora, se espera una máxima de 15, nublado, algunas nubes, algún poquito de niebla en algún sector, pero lo importante es que más tarde va a estar bonito. Mañana mínima de 3, máxima de 13, nubosidad parcial, o sea, igual que ayer, va a estar hoy y mañana. Niebla en los Molinos, Curiñanco, 4 grados por allá, pero va a estar bonito en niebla. Va a estar ese sol que tanto esperaban, ¿ya? Corral, Mancera, Isla del Rey, 4 grados. Megui, Mississippi, 4 grados. Cayumapu y Máfil están con 4 grados, al igual que Tralcao, Pelchuquén, Linguento, San José, Estación Mariquina, Ciruelos y Lanco. Malalhue tiene a esta hora 2 grados y Panguipulli está con 3. Neltume, Coñaripe, Liquiñi y sus alrededores 3 grados. 3 grados en Los Lagos, Antilwe y Calle Calle. Huellelwe tiene 4, al igual que Morropulli, Pichi y Ropulli. 4 grados en Paillaco, La Unión, Río Bueno, Futrono y Lago Ranco tienen 2 grados nomás. The Weather Channel, 5 grados en Valdivia, se espera una máxima de 13, por la noche descenderá a 5. Cuando sean las 6 de la tarde va a ser ya el ocaso del día, claro que a esa hora de la 5 y media ya empieza a estar oscuro. Ya. Para mañana pronostica una mínima de 4, máxima de 12 grados. Fin de semana soleado. O sea, van a estar los días igual que hoy. Igual que ayer, perdón. Vamos con los indicadores económicos. UTIM mayo, 70.588. Dólar, 889 pesos 19 centavos. Bajó. Euro, 1.040 pesos 96 centavos, bajó. La UF sigue subiendo hasta el 9 de junio. 40.324 pesos 06 centavos. El IBP, 41.708 pesos con 96 centavos. La ENAP informó ayer 13 de mayo que hay 0 pesos de variación en la gasolina de 93-97 octanos, 0 pesos de variación en el queroseno uso doméstico, 0 pesos de variación en el diésel, 0 pesos de variación en el gas licuado de petróleo de uso vehicular. Ya. Al que están transformando muchos vehículos hoy en día, como está tan cara la bencina y el petróleo, esas camionetas grandotas. Algunos autos también lo están transformando a este uso, gas licuado de petróleo de uso vehicular. Es el mismo que usan los taxis, los colectivos generalmente. Hay camionetas y autos que están cambiando a ello hoy en día. San Matías Apóstol el día de hoy. Así es que nuestro cordial saludo para los que estén de onomástico, los que estén de cumpleaños también un fuerte abrazo. El mayor de los éxitos y esperamos de que sea una mejor jornada para todos ustedes. Es el Día Nacional de la Ingeniería, Día del Ingeniero en Chile también. Ya vamos a recordar otras cosas. Oh, más tardecito. Día Continental del Seguro también. El día de hoy es el Día de la Manicurista en Chile. ¿Qué le parece? Para los que están de cumpleaños, felicidades, los cuidadores y las cuidadoras, ojalá sea un mejor día. 8 de la mañana, 24 minutos en el territorio chileno continental occidental. 9 de la mañana, 24 minutos en las regiones de Aysén, Magallanes, territorio antártico chileno. 6 de la mañana, 24 minutos en el territorio chileno insular occidental, isla Rapa Nui, isla Salas y Gómez. 12 horas, 24 minutos, tiempo universal coordinado, esa es la hora mundial.
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1: Ya son las 8 de la mañana, 26 minutos. Hoy es 14 de mayo. Se cumplen 5 años de la inesperada partida de nuestro director gerente Augusto Enrique Olave Pavés, aunque su voz permanecerá por siempre entre nosotros. El día de hoy a las 12 horas se va a oficiar una misa en su recuerdo en la Iglesia Catedral. Se agradece la compañía de quienes quieran asistir. Recordemos que la justicia indicó de que hubo negligencia condenando al Servicio de Salud de Los Ríos y el Hospital Base de Valdivia. Después de varias actividades que tienen que ver con la justicia, que han sido extensas, fueron dolorosas también, obviamente, pero al final de todo, el segundo juzgado civil de Valdivia condenó al Servicio de Salud de Los Ríos, al Hospital Base de Valdivia, por la falta de servicio y negligencia médica que derivaron en el fallecimiento del comunicador social de Valdivia, Augusto Enrique Olave Pavés, ocurrido en el 2021 en ese recinto asistencial. También la comunidad que sabe lo que es Radio Austral, que sabe lo que es Augusto Enrique Olave para la ciudad de Valdivia, ha solicitado un reconocimiento para quien fuera la voz de los simbos, pero parece que no se oye, parece que no se escucha la voz del pueblo, parece que no se escucha la voz de los valdivianos, que han solicitado un reconocimiento a Augusto Enrique Olave. Hasta aquí, ni una frase, ni una palabra de la alcaldía o de los concejales, nada. Que lo están viendo ha sido la respuesta, nada más. Así es que esa voz que tanto defendió Augusto Enrique Olave hoy en día no se está escuchando. La están postergando, parece. Hace unos par de días se cumplieron 3 años de que la familia Olave Echenique adquiere la Radio Austral. Son 3 años. Y la familia Olave Echenique esencialmente es para darle el reconocimiento, mantener el legado, la costumbre de la Radio Austral con ustedes, cada uno de ustedes, los auditores y las auditoras de la Radio Austral, de poder mantener la forma y el estilo de la Radio Austral, esa llegada que tiene única este medio de comunicación, que fue fraguando, diseñando, comentando, creciendo día a día durante 49 años con la inigualable voz, tono de don Augusto Enrique Olave Pavés, con su inteligencia, porque él era un hombre muy adelantado, muy aventajado, muy inteligente. Se podía poner en el futuro y ver lo que venía. Podía hacerlo. Y se adelantaba mucho, mucho, llegando, ¿no es cierto?, de una forma simple, directa y con respeto y correcto respecto del tema. A veces su voz, su comentario a algunos no les gustaba, pero por toda la trayectoria que tenía y la sinceridad con que él hablaba, era respetado. Y sigue siendo respetado y sigue siendo recordado por cómo era él. Hoy en día se trata de mantener ese legado. Se mantiene el legado de Augusto Enrique Olave, que trabajó 49 años en la Radio Austral, siendo la voz de los

0: sin voz y que no se va a callar jamás. El día de hoy la familia está invitando a participar de una misa en su recuerdo que se va a efectuar a las 12 horas mediodía en la Iglesia Catedral de Valdivia. Para quienes quieran acompañar desde ya, muchas gracias. Son las 8 de la mañana con 31 minutos. Vamos con esta noticia que sale el día de ayer por la tarde y que provoca, mire, un balde de agua fría y con hielo por la espalda es poco. Es poco. Porque la cifra es decidora. Porque no somos expertos en nada, pero sabemos perfectamente cómo ha vivido el Hospital Base de Valdivia. Siempre con una sobrecarga, siempre. Pero ahora, tal y como ha señalado la propia ministra, lo que estamos haciendo es un esfuerzo de gestión y optimización de los recursos a través de una revisión responsable de la eficiencia del gasto. El gobierno reduce en más de 2.000 millones de pesos el presupuesto del Hospital Base, un hospital que es referencia oncológica desde Concepción hasta Magallanes. Y ojo, se están llevando los oncólogos para Puerto Montt, porque Puerto Montt también quiere ser hospital. ¿Usted sabe que el hospital de Puerto Montt es hospital referencia neurológica? Y ahora quiere ser también referencia oncológica. ¿Qué está pasando allí que se están llevando los mejores profesionales de Valdivia para allá? Bueno, con las palabras que dijo la ministra, la señora de Salud Los Ríos, Felipe Bastías, explicó ayer el recorte del presupuesto de salud que implicará al gobierno y que en el caso del Hospital Base de Valdivia llegará a más de 2.232 millones de pesos. Este recorte fue establecido a través del decreto 333 del Ministerio de Hacienda, de fecha 24 de abril de 2026, el que incorpora también ajustes en los presupuestos de servicios de salud y de otros recintos hospitalarios del país. Al respecto, el CNMI aseguró de que en la línea con la directriz y el Ministerio de Salud, el ajuste presupuestario no afectará la atención de los pacientes ni la continuidad de las atenciones. No existe instrucción alguna para disminuir la dotación de personal clínico, reducir el número de cirugías, suspender programas o limitar la compra de medicamentos a insumos esenciales para la salud. Por ejemplo, se están revisando aspectos asociados al ausentismo laboral, principalmente licencias médicas, con el fin de reducir costos en reemplazo y suplencias, además de la racionalización de las horas extras. Además, reveló que estamos trabajando en la implementación de mecanismos de compra más eficaces y una trazabilidad estricta de gasto. Con estas medidas, la institución reafirmó su compromiso de velar por el uso responsable de los recursos públicos, transformando la eficiencia administrativa en una herramienta directa para entregar una atención de salud más oportuna, digna y de calidad para todos los usuarios. La medida del gobierno fue cuestionada por diputados. Este gobierno ha demostrado, como nunca antes había visto en democracia, indolencia y absoluta crueldad con su propio pueblo. Llevamos 2 meses del gobierno del presidente Kanji y parece que fueran 2 años. Por el nivel de estrés que están generando en todo el país, recordando programas pasándole una retroexcavadora al Estado. Primero fue el MEPCO, luego la JUNAEP, la cultura, y ahora están desmantelando cruelmente la salud pública. Al respecto, senadores han señalado que expresan es un duro golpe para la familia, especialmente para la región. ¿Cuándo vamos a tener un Ministerio de Salud que alce la voz? Porque yo no le conozco la voz a la ministra de Salud. El decreto firmado por Quirós, que rebaja el presupuesto a los hospitales del país, es una gravedad enorme. 2.300 millones de pesos. En tanto, el presidente de la Asociación de Enfermeras y Enfermeros del Hospital Base de Valdivia, CENF, director nacional FENA-CENF, Luis Molina, indicó de que como gremio de la salud no podemos dejar de manifestar firmemente nuestro rechazo a las medidas del recorte en el presupuesto de salud, sobre todo lo que implica directamente al Hospital Base de Valdivia. La medida que viene a disminuir en un 2,4% parece ser una cifra pequeña, pero en realidad se traduce en más de 2.200 millones de pesos. En nuestro caso, lo que nunca puede ser un impacto positivo para un sistema ya desgastado a nivel regional, con un hospital que no ha sido normalizado hace 30 años, que cada vez se hace más estrecho, que no da el ancho para las demandas locales y regionales. Y en este contexto, el dirigente planteó que parece increíble que nuestro hospital sea el cuarto a nivel nacional que sufre el mayor recorte del dinero cuando el Estado está en una deuda de normalización de esta región. Nuestro mayor temor es que este recorte, sin lugar a dudas, tendrá un impacto en la atención ciudadana. Si se produce desabastecimiento de insumos, no reemplazo del personal con licencia médica, despido de personal o aumento en las listas de esperas que habían logrado avanzar firmemente en el último tiempo con reconocimiento inclusive nacional. El miedo es caer en la precariedad y que se afecte la continuidad de atención, no pudiendo entregar cuidado de calidad oportunos, dignos, profesionales y dignos. Dijo de que la primera acción es solicitar a las autoridades pertinentes tanto del Hospital Base de Valdivia como del Servicio de Salud Los Ríos poder conocer sus medidas y acciones, cómo pretenden desarrollar toda esta medida. Desde el Servicio de Salud de Los Ríos entregaron también una explicación sobre el recorte que además afectará su propio presupuesto con una rebaja de 617.497.000 pesos. Informado que el proceso de ajuste presupuestario tiene como finalidad, tal como lo ha señalado las autoridades de nivel central, avanzar en procesos de optimización y mejorar continua en el uso de los recursos que se traduzcan en beneficios reales al funcionamiento de nuestra red, sin que ello disminuya nuestra oferta asistencial de los establecimientos de la región de Los Ríos. En este sentido, la optimización de recursos se orienta a eficiencia y fortalecer la gestión administrativa en las áreas de abastecimiento, proceso de compra, gestión de stock, gestión de ausentismo principalmente. A su vez, como servicio de salud mantenemos un monitoreo permanente de la ejecución presupuestaria del funcionamiento de la red asistencial, con el objetivo de asegurar la continuidad de las prestaciones, dar respuesta oportuna a las necesidades de salud de la población. Esas son las declaraciones. Pero un hospital que está con una situación que viene dándose hace tanto tiempo, obviamente que se va a resentir. El de Los Ángeles, 2.706 millones. El de Concepción, Gran Benavente, 2.672 millones. El Higueras Talcahuano, 2.272 millones. El de Valdivia, el cuarto, 2.232. Luego viene el de Chillán, 2.099, Antofagasta, 2.049, La Serena, 1.972, el de Puerto Montt, 1.970, el de Rancagua, 1.903, el de Curicó, 1.612, Quilpué, 1.517, Talca, 1.513, Gustavo Frick, de Valparaíso, 1.483, San Pablo, eso en la cuarta región, 1.480, Temuco, 1.475, Carlos Van Buren, 1.273, de Quillota, 1.209, el de Osorno, 1.158, el de Arica, doctor Juan Noé, 1.103, Claudio Vicuña, 1078. El de Punta Arenas, 1036. El de Copiapó, 1035. Más de 2.000 millones el del Hospital Base de Valdivia y está en cuarto lugar. Los que están trabajando allí están nerviosos porque dicen que pueden haber despido y que no va a haber reemplazos. Pero dicen o señalan la autoridad, el Seremi, que es para revisar gestión y también ver una situación que tiene que ver con la licencia. Bueno, las licencias están cuestionadas hace rato ya. Piden licencias médicas y resulta que después las piden bailando en el Lollapalooza. Eso ha pasado aquí y en todas partes. Tienen que ver ese asunto. Pero hay que ver cómo sigue esto. Ya están acosando a la oposición que están desmantelando y cruelmente la salud en el Hospital Base de Valdivia. También hicieron otro comentario ahí la oposición indicando de que no todos tienen plata para ir a las clínicas privadas. Por eso van al sistema de salud. Bueno, de hecho, una auditora vino acá que tiene un problema con su nieta y desde diciembre está esperando de que endocrino atienda. Desde diciembre. Y la chica tiene 15 años y tiene problemas de la tiroides. Tiroides y está complicadita. Y no tienen la plata para ir a privado particular porque se atienden en el sistema de salud. Pero el sistema de salud no está dando el ancho. Ocho de la mañana, 42 minutos en la Radio Austral. Tempranito le acompañamos el día de hoy. Durante la sesión de la Comisión de Obras Públicas de este miércoles, los senadores de la región de Los Ríos, María José Gatica, Alfonso Urresti, solicitaron formalmente al director general de Obras Públicas, Joaquín Daga, y al director nacional de Vialidad, Jaime Huidobro, agilizar los procesos de la licitación de los contratos globales de caminos aún pendientes en nuestra región. Ambos parlamentarios advirtieron sobre la urgencia de poder concretar soluciones para las comunas y sectores rurales que dependen de estas obras de mantención. En la iniciativa plantearon que la extensión geográfica de nuestra región y el actual deterioro de las rutas exigen una respuesta inmediata, ya que estos contratos son clave para la conectividad y la calidad de vida de cientos de familias. Diecisiete minutos ya para que sean las 9 de la mañana. La Unidad Operativa Control de Tránsito estaba publicando esta mañana una información vía X. Avenida Picarte, a la altura de la Escuela de México, está con algún taco. Allí siempre hay taco casi todos los días, ¿eh? La unidad operativa tiene que movilizar mejor ahí su semáforo. Ahí se arman unos tacos en la mañana inentendibles aquí en la ciudad de Valdivia. Hay que tener control, por favor. Parlamentarios de la oposición criticaron los primeros dos meses del gobierno de José Antonio Kast, apuntando a improvisación, cuestionando el desempeño de algunos ministros. Aseguran los parlamentarios, no hay nada que apunte hacia arriba, sino que están viendo de que hay una serie de situaciones que están bastante lentas y son arcaicas. El senador Alfonso Urresti del Partido Socialista indicó de que el error de la actual administración es querer partir de cero, con un tono confrontacional, pero sin soluciones concretas para la ciudadanía. No puedes estar descalificando permanentemente al adversario, señaló. Dice de que allí le faltó tener un poquito de continuidad. Por su parte, el diputado independiente ligado a Renovación Nacional, Daniel Valenzuela, señaló de que a dos meses el balance es positivo, según la visión de él. Sin embargo, también cuestionó la estrategia comunicacional. El 1 de junio se lleva a cabo la primera cuenta pública del mandatario, donde se espera que informe sobre avance y desafío central de su gobierno. Así que, más que seguro que van a estar atentos los oficialistas como los de oposición, van a saber qué es lo que va a pasar finalmente. Estamos a 14 minutos de las 9 de la mañana ya, en la radio Austral. La agrupación de Adulto Mayor Los Molinos cita para su socio el día de hoy, a las 3 y media de la tarde, en la sede de la Junta de Vecinos. Se encarece asistencia y puntualidad porque tienen que tratar algunos temas interesantes y también vamos a compartir una rica once. Comunica la directiva. Hacemos la pausa, volvemos con noticias del país.
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3: 8 de la mañana, 47 minutos.

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1: De la mañana, 47 minutos.
2: 13 minutos para las 9. Ya faltan 13 minutos para las 9 en la Radio Austral. 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Del país, no vamos a ir siempre a la zona más extrema, Puerto Montt. Departamento de Salud realizará más de 2.000 ecografías en centro de especialidades. La iniciativa permitiría reducir las listas de espera mediante un convenio entre el Servicio de Salud Reloncaví y el Hospital de Puerto Montt y Municipio. En Puerto Montt presentaron actividades patrimoniales para este mes con foco en su historia naviera. La programación del mes de los patrimonios contempla cerca de 100 actividades organizadas por el municipio. Oye, ¿cuándo no se nos va a ocurrir algo así nosotros? Nosotros aquí en Valdivia tenemos una historia naviera, pero de excelencia, junto con nuestros amigos de Corral. Claro. Clausuraron el Liceo Industrial Chileno Alemán de Frutillar. Adivine por qué. Feca de rata y murciélagos. Así que un equipo de la Seremi de Salud visitó el establecimiento de educación mediante el cual se dio prohibición de funcionamiento. Prohíben funcionamiento de dos salas en la Escuela Inés Muñoz de García de Castro por deficiencias sanitarias. La medida adoptada por la Seremi de Salud de Los Lagos afecta al establecimiento castreño, que había sido denunciado por malos olores persistentes al interior del establecimiento. A veces hay establecimientos que son antiguos, y tiene malo todo lo que el sistema antiguo de alcantarillado y cosas así. El día de ayer se activaron los bomberos checos buenos para activar un rescate. Y cuando llegaron a hacer el rescate, era un maniquí. Bueno, esencialmente el objetivo, que simulaba ser una persona y tenía una mano visible fuera del agua, generó alarma entre los pescadores y vecinos, pero era finalmente una actividad, un ejercicio que tenían allí los caballeros. Rescataron el maniquí. Muy bien. La Comisión de Hacienda aprobó los puntos centrales de la mega reforma tribunal. Tributaria, digo. Parlamentarios dieron el visto bueno a la rebaja del impuesto corporativo y exención de contribuciones para mayores de 65 años. También se aprobaron facilidades de pago del CAE. Se rechazó la flexibilización en materia de propiedad intelectual. Más de 6.000 millones dejaría de percibir el hospital de la región de Valparaíso. Al menos 5 recintos de Valparaíso de la zona van a ser afectados por el recorte presupuestario fiscal que va a traer esta situación. Un incendio afectó locales del parque Aconcagua en Quillota. El siniestro se registró a las 23 horas. Anoche, más de 2.000 clientes se quedaron sin suministro eléctrico debido a la emergencia. Bachelet alerta el retroceso de un derecho de los derechos de las mujeres por avance de la ultraderecha. Durante su intervención en un encuentro de mujeres políticas de América Latina, realizado en Montevideo, la expresidenta lamentó de que en los países donde gobierna la ultraderecha no se considera de que la igualdad de género es importante. La palabra género está prohibida, dijo. Carabineros allanan Temo Cuicui e incautan camioneta y armas usadas en un ataque a una comisaría de Ercilla. El operativo policial permitió recuperar elementos usados en los ataques perpetrados durante la madrugada de hace unos días. Recuperaron hasta una subametralladora UCI, según se indicó. La Comisión de Hacienda aprobó baja de impuestos a la empresa y la reintegración, pero se cae fin de franquicia del CENSE. Los diputados de RN se desmarcaron del gobierno y rechazaron la eliminación de la franquicia tributaria del CENSE. Se había aprobado cambios que el Ejecutivo realizó al crédito tributario al empleo y el término del tributo a la garantía capital. Lo que pasa es que hay empresas que tienen una franquicia cuando capacitan a su personal a través del CENSE. Eso es. Y ahí los de la Renovación Nacional se descolgaron de esa parte, le dijeron no. Hacemos la pausa, volveremos con los deportes.

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1: Resulta que Deportes Valdivia está en alza en el actual campeonato nacional de la tercera división B. Suman 4 partidos invictos, son punteros en la competencia con 10 unidades y en la última fecha golearon 7-1 al Deportes Hualpén. Por lo mismo, el plantel está concentrado en mantener el nivel y luchar por un cupo o por el ascenso. Así que de a poquitito están avanzando. El primer escollo desde ahora en adelante será el Deportivo Pumanque, el que enfrentará el próximo sábado 16 de mayo en el Estadio Félix Gallardo a contar de las 7 de la tarde y esperamos de que esté lleno. Porque los hinchas que van y pagan su entrada están apoyando el club, no solo haciendo barra, sino que también con la platita que queda, ayudan al club. Ayudan al club. Para este partido del club ya puso a la venta entradas en la boletería del recinto deportivo el día del partido, también a través del móvilticket.cl. El valor del ticket es de 4.000 pesos general, 3.000 pesos para los adultos mayores, presentando cédula de identidad en cada uno de los puntos de venta, se indicó. Esta noche, a partir de las 20 horas 30 minutos, el Club Deportivo Valdivia enfrentará al Español de Osorno en el Monumental María Gallardo en el primer partido de semifinales del Campeonato de Apertura de la Liga Nacional del Básquetbol. La llave se definirá al mejor de 5 partidos. En ese contexto, el segundo duelo será mañana también en Osorno a partir de las 20 horas, mientras que tras el tercer encuentro será en el Colegio Municipal el miércoles 20 de mayo en horario por confirmar. En el caso de ser necesario un cuarto juego sería el jueves 21, el principal recinto deportivo valdiviano, mientras que un quinto y definitivo encuentro se vería a efecto en Osorno el 24 de mayo. Cabe recordar que la otra semifinal del Sur la protagonizan Deportes Las Ánimas y Puerto Varas Basket. No, Valdivia tiene que ir a jugar con lo mejor que tiene a Osorno, porque provincial, Español de Osorno sea grande en su casa. Es muy, muy potente. Muy potente, repito. Pero no imposible. Brillante actuación tuvo la categoría sub-18 del Club Sur Volley de Río Bueno en la primera fecha de la Liga Nacional de Menores de Voleibol Serie A2, que se desarrolló recientemente en las instalaciones del Centro Deportivo Alemán de Concepción. En el evento, el conjunto riobuenino se quedó con el primer lugar para vencer en la final al representante Deportes Garzas del Sur de Osorno por 2-0. Bien ahí. En la fase grupo, Sur Volley compitió contra Full Volley de Villa Alemana, Boston College, Aboj de San Bernardo, Deportivo Alemán de Concepción y Pro Volley Ñuñoa, avanzando así al primer lugar. Ya. Yep. Felicitaciones. Hace rato que vienen jugando muy bien voleibol aquí en la región de Los Ríos. Y la gimnasia, ni hablar. Las gimnastas rítmicas de Valdivia siguen dando muy buenos resultados a nivel nacional y confirmaron en el reciente selectivo clasificatorio desarrollado en el Centro de Entrenamiento Olímpico de Santiago, que entregó cupos para representantes en el país en el Campeonato Sudamericano de la Especialidad, que se realizará entre el 1 y 7 de julio próximamente en Asunción, Paraguay. En ese contexto, el conjunto Senior Elite del Club Gimnasia Rítmica Valdivia y el trío Senior Elite del Club Nova Estela lograron el anhelado boleto para el evento internacional, donde competirán contra las mejores exponentes de la disciplina de Sudamérica. Importante lo que están haciendo. Ese es un trabajo silencioso. Pero están dando que hablar mucho. Hasta el domingo 17 de mayo se concentrará en el Centro Náutico Alto Rendimiento Carnáutico de Valdivia, un grupo de 16 deportistas juveniles de canotaje, 8 damas, 8 varones, que integran el programa de proyección de alto rendimiento del Instituto Nacional del Deporte. Desde las regiones de Atacama, Maule, Biobío, Araucanía, viajaron los jóvenes deportistas hasta la capital de Los Ríos con el objetivo de realizar trabajo técnico en grupo, acondicionamiento físico general, evaluación física, fisiología, entre otras actividades en tierra y en agua. Felicitaciones y esperamos de que les vaya muy bien. Mucho éxito en toda la actividad. El Sevilla lo dio vuelta ante el Villarreal y se acerca a lograr la permanencia. Escuadra de Alexis y de Gabriel Suazo perdía 2-0 en 20 minutos, pero remontó y dio vuelta el partido y lo ganó 3-2. 3-2. Inclusive por ahí un robo de un balón de Alexis, pase y se generó parte de uno de los goles. En la Copa de Liga, Colo-Colo perdió ante Coquimbo Unido y perdió el liderato del Grupo C. Los dirigidos por Fernando Ortiz fueron derrotados 1-0 en el Estadio Francisco Sánchez Rumoroso. Y repito, ver jugar al Coquimbo, se da cuenta uno inmediatamente que están jugando a nivel internacional. Otra velocidad, otro timing, otra forma de ver, de cómo avanzar, muy rápido, un toque nomás. Máximo, 2. Pero bien Coquimbo, nada que decir. Nada que decir respecto al tema. El dardo de Ortiz al árbitro antes de ser expulsado. La ironía de Correa con el City. Ya, son algunas cositas que quedaron. Expulsaron al técnico de Colo-Colo. Nada más. Hubo un golazo de Tapia para el São Paulo en Brasil y hubo drástica decisión que tomó el club tras dura eliminación en la Copa de Brasil. Muy bien. Llegamos al final de esta, la primera edición del informativo Austral. Persona fallecida en Valdivia o vinculado con la región. Sergio Humberto Gutiérrez Araya. El tiempo va a estar igual que ayer. Máxima de 13 grados, nublado parcial. A rato claro de sol y todo eso. En La Unión, máxima de 12, nublado parcial. Farmacia de turno, Maicao, Picarte 353. Por la sintonía, gracias, muy buen día.
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1: 9 de la mañana, 2 minutos.
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3: Cambalache, se vende una cama de plaza y media, muy poco uso y sin detalles, 100 mil pesos, está en perfectas condiciones. Llame al 984-87-2122, 984-87-2122. Se está donando un coche de bebé. Interesados, llamen al 961-70-3453, o sea, se regala. 961-70-3453. Se vende patente de alcoholes clase F, expendio de cerveza y sidra en 10 millones de pesos. Llamar al 9-6690-4097, 9-6690-4097. Se venden dos ruedas Haro 14 de camioneta, 40 mil pesos, 992-14-1709, 992-14-1709. Se vende trotadora, muy poco uso, 150 mil pesos. Llame al 995-91-98-81. 995-91-98-81. Se vende auto Mazda 3, full equipo, año 2007, documento al día, 3.500.000 pesos. Llamar al 9-2601-3856. 9-2601-3856. Se vende casa completamente amoblada, 4 habitaciones, 2 baños, 2 ambientes o espacio de living, comedor, cocina, con entrada de vehículo. Incluye el vehículo que está estacionado, que es un Ford full equipo. Todo en 150 millones de pesos. Verdaderos interesados, llamen al 9-5450-2428, 9-5450-2428. Se arrienda cabaña, buena ubicación, sector del Coliseo, a persona que trabaje o estudie, 250 mil pesos mensuales. Interesado, llamar al 9-6269-6973, 9-6269-6973. Se arrienda una cabaña dos pisos nueva en Rubén Darío, 320 mil pesos mensuales, incluida el agua. Llame al 9-6359-5342. 9-6359-5342. Se arrienda cabaña, tres dormitorios con baño independiente, 250 mil mensuales. Llamar al 9-7974-9383. 9-7974-9383. Se arriendan dos habitaciones, ambas con cama de dos plazas, para persona que trabaje o estudie, sector Guacamayo. Una en 170 mil pesos y la otra en 190 mil pesos, una habitación en Guacamayo. Llame al 9-2601-3856. 9-2601-3856. Se vende un rotamartillo con su broca en 100 mil pesos. Camioneta ZX, modelo Grand Tiger, año 2012, 2.2, 4x2, en buen estado, con documentación al día, carrocería de fierro, 4.200.000, al 9-7629-1991, 9-7629-1991. Y eso es todo en el Cambalache del día de hoy. Por la sintonía, gracias, muy buen día.
2: 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Gracias. Hasta mañana. 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
1: 9 de la mañana, 7 minutos.

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Buen día. Son las 9 de la mañana con 8 minutos y ya estamos en la ronda matinal en la Radio Austral en este 14 de mayo del 2026, que saludamos por supuesto a San Matías, Matías Apóstol. Ya luego le voy a contar la historia más tardecito. Para todos ustedes, a los que están de cumpleaños también felicidades, los que están delicaditos de salud, arriba el ánimo para que estén un poquitito mejor, ojalá se recuperen, ¿ya? También nuestro cordial saludo para todos ustedes que están en la sintonía de la Radio Austral. El día de hoy particularmente es especial para nosotros en la Radio Austral, para los auditores de la Radio Austral, porque se cumplen 5 años de la partida de quien fue la voz de los sin voz, y es la voz que no se acallará jamás. Don Augusto Enrique Olave Pavés partió, y muy joven, hace 5 años, en el 2021, un 14 de mayo. Un largo juicio en donde la justicia resuelve de que hubo negligencia médica, y también hay unas personas en Valdivia, dirigentes sociales, que han alzado la voz para pedir un reconocimiento público en la ciudad de Valdivia para Augusto Enrique Olave, pero hasta el día de hoy la respuesta de la alcaldía ha sido, lo estamos viendo. No hay respuesta de la municipalidad, de los concejales, respecto del tema. Lo estamos viendo, esa es la respuesta que lleva hace más de un año. 2 años, yo creo yo. En fin, el tema. Mientras tanto, nuevos auditores y los auditores de la Radio Austral siguen recordando esta mañana, el día de hoy. Vamos a ir con el saludo musical folclórico con Silvio Infanta y los Cóndores cantando a Bernardo O'Higgins los versos de Neruda.

0: Los versos de Neruda interpretados por Silvio Infante y Los Cóndores, el canto a Bernardo O'Higgins. Buenos días, mis regalones. Mucha fuerza para la señora Edurne, lo que sucedió. Y también mucha fuerza en este instante y recordar con mucho amor y cariño a don Augusto. Gracias a ella y sus hijos, seguimos aquí nosotros escuchando la Radio Austral con el cariño que le tenemos a la radio. Siempre presente entre nosotros la Radio Austral, la señora Gloria Barriento. Y el día de hoy, como es el día especial, dijimos, vamos a recordar mucho y con mucha fuerza a Augusto Enrique Olave, aunque todos los días lo recordamos aquí en la Radio Austral. Vamos a ir con este tema que a él le encantaba.
1: Camina plácido entre el ruido y la prisa y piensa en la paz que se puede encontrar en el silencio. En cuanto sea posible y sin rendirte, mantén buenas relaciones con todas las personas. Enuncia tu verdad de una manera serena y clara y escucha a los demás, incluso al torpe e ignorante. También ellos tienen su propia historia. Esquiva a las personas ruidosas y agresivas, ya que son un fastidio para el espíritu. Si te comparas con los demás, te volverás vano y amargado, pues siempre habrá personas más grandes y más pequeñas que tú.

Disfruta de tus éxitos lo mismo que de tus planes. Mantén el interés en tu propia carrera. Por humilde que sea, ella es un verdadero tesoro en el fortuito cambiar de los tiempos. Sé cauto en tus negocios, pues el mundo está lleno de engaños. Mas no dejes que esto te vuelva ciego para la virtud que existe. Hay muchas personas que se esfuerzan por alcanzar nobles ideales. La vida está llena de heroísmo. Sé sincero contigo mismo. En especial, no finjas el afecto y no seas cínico en el amor. Pues en medio de todas las arideces y desengaños, es perenne como la hierba. Acata dócilmente el consejo de los años, abandonando con donaire las cosas de la juventud. Cultiva la firmeza del espíritu para que te protejan las adversidades repentinas. Muchos temores nacen de la fatiga y la soledad. Sobre una sana disciplina, sé benigno contigo mismo. Tú eres una criatura del universo. No menos que las plantas y las estrellas, tienes derecho a existir.

eso debes estar en paz con Dios, cualquiera que sea tu idea de Él. Y sean cualesquiera tus trabajos y aspiraciones, conserva la paz con tu alma en la bulliciosa confusión de la vida. Aún con toda su farsa, penalidades y sueños fallidos, el mundo es todavía hermoso. Sé cauto, esfuérzate por ser feliz.

La ronda matinal de la Austral, la emisora bien valdiviana. Ahí teníamos la Desiderata, que era un tema que le encantaba a don Augusto Enrique Lave, que estamos recordando el día de hoy, 5 años de su partida. Para los auditores que quieran acompañar, el día de hoy a las 12 horas mediodía se va a oficiar una misa en su recuerdo en la Iglesia Catedral de Valdivia. Están convidados todos quienes quieran participar. Desde ya, gracias. Bueno, por ahí nos comentaba uno de los auditores, lamentable lo que le pasó a la señora Edurne, que entraron a robar a su casa. Y hacemos un llamado a buena voluntad de nuestros auditores. Si encuentran documentación por ahí en algún sector a nombre de Augusto Enrique Olave Pavés, o documentación a nombre de la señora Edurne Chenique Opit, por favor la hagan llegar a los estudios en la Radio Chala, allá en el sector de la población Norte Grande 2. A lo mejor pueden haber dejado botado documento en alguna parte esparcido, pueden haber dejado botado en algún lugar cercano u otro sector de Las Ánimas o en otra zona de Valdivia los documentos o llaves de un auto Mazda. Hagan llegarlo a la Radio Austral. Desde ya, muchas gracias. La Radio Austral ha estado con tanta gente siempre apoyando. Ahora nosotros pedimos el apoyo para que nos ayuden con este tema, para recuperar licencia de conducir, por ejemplo, los documentos de don Augusto, que tienen un valor sentimental único. Eso no tiene valor, es un valor sentimental, que tenían un resguardo especial, siempre, por supuesto, para su esposa, la señora Edurne, como también el recuerdo de para sus hijos, ¿no? Así que, repito, hacemos el llamado a gente de buena voluntad. Si en la Norte Grande 2, sus alrededores, en algún otro sector de Las Ánimas o en otro sector de Valdivia, no lo sabemos, encuentran un par de llaves Mazda, autoas Mazda, que tienen un llaverito con un perrito, o encuentran documentos a nombre de Augusto Enrique Olave Pavés o la licencia de la señora Edurne Chenique Opit, hagan ya llegar a la Radio Austral. Desde ya, muchas gracias, queridos auditores que están en la sintonía. Ya son las 9 de la mañana, 21 minutos en la ronda matinal de la Austral, una emisora bien valdiviana. Agradecemos a todos los que están en la sintonía y que nos envían algún mensaje, alguna notita. Como siempre, gracias. Por acá Pascual Painean nos saluda. Buenos días, Radio Austral. Marina González también. Saludos cordiales a todos ustedes desde la Villa Bosque de Entre Ríos. Teresa Agüero Geldres. Hola, buenos días, mis estimados amigos de la Austral. Que tengan un excelente día. Envío un fuerte abrazo y con todo mi cariño en esta helada mañana a la señora Edurne y a todos los que trabajan allí, a sus hijos también. Don Claudio Contreras. Buenos días, Radio Austral. Un abrazo al cielo, siempre recordando a don Augusto Enrique, el gran comunicador que tanto aportó a Valdivia. Qué bueno que lo reconozca usted, don Claudio Contreras, con quien conversaba siempre y se ponían a hablar de varios temas. Silvia Navarro Delgado, buenos días, muchas bendiciones y abrazo. Gemita Figueroa, buenos días, amigos de la Radio Austral. Se extraña siempre, infinitamente, a don Augusto Enrique Olave Pavés. Son algunos de los comentarios de los auditores de la Radio Austral. Hola, buenos días. Pucha, qué mal lo que le pasó a la señora Edurne. Realmente no entiendo cómo se pudieron llevar los documentos de don Augusto, que obviamente tienen un recuerdo especial. Fuerza para la señora Edurne, para su familia. Y al cielo nuestro abrazo y siempre nuestro recuerdo. Siempre está entre nosotros don Augusto Enrique Olave Pavés, dice la señora Janet. Vamos a ir a la música. Las 9 de la mañana con 23 minutos.

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2: 9 de la mañana, 31 minutos.

0: La ronda matinal de la Austral hoy es jueves y está con nosotros el concejal Lucio Sangüesa Ardesen. ¿Cómo está, don Lucio?
1: Hola, muy buenos días, muy bien. Estamos en esta fría mañana de jueves, así que el que venga para el centro que se abrigue bastante porque hace mucho frío hoy día.
0: Bueno, ha estado todos estos días bastante fresco, bastante helado. Hay varios temas que tenemos que hablar, concejal, con usted, y uno de ellos tiene que

0: que ver con la realidad de la conectividad en Valdivia. La conectividad, el parque automotriz creció demasiado.
1: Muchísimo.
0: Nosotros tenemos calles, avenidas que son muy estrechas, muy chicas, ¿no? ¿Hay algún plan de la conectividad? ¿Qué propone usted? ¿Qué observa?
1: Mira, lo primero que tenemos que decir que es de larga data la discusión que tenemos en Valdivia sobre la conectividad. Yo siempre lo he dicho en este medio y en distintas entrevistas, Valdivia no puede crecer, no se va a poder desarrollar si no cuenta con una conectividad adecuada, con la cual hoy día no cuenta. No nos olvidemos ya que hace cerca de 11 años atrás ya estábamos hablando en Valdivia de la necesidad de mejorar la conectividad, por ejemplo, a través del puente Cochrane, a través del puente de las Mulatas, por medio también del ensanchamiento del puente Pedro de Valdivia, y hoy día, 11 años después, la verdad es que seguimos en la misma realidad, con un parque automotriz que ha crecido muchísimo y que eso te genera una serie de problemáticas muy complejas a las familias valdivianas. ¿Cuántas personas, por ejemplo, que me están escuchando, se tienen que levantar media hora antes, 40 minutos antes, una hora antes, con el objetivo de tratar de evitar los tacos que se generan en la T206, que se generan en Las Ánimas, que se generan en La Teja y en La Costa? Si nos vamos al verano y a la Semana Valdiviana, la situación es mucho más caótica aún. Por lo tanto, yo creo que tenemos que avanzar, y así lo hemos conversado con la alcaldesa, se lo planteamos, la necesidad de impulsar desde Valdivia un programa de conectividad real que tenga fechas concretas con el objetivo de mejorar la conectividad de Valdivia. Somos Valdivia Ciudad Humedal, somos Valdivia Ciudad Deportiva, estamos invirtiendo en infraestructura, pero si no contamos con la conectividad necesaria para poder desarrollarnos y para poder movilizarnos dentro de la comuna, yo creo que estamos destinados al fracaso. Y en este sentido creo que al menos hay tres estructuras que son fundamentales, que es el puente Cochrane, el puente Las Mulatas y el ensanchamiento también del puente Pedro de Valdivia. Y en este sentido felicitar también la labor que están desarrollando los vecinos y vecinas del sector Las Mulatas, porque yo creo que mientras no se generen estas vialidades, nosotros debemos contar con la barcaza de Las Mulatas de manera permanente. Ya que yo creo que esa es una decisión más que económica, política, que debe tomar el gobierno. Tiene que haber una coordinación entre el Ministerio de Obras Públicas y Transporte, porque los vecinos y vecinas necesitan esa conectividad durante todo el año y no solamente buscar subsidios durante el verano. Mientras no tengamos los puentes, al menos debemos garantizar el tránsito por la barcaza de Las Mulatas, y ahí felicitar nuevamente a los vecinos y vecinas que se han manifestado, que han protestado, porque entienden que es una necesidad. No podemos seguir viviendo en una ciudad donde cada uno de los valdivianos y valdivianas se debe levantar una hora antes para poder evitar los tacos en la ciudad. Yo creo que es una situación que es completamente insostenible.
0: Pero de la barcaza, claro, la protesta, la manifestación es legítima. ¿Se presentó algún oficio? ¿Hubo alguna reunión?
1: Mira, alguien? Nosotros personalmente...
0: ¿Nosotros? ¿Quiénes?
1: Yo cuando hablo de nosotros hablo desde la concejalía.
0: Ah, ya,
1: nosotros trabajamos en equipo.
0: Okay.
1: Si bien yo soy electo como concejal, tengo personas que me colaboran y trabajamos, somos un equipo. Desde la concejalía ya oficiamos por medio del consejo con el objetivo de que las autoridades, primero, mantengan la barcaza durante todo el año, creemos que es algo fundamental y necesario, y en segundo lugar, hacer una carta GAN de trabajo para lo que implica, ¿no es cierto?, la construcción del puente Cochrane y Las Mulatas, con tiempos concretos, con fechas concretas. Nosotros necesitamos un plan de desarrollo de conectividad para Valdivia y hoy día no lo tenemos, y lamentablemente lo único que escuchamos de las actuales autoridades son recortes y más recortes en todas las áreas.
0: Bueno, yo recuerdo a Bernardo Berger, a Omar Sabat, hablando respecto de tener el puente Cochrane porque era la única forma de poder soslayar el tema que necesita sí o sí un apoyo, refacción y otras cosas más, el puente Pedro de Valdivia. Mientras no tengamos eso,
1: exactamente,
0: no podemos arreglar el puente Pedro de Valdivia. Pero también se hablaba antaño, como lo dijo usted, el puente de Las Mulatas, sí o sí, Toroballo. Ya tenemos la experiencia de la barcaza, que estuvo un tiempo y funcionó perfecto.
1: Exactamente, por eso nosotros oficiamos y entendemos que la barcaza tiene que funcionar durante todo el año mientras el puente Cochrane y Las Mulatas no esté construido. Creo que tenemos que avanzar. Es una solución naturalmente no definitiva, pero que sí descongestiona una parte muy importante de la ciudad.
0: Bueno, el gobierno del señor Boric, se habló, de hecho tuvo la osadía en la alcaldesa de llevar al presidente Boric a un sector, a un restaurante, le dijo, allí va a estar el puente Cochrane.

0: algo se avanzó y en este instante estamos con la presidencia del presidente Kast. ¿Hay algún trámite? ¿Ha hablado usted con el MOP? ¿Ha hablado cuando vino el ministro de Obras Públicas? ¿Algún avance, concejal?
1: Mira, yo la única palabra que he escuchado de las actuales autoridades de gobierno en todos los ministerios es recorte, recorte, más recorte, más recorte. Entonces, y normalmente, ojo, esos recortes afectan siempre más a regiones que a Santiago. O sea, el recorte normalmente viene por lo más fino que son las regiones, porque nosotros si escuchamos las noticias en las mañanas, se sigue hablando de inversiones millonarias en el metro de Santiago, miles de millones de dólares. ¿Y qué pasa con la región? ¿Qué pasa con Valdivia? Es una complejidad muy grande. Supongo que vamos a hablar también del tema de los recortes en salud que se vienen, que es algo tremendo. Por lo tanto, tenemos que estar alerta y nosotros desde la concejalía vamos a estar trabajando para garantizar, mejorar la calidad de vida de los valdivianos y valdivianas, los habitantes de la región, y para lo que es Valdivia, la construcción del puente Cochrane y la Mulata, y al mismo tiempo el ensanchamiento del puente Pedro Valdivia, es fundamental, y mientras esto no se produzca, debemos tener la barcaza en la Mulata durante todo el año.
0: Bueno, 2.232 millones del presupuesto del Hospital Base de Valdivia lo van a reducir. ¿Va a tener algún contacto con los sindicatos, mi imagino?
1: Mira, de hecho, esta es una noticia en desarrollo. Salieron las primeras noticias ayer. Tuvimos hoy día en la mañana, a las 8:30 de la mañana, estuvimos conversando con la alcaldesa Carla Atman. ¿Ya? Porque hay muchos alcaldes de Chile viajaron a Santiago para reunirse con distintos ministerios, con el presidente de la República. ¿Ya? Hubo una reunión de 4 horas y media. Donde todos los alcaldes salen completamente decepcionados, fundamentalmente primero porque no hay ninguna voluntad de diálogo por parte del gobierno. En segundo lugar, porque el gobierno solo habla de rebajas en todos los ámbitos, pero al mismo tiempo lo que hace este gobierno es favorecer a las clínicas privadas en el área de la salud, y en segundo lugar proponer una rebaja, ¿no es cierto?, tributaria que va a afectar directamente a las municipalidades. Con la exención del pago de contribuciones a las personas más ricas de este país. Entonces los valdivianos y valdivianas tienen que saber que la mayor parte de las personas de mayor escasos recursos no pagan contribuciones, la clase media normalmente no paga contribuciones, por lo tanto la propuesta del gobierno es favorecer a los más ricos de este país, perjudicando directamente a los municipios, al Fondo Común Municipal, por lo tanto, y hablan de alguna u otra forma, de compensar esto por medio de impuestos generales. O sea, la señora Juanita que va a comprar el pan todos los días, o que paga la luz, o que va a comprar al supermercado, con sus impuestos va a tener que pagar para que las personas más ricas de este país, como puede ser un parlamentario, como puede ser un ministro, como puede ser un empresario, como puede ser el mismo presidente Kast, no pague contribuciones. Eso lo tiene que saber el valdiviano y la valdiviana. Y hoy día nos encontramos desde ayer con la noticia que hay una rebaja de 2.230 millones de pesos al Hospital Base de Valdivia, un hospital que está colapsado, que tiene muchos problemas. Yo me reuní ya con algunos sindicatos, conversamos, y ellos me manifiestan que esto va a implicar, por ejemplo, la compra de menos insumos de menos calidad, a lo mejor también pérdida de personal, lo cual sería muy complejo teniendo en cuenta las listas de esperas que tenemos. Pero ojo, hay una noticia en desarrollo. Hoy día también conversaba con la alcaldesa en la mañana y me decía que probablemente se venga también una rebaja importante en el APS universal. ¿Qué significa eso? Que no solamente se va a ver afectado el Hospital Base de Valdivia, sino que al mismo tiempo los recursos que llegan para la atención primaria de salud. Entiéndase, la gente los conoce como los SECOF, los CEFAM, ¿no es cierto?, donde todos los valdivianos y valdivianas nos atendemos. Al parecer también se viene un recorte en la atención universal a través de la atención primaria municipal, y estamos a expensas y expectativas de ver lo que pasa. La verdad es que es terrible. Nosotros no nos olvidemos que la gran mayoría de los valdivianos y valdivianas se atienden al sistema público de salud, porque también se viene una rebaja en FONASA, y también se atienden en la salud primaria municipal a través de los CEFAM.
0: Pero allí estuvo la alcaldesa Calama, por eso no vino ayer, en Santiago. ¿Alguna novedad que tenga usted de salud, por ejemplo?
1: Es que eso es lo que conversamos. La noticia en desarrollo es de la posible rebaja de la APS universal. Ah, ya. Pues yo digo, sí. Yo ideal, a las 8 de la mañana estábamos conversando con la alcaldesa en la mañana y me decía que el viaje a Santiago de momento era una auténtica decepción, porque ni siquiera se dio la opción de diálogo. me decía, nosotros como alcaldes presentamos una serie de propuestas y medidas, muchas cosas incluso conversamos acá en Consejo Municipal, algunas ideas que yo le planteé a Carla también respecto al tema de los recursos municipales, y dice que el presidente directamente dijo, no, esto es una decisión tomada del gobierno, no los vamos a escuchar, no nos interesa su opinión. Por lo tanto, nosotros vamos a seguir adelante y la discusión se tendrá que dar en el Senado, pero nosotros los alcaldes conversaremos de otros temas, pero de los temas normativos que dicen en relación con este megaproyecto no vamos a conversar porque la decisión está tomada. Por lo tanto, la verdad es que los alcaldes han tenido una muy mala recepción por parte del gobierno, por parte del presidente, y esto te genera una gran complejidad, ¿no? Porque directamente se va a ver afectada la vida de los valdivianos y valdivianas.
0: Estamos a esta hora con el concejal Lucio Sangüesa Ardes. En concejal, hace unos días usted asistió a la cuenta pública en la alcaldesa Carla Altman, donde tiene una propuesta de aquí al 2030, son cerca de 200 proyectos, es un plan de trabajo bastante amplio. ¿Algunos de los temas que de los proyectos que a usted le interesen y que ha estado ya trabajando?
1: Mira, primero partamos que esta cartera de proyectos es una cartera transversal, es una cartera que nace, que es un compendio establecido por la alcaldía con un desarrollo a mediano y largo plazo, pero al mismo tiempo muchas de estas infraestructuras han sido conversadas, han sido aportes los concejales, yo he estado metido directamente en muchas conversaciones asociadas con temas de cuidado, temas de salud, de seguridad, de deporte también, muchísima infraestructura deportiva, y me gustaría que todos los jueves que tenemos esta entrevista podamos hablar de algunos de estos proyectos, de algunas de estas obras que consideramos fundamentales para que los valdivianos y valdivianas vayan conociendo qué es lo que se viene en infraestructura. Hoy día creo que es muy importante analizar el tema de la infraestructura de cuidados, que hoy día no tenemos. Cuando hablamos de infraestructura de cuidado, hablamos de una infraestructura que atañe directamente y que beneficia a nuestros adultos mayores, a nuestros niños y niñas, a las personas neurodivergentes, a los cuidadores y cuidadoras. Sabemos que tenemos una gran deuda, una tremenda y una importante deuda con los cuidadores y cuidadoras, teniendo en cuenta que la mayor parte de aquellos que cuidan son mujeres, sobre el 92%, y muchas veces los olvidados abuelos, ¿no? Nosotros tenemos hoy día, yo he conversado con muchos adultos mayores y hoy día generan un tremendo trabajo a través de labor de cuidado, cuidando a los nietos, por ejemplo, para que los hijos puedan trabajar. Por lo tanto, se vienen infraestructuras de cuidado que son importantes, son infraestructuras comunitarias en distintos sectores de Valdivia, y al 2030 tenemos planificados centros de cuidado en la Norte Grande y en Las Ánimas, también en el centro, en el sector San Luis de Valdivia y también en la Isla Teja. Estamos hablando de una inversión de cerca de 6.000 millones en infraestructura de cuidados que va a beneficiar a todos los vecinos y vecinas de Valdivia. Por lo tanto, hay buenas novedades en ese sentido desde la perspectiva de la inversión municipal, porque tenemos que entender, ¿no es cierto?, que no todo puede ser infraestructura, cemento, sino que también tiene que haber una infraestructura dedicada al cuidado de las familias, que proteja a las familias, que proteja a los cuidadores, y tener estas infraestructuras de cuidado es fundamental.
0: Concejal, usted alzó la voz hace un tiempo y el día de hoy se cumplen 5 años del fallecimiento de Augusto Enrique Lavalle Pavés.
1: Exactamente.
0: Usted alzó la voz, la señora Jaramillo, concejal también, algunos dirigentes sociales, deportivos.
1: Más de 100 firmas en algún momento.
0: Porque usted estaba pidiendo de que se tiene que hacer un reconocimiento a Augusto Enrique Lavalle en la ciudad de Valdivia. Por ejemplo, se propuso Plaza Chile Augusto Enrique Lavalle. ¿Qué ha pasado con el tema?
1: Ha pasado que yo creo que de momento no hay una voluntad por parte del municipio de hacerlo. Creo que no está dentro de sus prioridades. Nosotros vamos a seguir insistiendo. Si no es esa infraestructura, cuando se crea una infraestructura nueva, también hacer un reconocimiento. Yo creo que un comunicador social como Augusto Lave debe tener un reconocimiento importante de la ciudad, y creemos que la administración municipal actualmente está al debe con ello. De aquellos que han dado su vida trabajando en el mundo de la radio, las comunicaciones, que de alguna u otra forma dieron la batalla durante tantos años, merecen un reconocimiento, y creo que en esa línea estamos al debe por parte del municipio. Nosotros seguiremos insistiendo. Aún me siguen llamando muchos dirigentes y dirigentes sociales que conocieron la labor de Augusto Lave y me preguntan por lo mismo. Lo hemos planteado en consejo con la concejala Gladys Jaramillo. Yo creo que finalmente vamos a terminar generando este reconocimiento, y nosotros vamos a ser majaderos y catetes Catete decía mi abuelita, Majadero digo yo, en generar una infraestructura que lleve un reconocimiento para Augusto Labe, y en este sentido recordar para todos los amigos y amigas de la familia que hoy día hay una misa abierta a las 12 del día en la catedral, al digamos en conmemoración de el, a los 5 años del fallecimiento de Augusto Labe, así que todos los valdivianos y valdivianas invitados hoy día a las 12 del día a este reconocimiento en la catedral.
0: Concejal, muchas gracias por venir y también por compartir estos temas con los auditores de la radio.
1: No, muchas gracias a usted, un fuerte abrazo y si Dios quiere nos vemos el próximo jueves.

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0: 6 minutos para que sean exactamente las 10 de la mañana. 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Está fresquito, va a seguir así, ¿eh? Este viento sur que llega helado, ¿eh? Muy helado. Tenemos a esta hora 6 grados en Valdivia, se espera una máxima de 13, nublado parcial, o sea, tal cual como fue el día de ayer. Cerca de las 5 de la madrugada de hoy jueves, la Comisión de Hacienda de la Cámara de Diputados despachó el proyecto de reconstrucción nacional, el que ahora continuará su tramitación en las comisiones de trabajo y de medio ambiente. En una extensa y maratónica jornada marcada por la revisión de más de 1.600 indicaciones, más de 50 artículos, entre permanentes y transitorios, la instancia logró avanzar dentro de los plazos fijados por el Ejecutivo. Si bien no todas las exposiciones fueron aprobadas, una parte significativa del proyecto superó esta etapa y seguirá su curso. Uno de los puntos que no prosperó fue la actualización de las normas de compras públicas para obras públicas. La propuesta buscaba introducir ajustes técnicos a la ley 19.886, incorporando mayores exigencias en probidad, transparencia, prevención de la corrupción en contratos y concesiones. Sin embargo, la iniciativa fue rechazada por los votos de la contraoposición y Renovación Nacional, mientras que el Partido de la Gente se abstuvo. A favor de se pronunciaron los señores parlamentarios de la UDI, del Partido Nacional Libertario y los Republicanos. A esto se sumó el rechazo a una controvertida excepción al derecho de autor para el análisis masivo de datos. El artículo pretendía modificar la ley 17.336 para permitir el uso de las obras protegidas como texto, imágenes o sonidos sin autorización ni remuneración, como si pagan, cuando se tratara de procesos de análisis estadísticos o desarrollo de inteligencia artificial. La norma fue desestimada por voto en contra de oposición del Partido de la Gente RN, mientras que fue respaldada por la UDI, Partido Nacional Libertario y los Republicanos. Parte de lo que pasó durante la noche, hay varias cositas más que vamos a compartir con ustedes. 3 minutos para las 10 de la mañana. 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
0: En Radio Austral le indicamos la hora.
6: 10 de la mañana en Radio Austral.
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9: Santiago gris, plomizo, otoñal, esta jornada de día jueves. Lo bueno es que mañana es viernes. Vamos al BioBio, Christopher Espinosa, ¿qué tal? Buen día.
10: Hola, Rodrigo, muy buenos días. Sí, hay un procedimiento policial en desarrollo y que Carabineros ha confirmado que en un grupo cercano a 20 personas que han sido detenidas por una asociación ilícita para cometer delitos en la provincia de Arauco, hay 3 funcionarios activos de Carabineros. Hecho que se está desarrollando a esta hora por personal del OS7 de la institución en la comuna de Curanilahue. Es una investigación del Departamento de Asuntos Internos, ha confirmado la institución en un comunicado donde efectivamente confirman la presencia de 3 funcionarios policiales en este grupo de aproximadamente 20 personas que ha sido detenida por diversos delitos vinculados principalmente a armas y aparentemente también madera. Es un procedimiento en desarrollo. El Ministerio Público va a aclarar las circunstancias de estas detenciones, pero es un hecho que ya causa varias reacciones acá en el BioBio, Rodrigo, donde hay 3 funcionarios de Carabineros involucrados en este tipo de hechos.
9: ¿Enfrentarán ahora la justicia? Fueron dados de baja ya, ¿no?
10: Eso hay comunicado de la institución que ya se les trata como exfuncionarios.
9: Gracias, Christopher.
10: Muy bien.
9: Nos quedamos en el sur, en la Araucanía. Claudio Arévalo, ¿qué tal?
11: ¿Qué tal, Rodrigo? Buenos días. Operativo en pleno desarrollo a esta hora en el kilómetro 573, Inspector Fernández. 2 camiones completamente quemados en este lugar. Son camiones forestales que prestan servicios a algunas empresas del lugar. Este es un camino, Rodrigo, paralelo a la ruta 5 Sur. Es ahí donde se reportaron cerca de las 7 de esta mañana estos 2 camiones completamente destruidos por la acción del fuego. Se investiga intencionalidad. Este hecho ocurre a solo horas que se registrara un allanamiento. El segundo en menos de un mes a la comunidad mapuche de Temucuicuy. Ha llegado hasta el lugar también el encargado de seguridad de la región de la Araucanía junto a Carabineros, que desarrolla las indagatorias en la quema de estos 2 camiones que no dejó personas lesionadas.
9: Gracias, Claudio, buen día.
11: Buenos días.
9: Cerramos en las calles de Santiago, información policial de la última hora. Felipe Cofré, ¿qué tal?
12: Buen día, claro, acaba de llegar las 7 Carabineros. Estamos en Ancalle Aurora de Chile con Nueva 1, es la comuna de Independencia en donde se registró esta mañana un accidente de tránsito, un motorista que pasa un disco pare y es impactado por otro vehículo particular, pero no era cualquier motorista, este era un delincuente que estaba efectuando robos en el sector a transeúntes. Hay 2 víctimas, mujeres, que denuncian el intento de robo de sus pertenencias, y al huir este delincuente es impactado por este vehículo. Al revisarlo, además de verificar sus lesiones que son de gravedad, se confirmó que portaba además una tobillera electrónica por el cumplimiento de alguna condena sustitutiva. Vamos a escuchar el relato de uno de los vecinos testigos de este hecho.
6: Este motorista no respetó un disco pare y venía arrancando porque quiso asaltar a dos personas durante el recorrido de la última cuadra antes de mandarse el disco pare. Entonces las niñas que quiso asaltar llegaron acá al lugar y lo encararon, pero ya el hombre estaba hecho pebre, porque como no respetó el disco pare, un auto lo pasó a llevar que iba legítimamente bien por la calle, lo topó y se azotó contra el poste.
12: Claro, y producto de estas graves lesiones fue trasladado hasta el hospital San José en la comuna de Independencia, en donde este delincuente se mantiene en riesgo vital.
13: Gracias, Felipe.
12: Buen día.
13: Vamos a hablar de estos temas y de mucho más durante el día. Desde ya, el proyecto de reconstrucción que terminó votándose, se cerró la sesión a las 5:13 de la madrugada ahí en la Comisión de Hacienda de la Cámara, mirando el mundo también con la reunión de Trump y Xi Jinping en China.
14: Gracias, Rodrigo Vergara.
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En la ronda matinal de la Austral recordamos grandes canciones, como siempre, grandes momentos como el que acabamos de vivir con Gervasio. ¿Gervasio era? Claro. Bonito momento con la música. 10 de la mañana con 13 minutos. 10 de la mañana con 13 minutos. En esta la ronda matinal de la Austral, y reitero que está bastante helado. Tenemos apenas 6-7 grados en Valdivia, pero el viento es permanente desde el sector sureste. Sureste. Bombero respondió a un rescate vehicular en el sector de Brasil con Avenida Patricio Lynch. Avenida Brasil con Brasil con Avenida Patricio Lynch. Debieron concurrir los bomberos por una emergencia de tránsito en el sector. Martina Bail revela su compleja experiencia en París 2024. Sentía que no estaba lista para los Juegos Olímpicos. La velocista sostuvo un diálogo con Mi Momento, Decisiones que Marcan, el programa en conjunto entre La Tercera y un banco, en donde habló de esta conversación especial. En mi caso, el deporte fue muy importante, pero más visto para el desarrollo. Le importó que hiciera gimnasia artística, porque es muy bueno deporte formativo. Le importó que jugara básquetbol porque es un deporte de equipo. Entonces uno va desarrollando distintas cosas, haciendo distintos deportes. Pero creo que ellos nunca necesariamente querían que me dedicara al deporte de alto rendimiento. Viendo la visión, ¿no es cierto?, de sus papás, Germán y Jimena Restrepo. No es que haya tenido hijos pensando en este fue mi legado y queremos estar en unos Juegos Olímpicos apoyando a nuestra hija, dice Martina Bail. Sobre su acercamiento al deporte, sostuvo que siempre me gustó mucho el deporte. Uno es víctima del entorno en que crece. Mis papás son competitivos y uno les gusta ganar. Por eso le empecé a agarrar más gustito al deporte. Fui desarrollando esta relación positiva con el deporte. Decidí dedicarme al atletismo porque quería irme a Estados Unidos y quería una beca. Era más ambición académica. Eso fue cuando salí del colegio. Allí era bastante profesional, entrenaba todos los días. Lo que pasa es que tienes que compatibilizarlo con los estudios. Es bastante profesionalismo del sistema allá. Me gusta el atletismo, me gusta de que sea un deporte individual, porque al final no dependo de nadie más. Puedo sonar egoísta, pero te genera un poco de tranquilidad de que tú tienes la responsabilidad. Entonces es más duro también. También ella dio cuenta de lo que pasa con la mente en un velocista en las carreras. No mucho. Uno tiene que apagar el cerebro y confiar en el trabajo que ha hecho. Eso es lo que va a brillar en la pista. Si pienso algo, es algo técnico. Si paso la línea de los 200 metros, es un no te aprietes, baja los hombros. Pero entre los nervios y lo rápido que es, no da para hacer oraciones demasiado complejas, señaló Martina Bain. Ya, yep. Para los papitos que están pensando, gimnasia artística en las mujeres o en los hombres es un deporte formativo extraordinario para un futuro arquero, para un futuro voleibolista, para un futuro basquetbolista, para un futuro futbolista u otro deporte, porque genera una motricidad realmente extraordinaria, una coordinación del cuerpo tremendo para los atletas. Que tienen talento, hay chicos unos que los ve y tienen velocidad. Gimnasia artística es muy importante, les ayuda muchísimo. Y después los otros deportes que vengan. Martina Bail y parte de su historia que he compartido en La Tercera el día de hoy. Somos la Radio Austral con usted, 10:17. Luego estamos con la Agencia de Empleos.

Las 10 de la mañana, 21 minutos. Revisamos a continuación la agencia de empleos. Se ofrece señora para trabajar en aseo, planchado o labores del hogar. Sandra, la pueden llamar al 954-38-9691. Sandra, la pueden llamar, repito, al 954-38-9691. Don José, maestro carpintero, para arreglar casas, cabañas, cerámica, radier, mejorar alguna bodega, dejarla bien cerrada, instalar alguna puerta o algo por el estilo. Don José, 958-88-2354. 958-88-2354. También traigo por acá Jacqueline, se ofrece para trabajo de cuidado a adulto mayor con recomendaciones. 99207-9640. 99207-9640. Se ofrece para trabajar de auxiliar de aseo Eliana o como ayudante de cocina. 9-6333-5479. 9-6333-5479. Patricia se ofrece para trabajar haciendo aseo en oficinas, casa particular, departamentos. Llamar a Patricia al 928-94-3532. 928-94-3532. Y tengo un aviso de trabajo y pongan atención. Se necesita una camarera que tenga experiencia en hostal para hacer habitaciones y baños por mediodía. No tiene que cocinar nada de eso, sino que hacer el aseo, la habitación y baño. Por mediodía, pero con ganas de trabajar. 9-9380-7455. 9-9380-7455. Las 10 de la mañana con 23 minutos en la ronda matinal de la Radio Austral de Valdivia, acompañando a nuestros auditores y auditoras. Nos enviaron una nota, pero no dicen nombre ni tampoco el teléfono. Ahí está, ahora sí. Servicio de gafitería, soldadura, limpieza, combustiones pellet, mantenimiento. Se ofrece don Jorge. Lo pueden llamar al 9-5948-1888. 9-5948-1888. Ok. 10 de la mañana, 24 minutos, en la ronda matinal de la Austral. Va a cantar don Jorge Mendoza este tema dedicado a Augusto Enrique Olave Pavés, el día de hoy que se cumplen 5 años de su partida.

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3: 10 de la mañana. 33 minutos.

Son 22 los minutos que nos separan de las 11 de la mañana, 22 minutos para las 11 de la mañana en la ronda matinal de la Radio Austral. Día Continental del Seguro o Aseguración es un contrato denominado póliza de seguro por el que una compañía de seguro se compromete mediante el cobro de una prima y para el caso de que se produzca un evento cuyo riesgo es objeto de cobertura e indemnizar. Pero anda a hacer el trámite a cobrar el seguro. Tiene la póliza al día. Traiga por favor la copia de su contrato. Traiga por favor la fotografía, los videos, las imágenes, los nombres de las personas que están involucradas, el parte, el número de parte. Voy a contratar el seguro. Fácil, fluido. Después anda a cobrar el seguro. Demora, es difícil, es complicado. Es más de algún inconveniente siempre. Así que eso. En Chile hoy es el Día de la Ingeniería Chilena, Día del Ingeniero, Día de la Manicurista o Manicura. A varias mamitas que están en la sintonía le regalaron una visita a la manicure. ¿Ya? Estas personas que cuando se ocupen del cuidado y embellecimiento de las manos, en especial el cuidado de pintura de las uñas, se encontrar con muchas otras ocupaciones propias del área también que tiene, ¿eh? Las manicuristas. Muy bien. Nuestro cordial saludo para ellas. O para ellos también hay caballeritos que hacen este tipo de trabajo y le ponen todo su talento. ¿Ya? Que es bien importante visitarlos. 1630, batalla de sorpresa de los robles a orillas del río Itata entre españoles e indígenas comandados por el toqui Buta Pichún. Bien poco conocido él, ¿eh? Buta Pichún. Los conquistadores fueron sorprendidos por los nativos y el combate terminó al anochecer cuando los mapuches se retiraron con muchos prisioneros, quedando el gobernador Francisco Lazo de la Vega dueño del campo, pero con muchos heridos. 1788 nace en Parma, Italia, el ilustre militar José Rondizoni, que fue general del ejército chileno. Falleció en Valparaíso en 1864. 1813, se inicia el ataque contra la fuerza de Pareja, que había tomado posiciones desde San Carlos, cuyo ataque decisivo debía verificarse al día siguiente. 1889 asume la dirección del Instituto Pedagógico de Chile, recién fundado, el científico alemán Federico Johau. 1919 en Chile se funda el Liceo de Niñas 6, sirviendo la necesidad educativa del sector sur de la capital del país. Su primera directora fue la gran poetisa y posterior premio Nobel de Literatura Gabriela Mistral. 1948. Se inaugura oficialmente la planta hidroeléctrica El Abanico, cerca del Salto de Laja. Abastecería las provincias de Linares, Ñuble, Arauco, Concepción, Biobío y Malleco. 1984, muere a los 77 años en Santiago el nazi Hermann Julius Walter Rauf, coronel de las SS, creador de los camiones de la muerte, sistema de cámaras de gas ambulantes, mediante el cual fueron exterminadas unas 200.000 personas. 1984, miembros del autodenominado Movimiento Patriótico Manuel Rodríguez instalaron un artefacto explosivo en la calle Paula Jara Quemada, en la comuna de Pudahuel, que dejara gravemente herido a un menor de 11 años. En 1985, simultáneamente estallaron artefactos explosivos en la municipalidad de Conchalí y Lo Prado, en Región Metropolitana, resultando heridas 17 personas con lesiones de diversa consideración. En 1996, por el delito de injurias y calumnias, al declarar de que existía consumo de drogas entre los parlamentarios de Chile, fue condenado por la Corte Suprema a 540 días de presidio remitido el exministro Francisco Javier Cuadra. 2007.
El gobierno aceptó las críticas formuladas por el presidente del Senado, Eduardo Frei, a la gestión del Ejecutivo, en especial a la implementación del Transantiago. Así lo confirmó el vocero de gobierno, Ricardo Lagos Weber, quien se habló de que el expresidente del conglomerado oficialista ha sido un apoyo permanente al gobierno de la concertación. Él fue líder de la concertación, fue un gran presidente de Chile, en consecuencia todo lo que dice se escucha atentamente. Aseguró ante la propuesta de Frei de estatizar el Transantiago que el Estado ya tiene un rol importante en el transporte público. El ministro explicó de la que la estabilización de la tarifa del transporte público en Santiago a 380 pesos hasta agosto de ese año era una demostración del papel del Estado dentro de lo que es el sistema. En 1955 se firmó el Pacto de Varsovia entre la Unión Soviética, Albania, Bulgaria, Checoslovaquia, Alemania Oriental, Hungría, Polonia y Rumania. En la firma del tratado, los países miembros se comprometían en un periodo de 20 años a prestarse ayuda militar mutua en el caso de cualquiera de ellos fuese atacado por una potencia extranjera. Sucedió eso por allá. En esa época. Día Mundial del Atletismo se celebró el 14 de mayo y fue creado el año 1996 por la Asociación Mundial de Atletismo, cuando aún llevaba el nombre de Federación Internacional de Atletismo Amateur, con el fin de promover la participación en el atletismo entre los jóvenes. Hoy en día ni se acuerdan de este efeméride de algunos. Nosotros nos acordamos. También nos acordamos de otra cosa interesante. El italiano Guillermo Marconi realizó la primera transmisión por radio el 14 de mayo de 1879. Fue a través del mar abierto, uniendo una distancia de 6 kilómetros desde el canal de Bristol, Inglaterra, a Penarth, en Gales. Un 14 de mayo, pero del año 1998, falleció el artista estadounidense Frank Sinatra, considerado como una de las mejores voces masculinas del siglo XX. Sinatra destacó como cantante, actor, inmortalizando baladas con My Way, New York, New York, protagonizando películas como Un día en Nueva York, Ellos y Ellas, o Dios sabe cuánto a mí, por recordar algo de lo que se decía. Incluso fue galardonado con un premio de Oscar al mejor actor de reparto en su trabajo de Aquí a la Eternidad. Y un 14 de mayo del 2021 recordamos que fallece el director gerente de Radio Austral, don Augusto Enrique Olave Pavés, que está presente siempre entre nosotros y nuestros auditores, así también lo han manifestado durante gran parte de esta mañana. Somos la Radio Austral a 14 minutos de las 11 horas.

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¡Qué tema! ¡Qué voz! Dan ganas hasta de bailarlo, no sé. New York, New York, cantaba allí Frank Sinatra. A esta hora, en la ronda matinal de la Austral, en la radio Austral. Buenos días. Hoy mi hermana y amiga cumple años. Es apañadora, muy apañadora, siempre está. Y quiero saludarla el día de hoy. Pero no colocó el nombre de la hermana. Janet González, ¿cuál es el nombre de su hermana? Buenos días, amigos. Radio Austral, quiero pedir un gran favor. Quiero saludar a mi hermana amiga, cómplice, apañadora, está de cumpleaños. Me gustaría que le toquen un tema musical. Más tarde va a salir el tema un rato más. Quiero identificar a nosotras dos. Ojalá que lo pase bien, de parte de todo, que lo pase bien. Alejandra González, ya, ahí sí, pues. Janet González nos escribió, la hermana se llama Alejandra González. ¿De qué sector, Alejandra? Ya. Esperamos de que lo pase muy bien Alejandra González el día de hoy, que tenga un bonito día, feliz cumpleaños. Éxito, prosperidad, buena salud, que es importante tener buena la salud, de todas maneras. Así es que, felicidad. Lueguito vamos a tocar el tema que quieren escuchar, lueguito, porque ahora vamos a ir a otro tema musical en la Austral.

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3: 11 de la mañana. Un minuto.
4: Está cortada la Alameda por una marcha que está convocada, una marcha estudiantil, secundario y universitario, entendemos, que está convocada a partir de esta hora contra diversas políticas del Ejecutivo. Eso en el corazón de la ciudad de Santiago. Así que hay desvíos de tránsito en Vicuña Maquena, llegando a la Plaza Italia, es decir, ya cerca de Curicó, por ejemplo, no se puede transitar. También por Rancagua, de Providencia, en la Avenida Salvador, lo mismo. Y en pleno centro, ya en San Antonio y en otros puntos, comienzan a movilizarse varias columnas de estudiantes. Así que, ojo, los automovilistas, pleno centro de la ciudad. Eso mientras el presidente de la República está en el norte, llega al aeropuerto ahí en Atacama, entre Copiapó y Caldera, para, entre otras cosas, promulgar la nueva ley de desalinización en el norte del país. Estamos en el Biobío mirando una investigación policial que tiene a carabineros detenidos. Christopher Espinosa, ¿qué tal?
5: Sí, Rodrigo, muy buenos días. Ya hay mayores antecedentes certeros de lo que implica este operativo de carabineros en la provincia de Arauco, principalmente en la comuna de Curanilahue. Es una investigación de larga data que lleva adelante la Fiscalía por asociación criminal, y el objetivo de esta asociación criminal era permitir el posicionamiento de una banda rival para contrarrestar el poder de otra que operaba ahí mismo en Curanilahue. En ese contexto es que hay 15 personas detenidas, y dentro de esos 15, 3 funcionarios activos de carabineros, cabos y sargentos, que tenían un rol en esta organización, que van a ser precisamente expuestos en la audiencia del control de la detención. Como en el marco del operativo hubo personas detenidas en flagrancia, existe una posibilidad de que la Fiscalía pida la ampliación de esta detención, pero no va a ser antes de las 13 horas. Entre los delitos que se investigan son delitos violentos como homicidios frustrados, infracción a la ley de armas y tráfico de drogas, entre otros. Es parte de los avances de esta investigación, que tiene hoy día a 3 carabineros ya dados de baja por la institución como partes de un grupo investigado como asociación criminal, y su objetivo era permitir el posicionamiento de una banda rival que le hiciera contrapeso a otra que ya operaba en Curanilahue.
4: Gracias, Christopher.
5: Bien.
4: Vamos a ampliar esto más ratito. Estamos también en el norte del país. Hans Hotterman, ¿qué pasó? Buen día.
6: Hola, ¿qué tal, Rodrigo? Buenos días. Sí, la Corte de Apelaciones de Iquique ha revocado el arresto domiciliario total y ha decretado la prisión preventiva en contra de una mujer que durante la jornada del día sábado atropelló en estado de ebriedad a un peatón que se encontraba tendido en la vía pública. Es en ese contexto que se realizó también el examen Toxilizer, que arrojó que esta imputada conducía con 1.63 gramos de alcohol por litro de sangre. Es en ese contexto que fue formalizada. El Ministerio Público pidió su prisión preventiva, pero el Tribunal de Garantía de Iquique había rechazado esta petición. Es por ese motivo que apeló el Ministerio Público y es la Corte que el día de hoy termina ratificando la prisión preventiva para esta imputada aquí en la región de Tarapacá.
4: Eso es el norte del país. Hans, muchas gracias.
6: Buen día.
4: Buen día. Insisto con lo que partíamos, desvíos de tránsito en pleno centro, básicamente en el entorno del eje Alameda, también de las cercanías de la Plaza Baquedano y de la Plaza Los Héroes, por esta convocatoria que entiendo hicieron primero secundario, a la que se sumaron también universitarios, y que prometen movilizarse por las calles de la ciudad, en particular en la Alameda del Libertador, durante este mediodía. Esa.

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3: De la mañana, 6 minutos.

11 de la mañana, 6 minutos, estamos en la ronda matinal de la Austral, una emisora bien valdiviana, le acompañamos solo con éxitos musicales. Tengo un saludito especial, quiero saludar a Nora Casanova, es mi señora, está conmigo, me ama, yo la amo, está de cumpleaños, le deseo lo mejor, está cerquito, estoy cerquita de ella. Así que Alejandro Cárcamo envía este saludo especial para Nora Casanova, dice el día de hoy. Por acá tenemos otro saludito. Quiero hacer un saludo para mi comadre y cuñada a la vez, Sara Arriagada, con mucho cariño de parte de la familia. Le deseamos lo mejor del mundo. Que tenga un bonito día. Felicidades. Felicidades para Alejandra González, que vive por allá en la población Libertad. Le saluda a su hermana, Janet. Dice que estaba emocionada, su hermana casi hasta las lágrimas. ¿Y quieren escuchar este tema musical? Están por allá en la Isla Texas celebrando, dice. Así que espero de que lo pasen muy bien. Llega aquí Pimpinela a acompañarles.

Ahí está el saludo para la señora Alejandra González, que está de cumpleaños el día de hoy. Vive por allá en la población. ¿Cuánto nos dijo? ¿Libertad o Independencia? Hoy ya me perdí ya. Libertad, Villa Santa María. Le saluda a su hermana, Janet González. Pero están en la Isla Texas celebrando. Tan contenta. Increíble como un detalle así puede causar tanta alegría. Terminó emocionada, mi hermana dice. Mira, qué lindo. Es que se hace con cariño. Ahí están los detalles. Ya. Luego vamos a reiterar algunos saluditos. Ahora nos convocan las citaciones. La agrupación de adultos mayores Los Molinos invita a los socios para hoy jueves 14 de mayo a las 3 y media de la tarde a una reunión en la sede de la Junta de Vecinos Los Molinos. Se encarece asistencia y puntualidad para compartir una once e información de interés para todos. Quien comunica es la directiva. El directorio de la Junta de Vecinos número 4, Barrios Bajos, cita a los socios y vecinos a una reunión extraordinaria para el próximo lunes 18 de mayo a las 19 horas en la sede social de la calle Domeico 441. Se pide asistencia. Tema importante a tratar, proyecto Fondeve, comunica el directorio. La Junta de Vecinos Menzel quiere invitar a toda la comunidad a participar en la conmemoración del terremoto de 1960 para mantener viva la memoria y fortalecer nuestra unidad como comunidad. Van a tener una actividad el viernes 22 de mayo a las 3 de la tarde en la sede de la Junta de Vecinos Menzel, en memoria de quienes vivieron, sufrieron, reconstruyeron nuestra historia. ¿Ya? Recordar es honrar. Preparar no es proteger. 11 de la mañana con 13 minutos en la ronda matinal de la Austral, la emisora bien valdiviana. Buenos días, que sea un excelente día, dice la señora Zafira. Gracias, señora Zafira. Por acá también tenemos a la señora Patti. Hola, buenos días, Radio Austral. Lo siento tanto lo que le pasó a la familia Olave, Echenique. Fuerza, bendiciones para todos, a la señora Edurne. Gracias por entretenernos con buena música, que le escribe Patricia. A Patricia. También tenemos por acá a otra auditora que nos está escribiendo en la jornada de hoy. La señora Teresa. Saludos, abrazos enormes para la señora enorme Edurne en este día. A seguir adelante, que su corazón vaya sanando. Sabemos que este día es el aniversario de la partida de su esposo y es difícil, pero espero y confío en que estará con el cariño y compañía de sus seres queridos. Un abrazo y descanso eterno para don Augusto Olave. Siempre lo recordamos. ¿Ve? Sí se van sumando las frases de nuestros auditores con motivo de que recuerdan el día de hoy la partida de don Augusto Enrique Olave hace 5 años. Y que el día de hoy, ahora al mediodía, va a haber una misa la cual es abierta, ¿no es cierto?, a todos los que quieran compartir o asistir. 11 horas, 15 minutos en la catedral va a ser la misa hoy al mediodía.

11 de la mañana, 19 minutos, se me había quedado en el tintero una nota de citación, que es la siguiente. La Junta de Vecinos Villas Nagasaki y Caucau cita a reunión de vecinos para el sábado 16 de mayo a las 16 horas 4 de la tarde. Después de la reunión, se compartirá una once con motivo del Día de la Madre. Todavía están celebrando. Bien. Esa es la situación. 11 horas 20 minutos en la ronda matinal de la Austral.

11 de la mañana, 23 minutos en esta la ronda matinal de la Radio Austral. Durante la mañana de este jueves 14 de mayo, voluntarios del Cuerpo Bombero de la ciudad de La Unión se desplazaron hasta el sector de Trumao, específicamente la cuesta Copío. Para atender un accidente vehicular en el lugar, los equipos de emergencia constataron el volcamiento de un camión con carga o de carga. Al llegar a la primera unidad de rescate, se verificó que una persona resultó lesionada producto del impacto. Según informó el personal de emergencia, el afectado se encontraba consciente, ya había logrado salir del vehículo por sus propios medios al momento de arribo de los rescatistas. Estamos acompañándoles, son las 11 de la mañana con 24 minutos en la ronda matinal de la Austral. Voy a mirar el WhatsApp a ver si tenemos algo más. Bueno, el tema que tocaron, dice don Roberto Alvarado, le gustó. Ya, ahí tiene que haberlo estado acompañado con sus colegas que le acompañan habitualmente. 11 de la mañana, 24 minutos en la ronda matinal de la Austral.

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9: 11 de la mañana, 32 minutos.

24 minutos para las 12 horas mediodía en la Radio Austral, una emisora bien Valdivia. Se vienen los partidos, como decían antiguamente, todavía usamos esa frase antigua, se vienen los de verdad. Hoy, a contar de las 20:30 horas, el Club Deportivo Valdivia enfrentará al Español de Osorno en el Monumental María Gallardo, en Osorno. Así que los valdivianos que están por ahí cerquita, en Purranque, Osorno, San Pablo, por ahí cerquita, más que seguro Ovejería, van a ir a apoyar a al equipo de Valdivia, ¿no es cierto? Ya. En el Monumental María Gallardo, 20:30 hoy, la primera patita de al mejor de 5 de las semifinales del Campeonato de Apertura de la Liga Nacional del Básquetbol. La llave se definirá al mejor de 5 partidos, como comentamos. En ese contexto, el segundo duelo también será mañana en Osorno, pero a las 20 horas. El tercer duelo se jugará en la Catedral del Básquetbol Chileno, el Coliseo Municipal, el histórico Coliseo Municipal de Valdivia, el Armando Rivera, el Armando Surmendi Rivera, eso es. ¿Ah? Antonio Surmendi, ahí se me está equivocando. Y ese partido va a ser el miércoles 20 de mayo, horario por confirmar. En caso de ser necesario, el cuarto juego sería el jueves 21 de mayo. También a confirmar el horario y será en el mismo recinto. Mientras si hubiera definición de un quinto partido definitorio, sería el domingo 24 de mayo. Cabe recordar de que la otra semifinal del sur la protagonizan Deportes Las Ánimas y Puerto Varas. La verdad es que los dos partidos son difíciles. Español de Osorno en su casa se agranda, es duro, es muy difícil. Y de visita también es un contrincante de armas tomar. Puerto Varas es un equipo que también es bastante difícil. Y estos días de descanso obviamente les ha permitido planificar un partido que sea más apretado, más difícil, yo creo. Así que van a estar, como decía Montaño, de thriller los partidos. Van a estar de thriller los partidos. 21 minutos para el mediodía en la Australia.

17 minutos para las 12 horas mediodía. Potente tema, ¿eh? Con Camila. A esta hora de la jornada en la Austral. Para poder optimizar prevención e incentivar denuncias, Carabineros y Sala Familia Primera Comisaría realizaron charlas sobre violencia intrafamiliar a vecinos, vecinas de Huacamayo. Y mientras que en la comisaría de Panguipulli se reunió con representantes de farmacias para poder evaluar medidas para neutralizar hurtos e informar dos capturas también que se dieron allá, en esa zona. Ya faltan 16 minutos para las 12 horas mediodía. Voy a reiterar unos saluditos que tenemos por acá. El primero para Alejandra González, que está de cumpleaños. Vive en la población Libertad, Villa Santa María, pero está celebrando en la Isla Teja junto a su hermana Janet González. La están pasando súper bien en esta mañana en la compañía de la Austral, que estén súper bien. Alejandro Cárcamo dice: quiero saludar a alguien que está siempre conmigo, muy cerca mío, a mi amada esposa, Nora Casanova, que tenga un bonito día, es el día de su cumpleaños. La amo y le deseo siempre lo mejor. Hola, amigo del Austral, quiero saludar en el día de su cumpleaños a mi comadre y cuñada, Sara Arriagada, que tenga un bonito día, dice Anita Aros, también en ese saludo, por supuesto, que teníamos allí. Por acá tenemos un saludito muy especial en el día de su cumpleaños para Tamara Bilbao, que lo pase estupendamente bien. Vive por allá en la zona sur, donde están ubicadas las parras, nos dijeron. Salida sur, así es que esté muy bien por allá, Tamara Bilbao. Parece que más tarde va a llegar la familia, pero a esta hora le saludan a través de la Radio Austral a Tamara Bilbao, su cuñada Mirna, también su hermano, deseándole lo mejor del mundo, que lo pase estupendamente bien. No, nada que ver, hermano, es la prima, me equivoqué yo, la prima de mi marido, dice Tamara Bilbao, le deseamos lo mejor. La estimo mucho, mucho aprecio por ella. Le deseo lo mejor para Tamara Bilbao, dice por acá Mirna, deseándole lo mejor del mundo. Felicidades y que lo pasen lindo el día de hoy. Somos la Austral, la emisora bien valdiviana con usted.

Sí, colgando en tus manos, cantaba allí Marta Sánchez y Carlitos Baute. Las 12 horas mediodía van a ser dentro de 10 minutos. Las 12 horas mediodía dentro de 10 minutos. Aquí en la emisora Bien Valdiviana. Vamos a saludar el día de su cumpleaños a Tamara Bilbao. Yo la aprecio mucho. Es mi prima, es la prima de mi marido, por lo tanto es mi prima. Y la estimo mucho a Tamara Bilbao. El saludo cordial es de parte de Mirna y también su primo, deseándole lo mejor del mundo, que pase un bonito día, que esté lleno de momentos de alegría, de fraternidad, de una convivencia, que sea un lindo día de cumpleaños para Tamara Bilbao, que vive por allá en la zona sur, donde están las Parras, algo así nos dijeron las Parras. Así que le deseamos lo mejor. Tamara Bilbao, feliz cumpleaños de parte de Mirna, que le desea lo mejor del mundo y también su primo. ¡Felicidades! Aquí en la ronda matinal faltan 9 minutos para el mediodía. Voy a ir acá al WhatsApp. Buenos días, amigos de la Australia. En este día tan especial, un abrazo fraterno a la señora Edurne, a su familia. Un recuerdo muy especial al cielo para recordar a nuestro querido Augusto Enrique Olave. Desde las ánimas, siempre escuchándolo, Elizabeth. Por acá tenemos otro saludito. Que dice, mi hermana ya se cree famosa, pero igual la saludamos con cariño a su hermana, pues ya es Alejandra González. Que lo pase muy bien, que tenga un bonito día. Buenos días a todos. Las canciones nos ponen tristes, ya que hace 5 años que se nos fue Augusto Enrique. Lo conocí desde que se creó la Radio Austral, cuando teníamos el pelo negro y teníamos hoy realmente hace falta personas como él. Que descanse en paz y que su gente nunca lo olvide. Nosotros, por lo menos los auditores, nunca lo vamos a olvidar, dice don Juan Carlos Guerrero. Y lo que dice usted también se repite por muchos, muchos auditores. La señora Janet, hola. Qué pena lo que pasó a la señora Edurne. Él robó a su casa. Hoy recordamos a don Augusto Enrique. No lo olvidamos, está entre nosotros. Bendiciones al cielo y a su familia. Mucha fuerza en este momento. Sí, hace unos días, hoy día es jueves. El día martes entraron a robar a la casa de la señora Edurne. Se llevaron hasta un vehículo. El vehículo fue encontrado, pero faltan las llaves. Los tipos a lo mejor dejaron botadas las llaves, documentos. Se perdió una billetera donde están documentos de recuerdo de Augusto Enrique Olave. Hay unos documentos que estaban guardados, ¿no es cierto? Bonitos, específicamente un recuerdo muy sentimental. Se llevaron algunas joyas también que tienen un recuerdo sentimental muy potente. Y se perdió también, se llevaron una licencia de conducir a Sierra Edurne. Entonces hacemos un llamado a los vecinos allí de la Norte Grande 2, de las ánimas u otro sector, a lo mejor en una canal, a lo mejor en alguna parte donde hay un poco de pasto, pueden encontrar unas llaves de auto Mazda con un llavero de un perrito, o los documentos de Augusto Enrique Olave o de la señora Edurne Echenique. Si lo encuentran, háganlo llegar acá a la Radio Austral y van a ser compensados. Desde ya, muchas gracias a quienes puedan colaborar. 6 minutos para el mediodía en la Austral.

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4: 12 horas, un minuto.

0: Muy buenas tardes. 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
1: Estamos de vuelta, son las 12 horas mediodía con exactamente 2 minutos. A esta hora inicia la misa en la Iglesia Catedral de Valdivia, donde van a recordar a Augusto Enrique Olave Pavés también. Se oficia esa misa para él también, con motivo de cumplirse hoy 5 años de su partida. 12 horas mediodía, estamos en el Chile Lindo con esta música, recordando también otros momentos.

Chile lindo en la Austral, 12 horas mediodía, 9 minutos, 93,5% avance, llevan las obras de una nueva caleta, la caleta Anahuac de Puerto Montt. Los trabajos ejecutados por la empresa de Ingeniería y Construcción Eduardo Arancibia S.P.A. fueron visitados por Seremi de Obras Públicas Jairo Quintero. Bueno, recordemos que acá tenemos lo de Niebla, que se hizo nuevo, que quedó espectacular también. Y otros sectores también. Esto a nivel nacional que van preocupados de este tema de un tiempo a la fecha. Seguimos con la música, 12 horas mediodía, 9 minutos en el Chile Lindo.

12:23 en el Chile lindo del Austral. Luego a la 1 de la tarde llegará la edición central del informativo Austral.

Así concluimos con este programa dedicado a la música folclórica chilena en Radio Austral, una emisora bien valdiviana.

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7: 12 horas, 37 minutos.

Ya estamos de vuelta, es la ronda matinal de la Australia, a esta hora con los jóvenes recuerdos. Hoy se cumplen 5 años de la partida de Augusto Enrique Olave París. Y a esta hora en la catedral hay una misa, están invitando a participar, comenzó al mediodía, la actividad propiamente tal. Bueno, a todos gracias a los que se han acordado a Augusto Enrique y que han enviado algún saludo, alguna comunicación a través de las redes sociales de la Radio Australia.

Consuelo nos dice, nos comenta, crecí con la radio. Mi hijito igualmente, escuchando siempre la Austral. Qué nostálgico todo. Saludos para ustedes. Respecto de lo que le pasó en la casa a la señora Durne, qué lamentable, una maldad. Seguro son gente que es de fuera de Valdivia, señaló. Y hacemos el llamado si alguien encontró unas llaves de vehículo Mazda con un llavero que tiene un perrito. Documento de don Augusto Enrique Olave, la licencia de conducir de la señora Durne Chenique Opit, allá en Las Ánimas, en la Norte Grande 2 o alrededor, o puede estar en otro sector, en un pasto, en un basurero, o puede estar en una cuneta, en una canal, no sabemos. Si ve algo, por favor, recójalo y lo trae acá a la radio, lo devuelve desde ya. Muchas gracias. Ana nos dice, mucha nostalgia el recuerdo de don Augusto Olave. Un abrazo al cielo y también para la familia. Las bendiciones. Por acá tenemos otra notita. Quiero, querido amigo de la Austral, no puedo dejar de saludar a la familia Olave Chenique y a ustedes en este día para recordar la partida de don Augusto Enrique, a quien recordamos con mucho cariño en Valdivia. Siempre va a estar en nuestros corazones. Un gran abrazo, que Dios les bendiga grandemente. Gracias por siempre estar con nosotros, nos dice la señora Sandra. Muchas gracias, queridos amigos. Ahora vamos a pedir su solidaridad, vamos a pedir su empatía. En el transcurso de esta mañana hay vecinos de la ciudad de Valdivia que están muy preocupados porque tienen una pariente, una familiar, que está con Alzheimer. Ella es muy joven. En un descuido desapareció de la mañana. La zona se le vio caminando por el sector Corby. ¿Ya? Vestía zapatillas negras, calzas grises, chaleco café, polera color rosa. Si alguien tiene algún datito, por favor, de la señora Jacqueline Ponce López, llame a su esposo al 965-79-3166. 965-79-3166. Repito. Está extraviada la señora Jacqueline Ponce López, vecina. Se le vio salir. La última vez se le vio por el sector de la Corby. Es muy joven, tiene Alzheimer. Y en un descuido, quedó una puerta abierta, en un descuido, y ella salió. La está buscando su esposo y otros familiares, otros vecinos. Ojalá la encuentren lo antes posible. Reitero, es una mujer más o menos alta, 1,65 m, de contextura delgada, vestía zapatillas negras, calzas grises, chaleco café, polera color rosa. Si alguien la ha visto o algo por el estilo, por favor llame a su esposo al 965-793166. Desde ya la vieron por el sector La Corri, repito que la vieron caminando. Ojalá que aparezca lo antes posible. Seguimos con la música aquí en la Austral.

Austral en la noticia, bombero está respondiendo a un rescate vehicular en el sector de avenida Ramón Picarte con avenida Carlos Condel. Dos unidades de bomberos especialistas en rescate al sector. Volcamiento de vehículo en la avenida Picarte en la altura de la Escuela México. Organismos de emergencia se dirigen al lugar. Se desconoce si hubo lesionados. Es en calle Picarte con Carlos Condel, para ser precisos y exactos. ¿Ya? Picarte con Carlos Condel, se volcó un vehículo, algo pasó ahí, dio mal la vuelta, lo pasó a tomar a alguien. Por lo menos en una fotografía vemos el vehículo volcado y un camión tres cuartos que está en el sector. 3 minutos para la 1 de la tarde, ya viene la edición central del informativo Austral.

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1: En Radio Austral le indicamos la hora.
7: 13 horas, un minuto.
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0: 13 horas, 2 minutos.
1: Muy buenas tardes, ya es la 1 de la tarde con exactamente 2 minutos. Estamos dando inicio a la edición central del informativo austral. Correspondiente a esta jornada de jueves 14 de mayo, es el día 134, 231 días para que finalice el año. El santoral católico recuerda a San Matías Apóstol. Todos los que están de cumpleaños, onomástico y más, nuestro cordial saludo, esperando de que estén muy bien en esta jornada. El día de hoy recordamos 5 años de la partida de Augusto Enrique Olave Pavés, director gerente de la Radio Austral. Siempre entre nosotros, lo recordamos con mucho aprecio, al igual que ustedes, nuestros auditores y auditoras que así lo han manifestado durante toda esta mañana. 13 horas, 3 minutos del momento. Hay un volcamiento vehicular en la avenida Picarte, a la altura de Carlos Condel. Volcó el vehículo y también hay unas imágenes que están apareciendo que se transmiten vía X, donde se ve también un camión que está cercano a este accidente. A lo mejor lo pasó a topar, dobló mal, no lo sabemos. Pero es lo que está pasando en este momento en ese sector. Picarte con Carlos Condel. Se volcó un vehículo, 2 unidades de bomberos en el sector. Gobierno reduce más de 2.000 piñones el presupuesto del Hospital Base de Valdivia. 2 hombres fueron detenidos durante la madrugada este miércoles en el Hospital Base de Valdivia luego de protagonizar violenta riña. Menos mal que eran amigos, ¿eh? Vamos a tener detalle de eso y más durante los próximos segundos para todos ustedes que están en nuestra sintonía. Antes de continuar, hay una familia que está haciendo un llamado porque resulta que se les ha extraviado un familiar. Está extraviada la señora Jacqueline Ponce López. Es muy joven, con textura delgada. Ella está con Alzheimer. En un descuido salió a la calle y la última vez se le vio por el sector Corby. Vestía zapatillas negras, calzas grises, chaleco café, polera rosa. Si alguien la ha visto, por favor, dé aviso a su esposo directo al teléfono 96579-3166. 96579-3166. A quienes puedan colaborar, desde ya, muchas gracias. Ahora los ojitos, miren, delgada, más o menos alta. Desde ya, muchas gracias a quienes puedan, repito, colaborar y ayudar en este preciso instante. Vamos con el diario Austral, Región de los Ríos. Reducen en 2.232 millones de pesos el presupuesto del Hospital Base de Valdivia. Recorte aparece en el decreto 333, Ministerio de Hacienda. Está entre los más altos de Chile. Es como el tercero o cuarto del país más alto del país. Masiva asistencia a feria laboral en la carpa del SEC el día de ayer. Alcalde aprueban pausa para el SLEP en la provincia del Ranco. Equipo de gimnastas valdivianas clasifican a campeonato sudamericano. Van a ir a Paraguay. Qué bien están trabajando los equipos de gimnasia en Valdivia. El voleibol también. El básquetbol de los más chiquititos. Muy bien. Patín carrera. Espectaculares. Sitio Radio Sago de Osorno. Cuestionan el recorte de 1.158 millones de pesos al Hospital San José de la ciudad de Osorno. Maniquí en el río Ragüe, activo operativo de rescate en Osorno. Sitio Radio Chiloé Castro, prohíbe en funcionamiento de 2 salas de la Escuela Inés Muñoz de García de Castro por deficiencias sanitarias. peligro de accidentes acusan en Cochamó por deterioro crítico de la ruta B69. 1:07, la tercera. Quirós, tras aprobación de mega reforma, le va a cambiar la cara al país. La cuarta, nuevo ingreso de carabinero a Temocoicuy. Se fueron con balazos, sin detenidos, pero hubo importante hallazgo. Vehículos, municiones y armamento. El Mercurio. Plan de seguridad está bien intencionado, pero resulta pobre y faltan medidas claves contra el crimen organizado. La última noticia, los informes del IDIEM en que se apoya Iván Poduje para demoler las 58 casas del Olivar. La segunda, Comisión de Hacienda aprobó puntos centrales de la mega reforma tributaria. 13:08. Del electrónico EMOL, Copa de la Liga. Colo Colo cayó ante Coquimbo Unido y perdió el liderato del grupo C. Coquimbo ganó por 1-0. ¿De qué ganó? Coquimbo. Reitero. Impresionante récord de Sinner le arrebató a Djokovic en el tenis mundial y contundente desglose. Develan el plan oculto de Florentino Pérez y su maniobra para seguir en el Real Madrid. No están muy claras las cosas en el Real Madrid. Ya, eso está pasando por allá. En la 1:09, damos lectura a continuación a las notas necrológicas. Defunción. Servicios Funerarios Valdivia. Comunican el sensible fallecimiento de don Sergio Humberto Gutiérrez Arango, acaecido a la edad de 32 años. Su velatorio se está realizando en el sector Bellavista, Curiñanco. Su funeral se realiza hoy jueves 14 de mayo, luego a las 14:02 en el cementerio de Curiñanco. Comunica Servicios Funerarios Valdivia. Defunción. Comunicamos el sensible fallecimiento de nuestra querida esposa, madre, suegra, abuelita, bisabuelita, hermana, cuñada y tía, señora María Margarita Romero Morales, acaecido hoy en la madrugada a la edad de 78 años. Su velatorio se realiza en Funeraria Los Laureles, que está al lado del Servicio Médico Legal. Su funeral se realizará mañana viernes a las 15:03 en el cementerio municipal, el principal. Servicio que comunica a su esposo, Robinson Godard, hijos y demás familiares. 1:10 en la Radio Austral. Revisamos ahora el tiempo. La Dirección Meteorológica de Chile nos indica que a esta hora Valdivia tiene 9 grados. Se espera una máxima de 13 con nubosidad parcial, parecido a lo de ayer. Anuncia para mañana viernes, pronostica, una mínima de 4, máxima de 12. Nubosidad parcial con niebla matinal variando a despejado por la tarde. AccuWeather, 10 grados en Valdivia, viento sureste a razón de 9 y hasta 22 kilómetros por hora. Se espera una máxima de 13. Para mañana, pronostica una mínima de 3, máxima de 13 grados, nublado con niebla matinal variando a nubosidad parcial y hasta despejado por la tarde mañana. Por sectores, niebla en Los Molinos, Curiñanco, 10 grados en Corral, Mancera e Isla del Rey. 10 grados en Mewin, Mississippi, Chanchan. Cayumapu, Muffin, tienen a esta hora 10 grados. Similar temperatura en Tralcao, Pelchoquín, Linguento, San José, Estación Mariquina, Ciruelos, Pompón y Lanco. Malalhue tiene esta hora 8 grados, Panguipulli 9. 8 grados en El Tume, Coñaripe y Liquiñe. 9 grados en Los Lagos, Antilwe, Huellelwe, Pisuinco, Arique, Morrompuye, Pichi y Ropuye. 9 grados en Paillaco, La Unión y Río Bueno. Futrono Lago Ranco, similar temperatura. De Water Channel, 10 grados en Valdivia, se espera una máxima de 12 y por la noche descenderá 5, 4 grados aproximadamente. Para mañana pronostica una mínima de 4, máxima de 12 grados, parcialmente nublado con niebla matinal variando hasta despejado por la tarde. En la información. Indicadores económicos que proporciona el Banco Central. Unidad tributaria mensual de mayo, 70.588 pesos. El dólar, 889 pesos 19 centavos. El euro, 1.040 pesos 96 centavos. La UF, 40.324 pesos 06 centavos y va a seguir subiendo hasta el 9 de junio. Índice de valor promedio, 41.708 pesos con 96 centavos. La ENAP informó de que no hay variación en el precio de 93.97 octano, tampoco en la parafina o querosen de uso doméstico. 0 pesos de variación en el precio del diésel, 0 pesos en el precio de gas licuado de petróleo de uso vehicular. Hay varios vehículos modernos que ahora están cambiando las camionetas más grandes, algunos vehículos a esto, al gas licuado de petróleo de uso vehicular. Farmacia de turno Maicao, la que está ubicada en Picarte 353. El Santoral Católico está recordando el día de hoy a San Matías Apóstol, ¿ya? Elegido apóstol después de la muerte y resurrección de Jesús de Nazaret fue él, ¿ya? A los que están de cumpleaños, un fuerte abrazo. A los que están delicaditos de salud, ojalá se recuperen muy pronto. En Chile hoy es el Día de la Ingeniería Chilena, Día del Ingeniero, Día de la Manicurista y también es el Día Continental del Seguro. Es un seguro que usted contrata, señora, señor. Muy bien. Es a la 1 de la tarde, 14 minutos, en el territorio chileno continental occidental. 14 horas, 14 minutos, en la región de Aysén, Magallanes y el territorio antártico chileno. 11 horas, 14 minutos, en el territorio chileno insular occidental, isla Rapa Nui e isla Salas y Gómez. 17 horas con 15 minutos en el tiempo universal coordinado. Esa es la hora mundial.
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0: 13 horas, 16 minutos.

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0: Ya en la 1 de la tarde con 16 minutos en la Radio Austral, vamos a reiterar el llamado que estamos haciendo. Se extravió ahora en la mañana en la señora Jacqueline Betsabé Ponce López. Ella es una mujer bastante joven, delgada, de contextura delgada, mide más o menos 1,65 m, un poquito más, un poquito menos. Es joven y ya está con Alzheimer. La última vez que la vieron en el sector Corby. Hubo un pequeño descuido y ella salió. Está vestida con zapatillas negras, calzas grises, chaleco café, polera rosa. Cualquier información, por favor, directo a su esposo, que es el 965-79-3166. 965-79-3166. Desde ya, muchas gracias a quienes puedan colaborar. El día de hoy es un día bien particular porque recordamos la partida en el 2021 de don Augusto Enrique Olave. Enuncia tu verdad de una manera. Son 5 años ya de la partida de Augusto Enrique Olave Pavés. Su familia obviamente lo recuerda con mucho cariño, con mucho amor. Quienes tuvimos la oportunidad de trabajar con él, compartir, también. Don Augusto siempre ha estado presente entre nosotros porque lo recordamos permanentemente.
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0: Don Augusto estuvo hospitalizado y posteriormente la justicia señala de que hubo negligencia, condenando al Servicio de Salud Los Ríos al Hospital Base de Valdivia tras su muerte. El hombre que era la voz de los sin voz tuvo una situación judicial bastante extensa, pero por los hechos, según el texto, dice de que fue grave negligencia médica ocurrido durante la permanencia en el recinto hospitalario de Valdivia, en donde él lamentablemente falleció por negligencia médica.
1: Reiteramos.
0: Se hizo todo esto esperando siempre justicia, que era lo que siempre decía don Augusto. La justicia, el bienestar y las cosas que tienen que darse soluciones permanentemente a todas las personas y a las que tienen que acceder. Por eso tomó esta situación tan particularmente su esposa, la señora Edurne Echenique Opitz, junto a sus hijos, para ver judicialmente la situación y la justicia resuelve de que hubo negligencias. El día de hoy se cumplen 5 años de su partida. Su forma y característica única de llegar al público en una forma simple, directa, que se entendiera lo que se estaba hablando, amena, con una conversación siempre cordial, como que estaba conversando con ustedes, los auditores y las auditoras de la radio está. Un hombre dentro de las comunicaciones aventajado, intelectualmente superior. Él podía ver lo que era la radio ya en el futuro y se adelantó mucho, mucho con respecto a varios temas aquí en la Radio Austral. En temas de contingencia, de la conversación, del diálogo, aspectos técnicos, de cómo debía funcionar la radio, de cómo se tenía que hacer la participación de los auditores y todo eso. Él ya lo había visto. Porque, repito, inteligente, aventajado, superior en este tema, siempre. Era una persona que siempre estaba cordialmente atento a lo que decían los auditores, atento a lo que hablaban las autoridades, que a veces no le gustaba el comentario que realizaba o el análisis que pudiera surgir, pero al final de cuentas su voz, su opinión era respetada. Una cuestión que se ha perdido tanto en el tiempo, el respeto. Él siempre mantuvo eso en el micrófono, respeto por todos, lo mantuvo siempre. Durante un tiempo a la fecha, más de 100 firmas dirigentes vecinales, Deportivo y otro, alzaron la voz y dijeron: queremos un reconocimiento para nuestro querido Augusto Enrique Olave Pavés. El concejal Lucio Sangüesa esta mañana lo volvió a ratificar. ¿Que por qué no le colocamos Plaza Chile a Augusto Enrique Olave Pavés? Pero parece que desde el municipio no hay una respuesta. Lo estamos estudiando, es la respuesta que hay habitualmente. Y esta mañana lo dijo también don Lucio Sangüesa, de que parece que no están escuchando lo que quiere la comunidad, los dirigentes sociales, deportivos, culturales, lo que quieren, ¿no es cierto?, los auditores de la radio Chal, los valdivianos, de que se reconozca la figura de Augusto Enrique Olave como el gran comunicador de la ciudad de Valdivia, de la Radio Austral, durante 49 años.
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0: Esperamos de que no llegue tarde ese reconocimiento que es más que merecido. El día de hoy al mediodía se realizó una misa en la Iglesia Catedral de Valdivia por Augusto Enrique Olave, para pedir por su descanso, para pedir, ¿no es cierto?, que no lo olvidemos. Él está siempre entre nosotros y nuestro auditor. Esta mañana lo volvieron a ratificar con infinidad de mensajes, recordando la figura, la voz, la forma de ser de don Augusto Enrique Olave Pavés.
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0: Quienes tuvieron la oportunidad de conocerlo y quienes lo recuerdan con gran cariño y quienes pudieron trabajar con él, todos sacan algún aprendizaje de una u otra forma. Recordamos con mucho aprecio, con mucho cariño el día de hoy a Augusto Enrique Olave Pavés, que en paz descanse y que por siempre va a estar entre
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0: nosotros.
1: 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Tú eres una criatura del universo. No menos que las plantas y las estrellas, tienes derecho a existir.

Por eso debes estar en paz con Dios, cualquiera que sea tu idea de Él. Y sean cualesquiera tus trabajos y aspiraciones, conserva la paz con tu alma en la bulliciosa confusión de la vida. Aún con toda su farsa, penalidades y sueños fallidos, el mundo es todavía hermoso. Sé cauto, esfuérzate por ser feliz.

0: 13 horas, 25 minutos.
1: El 1 de la tarde con exactamente 25 minutos en la radio austral. Vamos a ir a las informaciones. El gobierno reduce más de 2.000 millones de pesos el presupuesto del Hospital Base de Valdivia. Tal como lo ha señalado la propia ministra, lo que estamos haciendo es un esfuerzo de gestión y optimización de los recursos a través de una revisión responsable de la eficiencia del gasto. Así lo señaló el Seremi de Salud de Los Ríos, Felipe Bastidas, tras conocer el recorte del presupuesto en salud, especialmente en el Hospital Base de Valdivia, el cual se reduce en más de 2.232 millones de pesos y es uno de los más altos del país. Si no me equivoco, dije en la mañana, el cuarto. Sí, está entre el tercero y cuarto del país. Este recorte está establecido en un decreto 333 Ministerio de Hacienda con fecha 24 de abril. Al respecto, el Seremi aseguró que, en línea con la directriz del Ministerio de Salud, el ajuste presupuestario no afectará la atención de los pacientes ni la continuidad de las atenciones. No existe instrucción alguna para disminuir la dotación de personal clínico, reducir el número de cirugías, suspender programas o limitar la compra de medicamentos e insumos esenciales para la salud. Por ejemplo, se están revisando aspectos asociados al ausentismo laboral, principalmente las licencias médicas, con el fin de reducir costos de reemplazo y suplencias, además de la racionalización de horas extras. Además, reveló, estamos trabajando en la implementación de mecanismos de compra más eficaces a una trazabilidad estricta del gasto. Con esta medida, la institución reafirma su compromiso de velar por el uso responsable de los recursos públicos, transformando la eficiencia administrativa en una herramienta directa para entregar una atención de salud más oportuna, digna y de calidad para todos los usuarios. La medida del gobierno fue cuestionada por el senador Alfonso de Urresti, donde señaló de que este tipo de situaciones que se están dando están muy lejos de lo que se tiene que dar para poder avanzar en concreto con el tema. Donde se siente de que es una situación de gestión demasiado improvisada, señaló el senador de Urresti respecto a este tema. Este también ha indicado de que ¿qué se ha hecho en salud? Absolutamente nada. Y la ministra parece que no existe. También apunta dardo contra la titular de seguridad.

positivo. Sin embargo, también cuestionó la estrategia comunicacional, que él señaló que le parece que no está bien realizada la estrategia comunicacional. No se entiende, señaló. También los gremios del hospital están nerviosos, criticando este recorte que se está anunciando. La medida fue propuesta por un decreto firmado por Hacienda, el ministro Jorge Quirós. En el caso de Valdivia, 2.232 millones de pesos y más de 413 mil millones de pesos. El presidente subrogante de FEMPROS, Leandro Rebolledo, aseguró de que la reducción presupuestaria va a provocar que se compriman insumos e equipamiento de menor calidad, lo que afectaría directamente a la atención de los usuarios. Estamos molestos por esta circular que va a afectar por lo menos a la calidad de atención, porque hay que comprar insumos de menor calidad o vamos a tener equipos de menor calidad o bien mantenidos. A ello agregó, esperamos de que no afecte a las remuneraciones de los funcionarios porque va a repercutir en la cantidad de atenciones y eso también influye en el aumento de las listas de esperas. Por su parte, el presidente regional de la Asociación de Enfermeros del Hospital de Valdivia, Luis Molina, recalcó de que no está de acuerdo con la iniciativa. Es una medida que no debería aplicarse en salud. No es un área donde hoy en día hay que hacer recortes, sino que es un lugar donde hay que invertir. Asimismo, alertó que generaría una reducción de personal en un recinto que está ya colapsado. Nosotros acá en el hospital necesitamos dotación de personal y la verdad es que disminuir el personal no ayuda en nada a la calidad de la atención de los pacientes. Además, en el requerimiento firmado por Hacienda se propone una reducción de 1.400 millones de pesos en gasto de personal y bienes o servicios de consumo, afectando también a la atención primaria, con una disminución cercana a los 617 millones de pesos. Ahora resta saber cómo se aplicará esta reducción presupuestaria y los efectos que provocaría en la atención de los usuarios en el principal centro asistencial de la región, situación que afecta a otros hospitales del país. Desde el Hospital Base del Servicio de Salud no han entregado mayores detalles cómo van a aplicar la reducción. Estaremos atentos. Es la 1:32. Faltan 28 minutos para que sean las 14 horas. Dos hombres fueron detenidos durante la madrugada de ayer miércoles 13 de mayo en el Hospital Base de Valdivia, luego de protagonizar una violenta riña mientras compartían bebidas alcohólicas en la vía pública, específicamente en la avenida Luis Damasceno. Según la información proporcionada por la Policía de Carabineros, uno de los involucrados denunció haber sido agredido con golpes de puño y patadas tras sostener una discusión con el acompañante. Minutos más tarde, el segundo implicado llegó hasta el mismo recinto asistencial con heridas cortopunzantes, asegurando de que el otro hombre lo había atacado con un cuchillo que habría extraído desde una mochila durante el altercado. En medio del procedimiento, Carabinero encontró un arma blanca ensangrentada al interior de la casaca de uno de los detenidos. En forma salomónica, ambos sujetos quedaron arrestados en el Hospital Base de Valdivia, recibiendo atención médica por las lesiones, una de ellas catalogada como grave y otra como leve. Por instrucciones de la Unidad de Flagrancia de la Fiscalía de Los Ríos, se realizaron diligencias investigativas y se dispuso de que ambos imputados pasen al control de detención durante la jornada de hoy en el Juzgado de Garantía de la ciudad de Valdivia.

0: Valdivia.
1: Así que ya tienen que haber pasado hoy en la mañana con el tema. Una de la tarde, 34 minutos. Reiteramos, hay una persona desaparecida en Valdivia. La familia la está buscando intensamente, a la señora Jacqueline Ponce López. Durante esta jornada se reportó su desaparición. Ella padece Alzheimer. Fue vista por última vez en el sector Corby, una mujer de contextura delgada. Medirá 1,65 m, a lo mejor un poquito más. Tez blanca, pelito negro. Si alguien la ha visto, por favor, dé aviso directo a su esposo al 9-6579-3166. Viste zapatillas negras, calzas grises, chaleco café polerón rosa, al 9-6579-3166. Es muy importante ahora, sí o sí, apurar la búsqueda. Importante apurar la búsqueda. Así que todos pueden, de una u otra forma, colaborar. Bombero de Paillaco está acudiendo a esta hora al sector El Trébol, Ruta 5 Sur, por incendio en un vehículo mayor. Sigue la congestión en Picarte con Carlos Condel. Se volcó un vehículo. Algo pasó allí en el accidente. La Unidad Operativa Control de Tránsito reporta reducción de la capacidad de la avenida Picarte con Condel en dirección al oriente de Valdivia. Se registra congestión vehicular. Nosotros habitualmente, ¿qué es lo que le decimos? Salía hacia el sur, ¿no es cierto? Ya. Ese es el oriente. El occidente es cuando vienen hacia el centro. Pero habitualmente aquí en Valdivia le decimos hacia el sur. Está involucrado un camión tres cuartos, se volcó un vehículo y está involucrado un furgón también en este choque, según lo que veo en las imágenes de la Unidad Operativa Control de Tránsito. Así es que si viene al centro, por favor trate de tomar otras alternativas para llegar donde tenga que llegar al centro de la ciudad. Desde ya, gracias a quienes puedan, de una u otra forma, colaborar. 23 minutos para que sean las 2 de la tarde, aquí en la Radio Austral de Valdivia. La Brigada de Homicidio de la PDI de Valdivia, en el marco de la ceremonia por su aniversario 33... entregó un reconocimiento a cuatro fiscales de la Fiscalía Regional de Los Ríos por el trabajo conjunto desarrollado en exitosas investigaciones. Los fiscales distinguidos fueron el fiscal jefe de Mariquina, Alejandro Ríos, la fiscal jefa de Los Lagos, Claudia Baeza, fiscal jefe de Unidad SAC ECO, Jaime Calfil, y la fiscal adjunta de Valdivia, María Consuelo Oliva. La ceremonia se realizó en el Complejo Policial Valdivia. De la PDI consideró además reconocimiento a funcionarios destacados de la institución y a detectives que cumplen años de servicio. Con el objetivo de poder fortalecer la atención e investigación de casos de violencia de género en la región de Los Ríos, ayer se dio inicio a un ciclo anual de capacitación dirigida a funcionarios policiales en el marco del trabajo que desarrolla la Subcomisión de Coordinación de Femicidio. La primera jornada estuvo orientada a carabineros en servicio y aspirantes de la Escuela de Carabineros de Valdivia, abordando materias como primera acogida durante la denuncia, las investigaciones con enfoque de género. La capacitación fue impartida por profesionales de la Unidad Regional de Atención a Víctimas y Testigos de la Fiscalía de Los Ríos y el Servicio Nacional de la Mujer y Equidad de Género, CERNAMEC. Próximamente será replicado en distintos destacamentos de carabineros y de la PDI en la región de Los Ríos, se indicó. 21 minutos para que sean las 14:02. De la tarde, la Radio Austral. Con una nueva intervención comunitaria realizada en la Plaza Juan Garland, sector Isla Teja, y la instalación de dispositivos de televigilancia, continúa avanzando el desarrollo del proyecto Luz, Cámara y Acción, iniciativa que busca fortalecer la seguridad y aumentar la sensación de resguardo en espacios públicos cercanos a establecimientos educacionales. La más reciente actividad se desarrolló junto a estudiantes de la Escuela Alemania. Contempló una plantación comunitaria de plantas nativas en el entorno de esta plaza, promoviendo el cuidado de los espacios públicos y la apropiación comunitaria de estos sectores, señalaron desde el municipio impulsado con esta idea. Así que muy entusiasmados estaban con la actividad. Obviamente. El reciente fin de semana, la ministra de Educación, Mayra Paz Arzola, confirmó de que el Mineduc analiza hacer una pausa en la implementación de los servicios locales de educación pública, SLEP, con el objetivo de poder evaluar los cambios de esta política pública. A nivel regional, el traspaso ya se concretó en las comunas de la provincia de Valdivia a partir de 2025, pero aún queda el SLEP del Ranco, cuya implementación está programada para el 2028. En este contexto, los alcaldes de la provincia manifestaron su respaldo a la postura del gobierno. Al respecto, el alcalde de La Unión, Saturnino Quesada, señaló de que, como administración y como alcalde, de nuestra prioridad es la educación de los niños y adolescentes. Lo comento porque hemos visto diferentes problemas en la región y territorios donde se ha implementado el SLEP. Mi prioridad es que la educación de nuestros niños esté en las mejores manos, señaló. Así que eso fue lo que indicó. 19 minutos para que sean ya las 2 de la tarde. La agrupación de adultos mayores Los Molinos invita a los socios hoy jueves 14 de mayo a las 3 y media de la tarde a una reunión en la sede Junta de Vecinos de Los Molinos. Se encarece asistencia para compartir una once e información de interés para todos, comunica la directiva. La Junta de Vecinos Villas Nagasaki Caucau cita una reunión a los vecinos este sábado 16 de mayo a las 16 horas 4 de la tarde. Después de la reunión se compartirá una once con motivo del Día de la Madre. Este sábado va a ser la actividad. La directiva de la Junta de Vecinos número 4, Barrios Bajos, cita a los socios y vecinos a reunión extraordinaria el próximo lunes 18 de mayo a las 19 horas 7 de la tarde en la sede social de la calle Domeico 441. Se pide asistencia y puntualidad, tema importante a tratar, el proyecto Fondeve, comunica el directorio. La Junta de Vecinos Menser está invitando a toda la comunidad a participar en la conmemoración del terremoto de 1960 para mantener viva la memoria y fortalecer la unidad como comunidad. El día viernes 22 de mayo a las 3 de la tarde en la sede social de la Junta de Vecinos Menser. Reiteramos. El día domingo 17 de mayo corresponden las elecciones de la directiva del Comité de Adelanto Población Arturo Prat. La elección se llevará a cabo a las 4 de la tarde hasta las 6 de la tarde en domicilio del vecino Mario Delgado. Los socios deben llevar carnet. No indican quiénes son los candidatos. Consultaremos para darlos a conocer oportunamente. Pequeña pausa, volvemos con los deportes.
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0: 13:45.
1: Estábamos leyendo la noticia y me llegó un mensaje. Última oportunidad para cambiar, para canjear tus 10.230 puntos. Y no me indica la empresa, qué es, dónde es. Es una estafa. Bloqueado y eliminado. Y el celular lo tengo ahora en modo avión. ¿Por qué en modo avión? Porque así se corta la energía, la conexión que pudiese haber, que a lo mejor están intentando ingresar a mi celular y a mis cosas que tengo, que son bien pocas, la verdad. Bien poquitas. Pero hay que tener cuidado. Deportes. Queridos amigos, revisamos los deportes aquí en la Radio Austral de Valdivia. Bueno, como ustedes saben, los clubes de la región de Los Ríos están participando en la tercera división B y están mandando. Ambos elencos de la región, Deportes Valdivia como Municipal Paillaco, están invictos cuando han jugado 4 fechas. El otro invicto es Vicente Pérez Rosales, que marcha séptimo y ha logrado 2 victorias y 2 empates. Deportes Valdivia viene nada menos de golear 7-1 a Hualpén de la región del Biobío con una actitud rutilante, la actuación de Samuel Abarzúa. Y anotó 4 tantos que para la historia del Club Deportes Valdivia empata con Kilian Delgado en el 2012, hizo también 4 goles en su partido. Abarzúa apareció en el momento indicado, más aún con la lesión de Cristian López, quien hasta hace poco era el goleador del equipo. Un orgullo para el club, considerando de que Abarzúa es formado íntegramente la cantera de los albirrojos. Bien por ello. Que siga creciendo, nomás. Mucho éxito para el Club Deportes Valdivia, que sigue en ascenso. Básquetbol. Hoy, a partir de las 20:30, el Club Deportivo Valdivia va a enfrentar a Español de Osorno en el Monumental María Gallardo en el primer partido de las semifinales del Campeonato de Apertura Liga Nacional. La llave se definirá al mejor de 5 partidos. En este contexto, el segundo duelo es mañana, también en Osorno, a contar de las 20:00 en Osorno. Va a ser. Ahora, tercer partido se va a jugar en el Coliseo Municipal de Valdivia este miércoles 20 de mayo en horario por confirmar. Recordemos que también está Deporte de las Ánimas preparándose para poder avanzar en lo que viene a continuación. Le doy enseguida los partidos. Que son los siguientes. Mañana a las 20:30 hace de local Deporte en la Ánima frente a Puerto Varas en el Coliseo Municipal de Valdivia. Mañana. Mañana viernes. Y el sábado va a ser a las 20:00 Las Ánimas Puerto Varas. El jueves 21 de mayo, en horario por definir, será el tercer partido de Puerto Varas con Las Ánimas. No, de local tiene que asegurar Las Ánimas porque Puerto Varas en su casa, al igual que Español de Osorno, son difíciles. Son muy difíciles ambos equipos como local. Copa de la Liga. Anoche Coquimbo Unido le ganó 1-0 a Colo-Colo. En la cuarta fecha Colo-Colo perdió el liderato. Ahora el líder es Coquimbo. Y se notó Coquimbo que está jugando a nivel internacional. Otro timing, otra velocidad. Realmente muy bien. Así que todo se va a definir en la última fecha. Sexta fecha parte este viernes, el próximo viernes 5 de junio. 20 horas, Deportes Concepción, Coquimbo Unido. Sábado 6 de junio va a jugar Ñublense, la U de Concepción, Universidad Católica Cobresal. Y el día domingo, el 7 de junio, La Serena, Unión La Calera, Universidad de Chile, Audi Italiano, Huachipato, Colo Colo, O'Higgins, Palestino, Deportes Limache, Everton. Aquí, en esta Copa de Liga, el único que está clasificado es O'Higgins, y los otros tienen que resolver en las próximas fechas para tener, ¿no es cierto?, la posibilidad de avanzar. Aquí pasan los primeros, el que termina primero en cada grupo. ¿Ya? El que termina primero en cada grupo es el que avanza. 10 minutos para las 2 de la tarde, una pequeña pausa, volveremos con noticias del país.

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0: 13 horas, 51 minutos.
1: Revisamos algunas notas del país. Cuestionan el recorte de 1.158 millones de pesos para el hospital base de Osorno. Ese hospital tiene nombre, se llama Hospital Base San José de la ciudad de Osorno. Así se llama. El de Valdivia no tiene nombre, es Hospital Base de Valdivia. No. Las autoridades sanitarias aseguran de que las prestaciones para los usuarios no se verán afectadas y que el ajuste estará enfocado en áreas administrativas y de gestión. El hospital de Temuco también tiene nombre. Hospital Base Doctor Hernán Enríquez, si no me equivoco. De Temuco, dice. El hospital de Puerto Montt también tiene nombre. El de Valdivia no. Maniquí en el río Rahue activó operativo rescate en Osorno. El objetivo se simulaba ser una persona y tenía una mano visible fuera del agua. Generó alarma entre pescadores y vecinos, pero todo era una actividad de entrenamiento, un simulacro. Quedé con una duda. Ah, no, estaba bien. Hospital Doctor Hernán Enrique Aravena de la ciudad de Temuco, así se llama. El de Puerto Montt, a ver si lo puedo pronunciar. Puerto Montt. El hospital de Puerto Montt se llama Hospital Doctor Eduardo Silk Schroeder de la ciudad de Puerto Montt. Algo así es. Ya, no fui a las clases de alemán, esa es la verdad, no tuve tiempo. Seguimos. Prohíben funcionamiento de dos salas en la escuela Inés Muñoz de García de Castro por deficiencias sanitarias. La medida adoptada por la Seremi de Salud de Los Lagos afecta al establecimiento castreño, que había sido denunciado por malos olores persistentes al interior del propio establecimiento. Peligro de accidentes acusan en Cochamó por el deterioro crítico de la ruta B69. Dirigentes sociales advirtieron una falta de mantención y barreras. El MOP visitará la zona este lunes y anunció la apertura de una licitación global para mejorar los caminos. Quiroz, tras la aprobación de la mega reforma, le va a cambiar la cara al país, dijo. El ministro de Hacienda se ha mostrado satisfecho luego de que la Comisión de Hacienda despachara el proyecto y aprobó algunos puntos principales. La Comisión de Hacienda aprobó puntos centrales de la mega reforma tributaria. Parlamentarios dieron el visto bueno a la rebaja de impuesto corporativo y exención de contribuciones para mayores de 65 años. También se aprobaron facilidades para el pago del CAE. Se rechazó la flexibilización en materia de propiedad intelectual. Y allí la sorpresa fue de que los representantes de Renovación Nacional votaron en contra. En cambio, los de la UDI, los republicanos y los libertarios votaron a favor. Pero los RN votaron en contra con respecto a la materia de la propiedad intelectual. Plan de seguridad está bien intencionado, pero resulta pobre, falta de medidas claves contra el crimen organizado. Si bien especialistas valoran la mirada integral de la estrategia, advierten ausencia de una forma o reforma a la justicia penal para la nueva criminalidad y de cambio de fondo del sistema carcelario. El exministro Jorge Burgos afirmó de que el gobierno llegó con la seguridad como una gran bandera y hasta ahora no ha logrado traducir ese capital político en propuestas concretas. Los siete pilares de la iniciativa anunciada por la ministra Steiner están bien intencionados, pero resultan pobres y faltan medidas claves contra el crimen organizado. Señaló. Un nuevo ingreso a Temucuicui, que dejó lo siguiente. El nuevo allanamiento de carabineros registrado en la comunidad de Temocuicui durante la jornada de ayer. Se trató de un operativo en la zona de control de orden público COP e Intervención Sur, en conjunto con personal especializado del OS-9, en reacción a dos graves ataques armados registrados en el sector. Durante la madrugada, desconocidos atacaron a disparo a una facción de carabineros que cumplía una medida de protección y a la sexta comisaría de Ercilla. Durante la tarde, la institución dispuso la creación de un equipo multidisciplinario para poder ingresar rápidamente a Temocuicui con el fin de lograr identificar y ubicar a los autores del ataque, informó el general Cristian Mancilla. El operativo fue monitoreado por drones e infraestructura blindada que buscaba entregar mayor seguridad al personal desplegado en terreno. En el procedimiento, los uniformados encontraron armamento de alto poder de fuego, subametralladora UCI, pistola 9 milímetros, municiones y cuchillos. También dieron con la camioneta que había sido utilizada para cometer el ataque que afectó al cuartel y al personal de carabineros de la COP en Ercilla. Durante el despliegue, vehículos policiales resultaron con múltiples impactos balísticos efectuados por sujetos ocultos en zonas boscosas del sector, informó la institución. Pese a ello, no hubo carabineros ni civiles lesionados. Desde la Fiscalía indicaron de que la diligencia se dio en el contexto del allanamiento realizado hace una semana en la misma comunidad, el cual dejaron una persona en prisión preventiva. Ahora, no encontraron a nadie, encontraron algunas armas y municiones y recibieron impactos balísticos, se indicó. 2:02 p.m. Llegamos al final de la edición central del informativo austral. Persona fallecida en Valdivia o vinculado con la ciudad de Valdivia. Sergio Humberto Gutiérrez Arango. Y también está la señora María Margarita Romero Morales. El tiempo. Dirección Meteorológica de Chile nos indica que a esta hora Valdivia tiene 10 grados, se espera una máxima de 13, nubosidad parcial por la tarde, o sea, igual que ayer. Mañana viernes, mínima de 4, máxima de 12, amanece nublado con niebla, variando nubosidad parcial y despejado por la tarde. Controló Miguel Colombo y Juan González. Agradecemos sinceramente la sintonía de nuestros auditores y auditoras. Reiteramos de que hay un accidente en Picarte con Carlos Condel, donde se ve involucrado un camión tres cuartos, un furgón y un vehículo que terminó volcado, que es una camioneta doble cabina. Está todavía el operativo, está lento el tránsito para salir hacia el sur, así es que desde el centro hacia el sur busque otras alternativas, por favor, para evitar la congestión vehicular. Desde ya, una vez más, hacemos el llamado a nuestros auditores y auditoras de que se encuentra extraviada una vecina del se le vio por última vez en el sector de la Corvi, la señora Jacqueline Ponce López. Al salir vestía zapatillas negras, calza grises, chaleco café, polera rosa. Cualquier información directo a su esposo al 9-6579-3166. Ya han estado colaborando algunos vecinos con la información, la están buscando. La vieron en el lado de la Corvi, mide 1,65 m, ella es tez blanca, pelo negro, su contextura física es bastante delgada, ella padece Alzheimer. Por favor, colaboremos. Entre todos, desde ya, muchas gracias. Repito el teléfono, 965-79-3166. Sigue la compañía de la Radio Austral. Tengan ustedes buenas tardes.
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0: En Radio Austral le indicamos la hora.
5: 14 horas, 3 minutos.

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13: Río Bueno. Óscar Gustavo Dualde Cisternas, Río Bonino, sobrino de la aviadora Margot Dualde Sotomayor, en año 1987 descubrió la famosa supernova SN-1987A. Óscar Dualde Cisternas estudió en la Universidad de Chile en Santiago y destacó como un operador de telescopios y especialista en el laboratorio astronómico Las Campanas, en la cuarta región, donde, señala los científicos, se encuentra el cielo más claro para observar el espacio. El nuevo encargado del Museo Municipal, Óscar Muñoz, conoció a este destacadísimo río Bonino y de hecho parte ya del material se lo ha enviado para que esté en el museo ahora en el mes del patrimonio y por todos los tiempos. Mediacorp conversó con Óscar Dualde, quien nos comentó del reconocimiento que recibió en Estados Unidos por su aporte a la ciencia.
14: Estuve invitado por la Universidad de Harvard, me hicieron un reconocimiento importante en la Universidad de... estuve en distintas partes, estuve en una conferencia en la NASA cuando se discutió esto con los astrónomos de NASA. En fin, tuve varios reconocimientos y en publicaciones, libros, revistas. Y finalmente, al final de mi carrera, la Fundación Carnegie me distinguió como me dio un reconocimiento por ser un aporte al, no siendo científico, un aporte al desarrollo de la ciencia. Así que soy el único chileno que tiene esa distinción, esa medalla Carnegie, lo cual me tiene muy honrado, me siento muy honrado por eso.
13: Desde Río Bueno, capital de los servicios del agro para Mediacorp, informó Radio Entre Ríos.
15: Desde la comuna de Paillaco, el juzgado de garantía decretó prisión preventiva para 4 imputados extranjeros, 3 colombianos y un venezolano, acusados de integrar una organización criminal dedicada a la producción y distribución de drogas sintéticas en Chile. La investigación, liderada por la unidad SAC-ECO de la Fiscalía Regional de Los Ríos, junto al OS-7 de Carabineros, estableció que la banda operaba entre la región metropolitana y la comuna de Paillaco, utilizando un laboratorio clandestino instalado en Quilicura para fabricar y trasladar drogas hacia el sur del país. Durante los allanamientos realizados por personal del OS-7 Valdivia y el GOPE, se logró la incautación de una máquina artesanal destinada a fabricar pastillas de éxtasis, además de 2.580 comprimidos avaluados en cerca de 38 millones de pesos. A ello se suman cerca de 9 kilos de precursores químicos y colorantes utilizados para la elaboración de drogas sintéticas, sustancias con las que se podrían haber producido alrededor de 18 mil nuevas dosis ilegales, equivalentes a más de 266 millones de pesos en el mercado ilícito. El operativo también permitió decomisar balanzas digitales, teléfonos celulares y dinero en efectivo. El general Carlos Contreras calificó la incautación como la más importante de este tipo en la región, mientras que el Seremi de Seguridad Pública Agustín Meléndez destacó el trabajo investigativo desarrollado por carabineros. Desde Paillaco para Mediacop informó Mi Radio FM.
16: La Unión. El alcalde de La Unión y el Consejo Municipal recibieron a la docente encargada y a 4 estudiantes del Liceo Bicentenario Industrial Ingeniero Ricardo Feller Ruedi, quienes presentaron una innovadora propuesta desarrollada en el marco de la 15ª versión del torneo de Nivera 2026, organizado por la Biblioteca del Congreso Nacional. La iniciativa juvenil denominada Creación del Sistema Nacional de Empresas Formadoras y Prácticas Protegidas para la Educación Técnico Profesional fue elaborada por el grupo Leyenda Fener, integrado por estudiantes del establecimiento unionino. Más antecedente nos entregó Lisette Quesada, docente encargada del grupo.
17: Hoy junto a mis estudiantes tuvimos la oportunidad de participar de un consejo municipal como público, y en realidad nuestra presencia acá es básicamente para pedir patrocinio a las autoridades, ¿cierto? Porque estamos participando de un concurso organizado por el Congreso Nacional llamado Torneo Delibera, donde se busca que los estudiantes puedan crear una iniciativa de ley o modificar una ya existente. Y en esta oportunidad nosotros queremos crear una ley que se llama Creación del Sistema Nacional de Empresas Formadoras y Prácticas Protegidas para la Educación Técnico Profesional.
16: Desde La Unión, capital de la provincia del Ranco, informó Radio Uno Latina.
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19: Diste Futrono. Hoy en el Consejo Municipal se aprobó importantes proyectos para seguir avanzando en la comuna de Futrono. Se aprobó la reposición y extensión de luminarias en los sectores de Pumol, Yasquenco, Cruce Cerrillos, Caunahue, Chabranco, Curriñe, Maihue, Quimán Alto, Hueinahue, Huequecura, Pueblo Hundido, Doyinco, Las Veguitas, Santa Laura, Nontuelá, Maqueo, Coique y Futrono Urbano. El proyecto considera luminarias LED y solares, reposición de equipos deteriorados y extensión del servicio a sectores que hoy no cuentan con cobertura, mejorando la seguridad y la calidad de vida de los vecinos. También se aprobó el mejoramiento de la cancha de Curriñe, proyecto que contempla cierre perimetral, camarines, baños, graderías, iluminación y mejoramiento integral del recinto deportivo. Para MediaCop, desde Futrono informó Radio del Lago.
20: Personal de la Sección de Investigación Policial SIP de la Segunda Comisaría de Carabineros de la Comuna de Los Lagos detuvo a un hombre chileno de 35 años que mantenía una orden vigente por el delito de robo en lugar no habitado. El procedimiento se desarrolló durante diligencias investigativas. Escuchemos las palabras del teniente de Carabineros Andrés Villarruel.
21: Carabinero de la Sección de Investigación Policial de la Segunda Comisaría de Los Lagos logró la detención de un hombre chileno de 35 años quien mantenía una orden de detención vigente por el delito de robo en lugar no habitado. La captura se concretó durante una diligencia investigativa desarrollada por el personal SIP en la comuna de Los Lagos, en el marco de los servicios permanentes de prevención y seguridad que desarrolla Carabineros en beneficio de la comunidad.
20: El imputado quedó a disposición del tribunal competente para su respectivo control de la detención, mientras Carabineros reiteró que continuarán realizando despliegues preventivos. En Los Lagos y para MediaCop, Radio Atractiva FM.
22: Valdivia y el gobierno reduce más de 2.000 millones en el presupuesto del Hospital Base de Valdivia, tal como lo ha señalado la propia ministra. Lo que estamos haciendo es un esfuerzo de gestión y optimización de recursos a través de una revisión responsable de la eficiencia del gasto. Así lo señaló el Seremi de Salud de Los Ríos, Felipe Bastidas, tras conocer el recorte en el presupuesto en salud específicamente para el Hospital Base de Valdivia, el cual se reduce en más de 2.232 millones de pesos. Al respecto, el Seremi aseguró de que en esta línea, con la directriz del Ministerio de Salud, el ajuste presupuestario no afectará la atención de los pacientes ni la continuidad de las atenciones. Relevó que estaban trabajando en la implementación de mecanismos de compra más eficaces, una trazabilidad estricta del gasto. Con esta medida, la institución reafirma su compromiso de velar por el uso responsable de los recursos públicos, transformando la eficiencia administrativa en una herramienta directa para entregar una atención de salud más oportuna, digna y de calidad para todos los usuarios. Mientras tanto, los sindicatos del Hospital Base de Valdivia están atentos a qué es lo que pueda suceder, ya que, según ellos aducen, específicamente, el presidente de la Asociación de Enfermeras y Enfermeros del Hospital Base de Valdivia, ASENF, y director nacional de la FENAFSENS, Luis Molina, indicó de que como gremio de salud no pueden dejar de manifestar firmemente su rechazo a las medidas del recorte en el presupuesto de salud y, sobre todo, lo que implicaría directamente al Hospital Base de Valdivia. La medida, que viene a disminuir un 2,4%, parece ser una cifra pequeña, pero en realidad se traduce en más de 2.200 millones de pesos, lo que nunca puede ser un impacto positivo para un sistema ya desgastado a nivel regional, con un hospital que no ha sido normalizado hace 30 años y que cada vez se hace más estrecho y no da el ancho para la demanda local, menos para la regional. Desde Valdivia, capital de la región de Los Ríos, y para MediaCop, informó Radio Austral AM.
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32: 14 horas, 17 minutos.
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0: Queridos hermanos de mi alma, en el nombre de Dios, nuestro Padre Celestial, y en el nombre de la Madre de todos, la Virgen Santísima, tengan todos ustedes mi más cordial y efusivo saludo. Reciban el abrazo fraternal. Reciban el saludo sincero y emotivo de quien te habla en este momento, tu hermano espiritual, de hoy, de mañana y de siempre, el Maestro Ricardo y la Maestra Magdalena. Antes de seguir en este programa, vamos a darle gracias a Dios por todas las maravillas que Él hace en nosotros. Sígame en este camino. Dios, te amo tanto. Eres mi paz y mi fortaleza. Eres el aire que respiro, quien me da consuelo, quien calma mi mente y da tranquilidad a mi vida y a mi alma. Gracias por estar en mi vida, cuidar de mí, de los míos. No sé qué haría sin ti en mi vida. Gracias, Señor, por no soltarme. Gracias por agarrarme de la mano. Gracias por tu bondad, por tu fidelidad y tus bendiciones. Querido Dios, hoy Dios, doy gracias porque desperté, porque estoy sano, porque estoy vivo, porque soy bendecido. Te pido perdón por todas mis quejas. Te pido perdón por desconfiar de ti. Hoy me doy cuenta que todo está en tus manos. Ayúdame a caminar en tu propósito y a encontrar fuerza y calma en tu presencia. Qué lindo, qué hermoso es alabar y venerar a nuestro Padre Celestial. Recuerde que este programa, La Naturaleza y sus Misterios, no es religioso, pero sí es espiritual, porque siempre hay que pedirle a Él. Hay que pedirle al Alfa y al Omega, al principio y al fin. Agradecerle por un día más de vida. Hoy día jueves 14 de mayo, siendo las 14 horas con 20 minutos, en vivo y en directo. En vivo y en directo, llevándole este mensaje de amor, de fe y de esperanza, de redención espiritual. Aquel hombre, aquella mujer que no tiene nada. Aquel hombre, aquella mujer que se desespera, se angustia, porque lamentablemente su diario vivir transcurre con problemas, con dificultades, con enfermedades, con dolencias, con quebrantos. Por eso yo en este momento le digo a aquel hombre, aquella mujer que está en dificultad, que está en tristeza, que está enfermo, que está en lágrimas, en depresión, que levante la moral, que como hijo de Dios merece lo mejor del mundo, que como hijo de Dios merece progresar y salir adelante. Recuerde que no hay mal que dure 100 años, ni cuerpo que lo resista, y el que ríe al último ríe mejor, hermanos de mi alma. Por eso yo quiero llegar con este mensaje a su mente, a su corazón, a lo más recóndito, a lo más profundo de su ser, y poner ese cimiento, poner esas bases sólidas y levantarlo como el ave fénix de entre las cenizas. Por eso, mi querido hermano de mi alma, yo quiero de que usted piense positivamente, que no me piense que usted está perdido, que usted no vale nada, que usted ya no tiene oportunidades, que usted ha nacido es para vivir de mal en peor. Mentira, Señor. No permita que el enemigo, recuerde que hay un enemigo de la creación perfecta de Dios, Satanás y los demonios, que son los ángeles caídos. Y lamentablemente, muchas veces ese ser maligno ataca el pensamiento del ser humano y pensamos que no valemos nada. Y muchas veces pensamos también que el mal está ganando. No, el poder del mal es limitado. El poder de Dios es ilimitado. Por eso nosotros estamos apoyados y amparados en el poder de Él. Y a Él recurrimos para poderlo ayudar, poder despejar cualquier duda, incomprensión, y solucionar cualquier problema y curar cualquier enfermedad. Recuerde que aquí en Valdivia lo atendemos todos los días, sin distingo de raza, credo político o religioso. Porque los pobres, los humildes, también tienen derecho a triunfar, siempre lo digo, y a ser felices. Hermanos míos, recuerde que en Valdivia lo atendemos de lunes a viernes, de 10 de la mañana a 6 de la tarde, y los sábados de 10 a 2. Cuidado con confundirme con direcciones similares. Soy Ricardo y Magdalena, parapsicólogo naturista, herbolario, sanador espiritual, con largos años de experiencia, y esa experiencia hace la diferencia. 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Y este programa es de 14:15, 2 y 15 de la tarde, a 14:30, 2 y 30 de la tarde. La naturaleza y sus misterios. Un mensaje muy diferente, lleno de amor, de fe y de esperanza, que es lo último o lo único que usted no debe perder: la fe y la esperanza. 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Y el día de hoy quiero tocar un tema muy importante que veo que diariamente vive en muchos hogares: el afecto de los padres hacia los hijos. Muchas veces el padre, la madre, por el trabajo, por el estrés, muchas veces están mal geniados, pasan enojados, muchas veces pasan a la defensiva. Ese hijo se acerca a ese padre, se acerca a esa madre por un consejo, por un abrazo, por un te quiero. O muchas veces ese joven del liceo, del colegio, de la escuela, le dice: padre, madre, ayúdame en esta tarea, o mírame si lo estoy haciendo bien. ¿Y qué hace el padre, qué hace la madre? Ahorita no tengo tiempo. O sea, no le da el tiempo necesario a ese hijo a esa hija. ¿Y qué hace ese hijo o hija? Se refugia. Como no encuentra amor en el hogar, se refugia en amistades, en compañeros o compañeras, en amigos, en amiguillos o amiguillas. Y muchas veces escogen mal. ¿Y qué le conlleva esa mala elección a ese joven o a esa niña? Lamentablemente caen en drogas, caen en alcohol, en malas juntas. Y muchas veces los padres dicen: ¿por qué mi hijo, mi hija no me hace caso? ¿Por qué está rebelde? Porque lamentablemente no siente el afecto, no siente el amor de ese padre o de esa madre. Y se crean resentidos hacia ese ser que le dio la vida. Por eso, mi querido hermano de mi alma, yo quiero que usted preste mucha atención a ese hogar, a ese hijo, a esa hija, cuando se acerque a usted. Recuerde que pueden haber ex mujeres, ex esposa, pero nunca van a haber ex hijos. Los hijos son la razón, es el legado que uno va a dejar, es la herencia, porque recuerde, hijos, nietos, bisnietos y tataranietos, es nuestra descendencia. Mi consejo es de que usted hable con su hijo, que de vez en cuando o todos los días dígale: hijo, te amo, te quiero, eres importante para mí, y lo abrace. No espere que el hijo se le descarrile o le agarre mal en su camino o se quede resentido porque usted no le dio el tiempo adecuado. A los hijos se le da tiempo de calidad para que los hijos puedan crearse con afecto, y se le da buenos principios y buenos valores. Haga esto en su hogar y va a ver que los hijos va a tener un hogar lleno de felicidad, y los hijos lo van a respetar, lo van a amar y lo van a venerar, porque recuerde que uno de los mandamientos dice: ama a tu prójimo, dice uno de los mandamientos, honra a tu padre y a tu madre para que tus años en las tierras sean largos. Y honrar quiere decir venerar, querer respetar, obedecer. Hermanos de mi alma, recuerde que este programa sí te ayuda, sí te ilustra, sí te aconseja y sí te previene, porque también recuerde que existe la gente mala, existe la gente egoísta, existe la gente perversa y existe el daño. Existe la brujería, por eso dice en la Santa Biblia que los brujos, los hechiceros, no heredarán el reino de los cielos. Y dice que la lucha no es entre sangre ni carne, sino entre potestades, entre los gobernadores, regiones celestes de maldad, Dios y Satanás, ángeles y demonios. Y la gente recurre más a la maldad que al bien. Cara vemos, corazones no sabemos. Cada cabeza es un mundo, mi querido Señor. Quizás tú no eres una persona mala, tú no eres un hombre malo, tú no eres una mujer mala. Pero lo que están en tu entorno, lo que están a tu alrededor, te tratan con hipocresía, te tratas con deslealtad, te pagan con el puñal de la traición, mi querido Señor, mi querida señora. Y recurren a las malas prácticas, recurren a las malas artes para hacerte fracasar, para que tu campo no produzca, para que los animales se mueran, para que el negocio no salga adelante, para que ibas enfermo de la noche a la mañana, comiences con enfermedades que nunca sufriste, inexplicables. Visitas al médico y el médico no te puede curar. No es que el médico sea incompetente, sino que es algo, no es algo corporal, es algo energético, algo que te han hecho. También te

0: pena que la propia vida de ellos. 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Esta señora, Nuri, me pregunta, ¿por qué tanto dolor en su cabeza? Los martes y los viernes como que le clavaran cuchillos y alfileres, que se ha hecho tomografías y nada le sale. Mi querida Nuri, tú eres nacida el 1 de diciembre, sagitariana, mujer de carácter fuerte y rebelde, mujer trabajadora, luchadora, emprendedora, una buena madre, una buena esposa. Pero lamentablemente te han cerrado los caminos con un trabajo negro. Te hicieron un trabajo con una fotografía tuya. Te clavetearon con alfileres una fotografía. Por eso sientes los días martes y los días viernes como que te clavaran cuchillos, como que te clavaran puñales en tu frente, en tus sienes, en tu cerebro. Te están desesperando. Si no actúas rápido, cualquier rato te vas a volver hasta loca. Visítame, mi querida Nuri, que yo te curo, yo te sano. Trae mi orina en ayuna para poderte mostrar lo que te han hecho. Y yo te garantizo mostrarte el rostro de la persona, porque es una persona cercana a ti, mi querida hermana. Y te voy a dar nombre y apellido, porque así trabajo yo. 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Es de ayudarte, de protegerte, de encaminarte y de que alcances salud, dinero y amor, que son las tres leyes que por ley divina te corresponden. 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Hermanos de mi alma, que Dios me los bendiga, que pasen un lindo día. Bendiciones.
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6: 14 horas, 37 minutos.
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Las 14 horas 49 minutos, faltan exactamente 11 minutos para las 2 de la tarde. Aquí en la Radio Austral. Estábamos en la noticia de la 1 de la tarde, también un poquito antes, hablando sobre la señora Jacqueline Ponce López. Es una mujer joven, 50, 55 años, tez delgada, o sea, de contextura física delgada, tez blanca, pelo negro, y padece Alzheimer. Vestía zapatillas negras, calzas grises, chaleco café, polera rosa. También estábamos haciendo el llamado de que si alguien la ha visto, por favor llame al 9-6579-3166, que es el teléfono del esposo. ¿Ya? Y hace pocos minutos, familiares nos confirman de que la señora apareció. Apareció. Sí, ahora ya está con sus familiares. Agradecemos la gestión de la Radio Austral y también de sus auditores que nos colaboraron. Y reiteramos, la señora apareció. Estaba en la población Corby, más o menos en esa zona, y la encontraron en la población Libertad. ¿Ya? La última vez que la vieron en la zona de la Corby, y apareció en la Libertad. Allá apareció. Reiteramos, uno de sus familiares que nos llamó temprano, nos envió la información, nos confirma de que apareció, ¿ya? Agradecen a los auditores de la Radio Austral, a la Radio Austral, por lo que hicimos. No, no tienen nada que agradecer, si ese es el camino que llevamos hace tantos años, así es que no tienen nada que agradecer. En lo que podamos servir, ayudar, aunque sea con una cuota tan mínima de lo que hacemos, nosotros lo hacemos, y con mucha voluntad. Estamos contentos de que apareció, que esté bien con su familia, que se la sigan cuidando. 9 minutos para las 3 de la tarde en la Australia.

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4: 15 horas, 4 minutos.

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Estamos en esta la canción de Melodía de México por la Austral, recordando hoy a San Matías Apóstol. A todos los que lleven por nombre Matías, felicidades, que lo pasen muy bien, los que estén de cumpleaños, un fuerte abrazo. La agrupación de adulto mayor Los Molinos estaba invitando a los socios hoy jueves 14 de mayo, luego a las 3 y media de la tarde, a una reunión en la sede de la Junta de Vecinos Los Molinos. Se pedía asistencia para compartir una once e información de interés para cada uno de los que asistan. Comunica la directiva. Por su parte, la Junta de Vecinos Villas Nagasaki Caucau cita a reunir a los vecinos para este sábado 16 de mayo a las 4 de la tarde. Después de la reunión, se compartirá una rica once con motivo del Día de la Madre. Somos la Austral, en estas las canciones y melodías de México.

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A todos, felicidades, que estén estupendamente bien en las ciudades o sectores rurales. Somos la Radio Austral con las canciones y melodías de México.

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3: Siempre estamos saludando a todos los amigos que están en nuestra sintonía, pero permítanos hoy saludar a los que están en los hospitales de Valdivia, tanto trabajando como los que están enfermitos. Ánimo y mejor salud para todos ustedes, a recuperarse prontito. Se lo deseamos con buenas energías de verdad a esta hora de la jornada en las canciones y melodías de México.

Gracias, gracias por estar en la sintonía del Austral. Saludamos a todos los que vienen llegando a la ciudad. A esta hora estamos disfrutando de las canciones y melodías de México.

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4: 16 horas, 3 minutos.
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8: Ponto yunora nananasakao, wangi wangi, anasanas. Hermanos míos, bienvenido a este programa de consejos, de ayuda, de orientación, programa de este indiecito, programa de este indiecito, la comunidad de este indiecito, para ayudarlos a todas las personas que tienen la problema, que tienen dificultad y que en este momento están con muchas dificultades en el ámbito sentimental, en el ámbito laboral, y ser muchas las personas que en este momento están con dificultades. Porque este programa está hecho para todas las personas que tienen los problemas, que tienen dificultades, que están agobiados y que no encuentran solución, que no encuentran esa ayuda necesaria para poder salir adelante. Porque ustedes saben que nosotros, a través de las manos, a través de la fecha de nacimiento, podemos decir lo que está pasando, lo que está sucediendo. Si usted tiene problemas, si usted tiene problemas naturales, nosotros a través de las manos, de la fecha de nacimiento, podemos decir lo que está sucediendo, lo que está pasando. 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Si siente que está cargado, si siente que su terreno, siente que su vida, siente que usted no puede salir adelante, nosotros podemos ayudar a través de secretos, a través de riegos, extractos que nosotros tenemos. 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Empiezan a sonar estas teléfonos. Me dan la señal que hay una persona con nosotros. Vamos con la primera, la llamadita de hoy, miércoles, en vivo y en directo, acá en la radio. Vamos a ver quién estará con nosotros. ¿Aló? ¿De dónde me llama?
9: De Renca.
8: De la Renca. ¿Cuánto tiempo lleva usted escuchando a Indiecito?
9: Como 2 años más o menos.
8: ¿Como 2 añitos? ¿Usted ya me visitó?
9: No, nunca.
8: ¿Nunca? ¿Por qué nunca me ha visitado?
9: Porque no, yo no puedo salir solo porque tengo una enfermedad en mis ojos.
8: Ah, bueno, hermano mío. Bueno, personita, ¿y qué es lo que más le ha gustado de la programa en estos 2 años que usted ha escuchado?
9: Que todos ustedes le dicen a la persona lo que tiene y lo ayudan en su enfermedad. Entonces, por eso yo llamo, porque yo me encuentro medio decaído.
8: Bueno, regáleme su fecha de nacimiento.
9: El 1 de febrero... de 1929.
8: Primero de la febrero del año 1929.
9: Sí.
8: Un hombre muy echado para la adelanta, ¿me entender?
9: Sí.
8: Pero últimamente decaído, hermano mío, la parte de la salud. Lo veo también, hermano, la civilizado, que
10: últimamente usted se siente como muy cansado, como muy agotado.
9: Sí.
10: Sin energía de su cuerpo. Hay veces que usted trata de hacer las cosas, hermano mío, y todo esto, hermano civilizado, como el hecho de que usted no poder hacerlas, lo tiene con la depresión, lo tiene con la angustia.
9: Sí.
10: También hay veces que usted llorare.
9: Sí.
10: Y me marca en esta la momenta que hay veces, hermano mío, que usted se siente muy solo, se siente muy triste.
9: Sí.
10: Incluso a usted, hermano la civilizado, en esta la momenta me marca. Me marca que usted, hermano la civilizado, usted tuvo un aluto, ¿cierto?
9: ¿Cómo?
10: Usted tuvo un aluto.
9: Sí.
10: ¿Hace cuánto tiempo?
9: Hace poco me murió un sobrino.
10: Ah, por algo se lo estás diciendo, porque aquí me marca. Y también me marca, hermano la civilizado, de que últimamente lo veo con mucha acortamiento de la vista.
9: Sí.
10: ¿Desde hace cuánto tiempo a tener esto usted?
9: Como más de 15 años.
10: Más de la 15 la año.
9: Es una distonía que tengo en los ojos.
10: Por algo se lo estás diciendo, porque más exactamente en usted veo la problema, la natural.
9: Sí.
10: Daño, brujería, maleficia, no ver.
9: Bien.
10: Pero sí me preocupa, hermano la civilizado, de lo que hay en su casa. ¿Me entendés?
9: Sí, sí.
10: Porque en casita últimamente, hermano mío, usted se siente como aburrido, se siente como desesperado.
9: Sí.
10: Y usted como que le dan ganas de salir corriendo de ese lugar.
9: Sí.
10: Y muchas veces de no saber de nada ni de nadie, pero usted al mismo tiempo lo pensare. También, hermano mío, y lo veo en esta la momenta, que últimamente usted también siente como un miedo, como un temor. Como si algo fuera a pasar y como si algo fuera a suceder.
9: Sí.
10: O dígame si le estoy mintiendo.
9: No, es verdad.
10: A usted se le secó una planta de ruda, ¿cierto?
9: Sí, varias me la han secado.
10: Ah. Pero una que usted tenía, hermano, civilizado a la entrada y que estaba muy grande. Una bien grandecita, bien bonita, y se le secó de un momento para otro.
9: Sí. Sí.
10: Por algo se lo decís, porque indio sí saber, hermano mío. Lo que usted va a hacer, hermano mío, porque hay más exactamente carga negativa en la hogar de usted, usted va a tener que venir a visitarme.
9: Yeah.
10: ¿Entendido?
9: Sí.
10: Va a venir a visitarme lo más rápido la posible.
9: Bueno.
10: Y nosotros le vamos a ayudar.
9: Bueno.
10: Dele usted un mensaje a todas las personitas que en este momento escuchan la programita.
9: Bueno, gente que se siente así desesperada, que llamen porque hacen un gran servicio a la humanidad.
10: Indio, ¿le dijo la verdad a usted o le dijo la mentira?
9: Sí, la verdad.
10: Hermano mío, muchas gracias por su mensaje. Lo espero en mi maloja.
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12: 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Estoy bien y le agradezco al Indiecito por el don que Dios le da y que hace sanar a la gente.
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12: 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Igual usted, que Dios la bendiga.
11: Testimonio real, acá en nuestra Maloja.
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4: 16 horas, 20 minutos.
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18: ¿Cómo están, amigos? Muy grato de saludarles en esta tarde. Bienvenidos y bienvenidas a nuestro programa de hoy. Bueno, hacemos un recuerdo al director y gerente de esta empresa, Augusto Enrique Olave, que hace ya 5 años nos ve desde una distancia y desde un lugar eterno. Así es que para él y su familia vaya nuestro saludo y el reconocimiento de un hombre que supo emprender en un medio de comunicación con éxito y con mucha valentía para enfrentar muchos momentos en que la vida tiene cambios, en que hay que enfrentar el día a día porque el mundo es así. Y él estuvo ahí, en todos los sitios y en todas las adversidades. Así que para ti, Augusto, un recuerdo de todo lo que hiciste por un medio de comunicación que está todavía en pie y que tu descendencia y tu esposa han sabido llevar adelante. Por eso este programa te lo dedicamos a ti entero, para que sepas que la gente te recuerda, te respeta y sabe lo que hiciste por Radio Austral de Valdivia. Un sello propio con personalidad propia. Hoy día se cumplen 5 años del fallecimiento de Augusto Enrique Olave. Por eso esta mañana también hubo expresiones de muchos recuerdos, sobre todo los que trabajaron con él, que lo conocieron mucho más y que estuvieron al lado de él naturalmente, dejando él la huella y todos los conocimientos que tenía a quienes lo siguieron. Por eso vamos a hacer un programa siempre entretenido, porque como se dice en el teatro, que el show debe continuar, nosotros vamos a hacer un programa tal cual como lo hacemos todos los días, que es como le gustaba justamente a Augusto. Por eso dedicamos este espacio para ti, con alegría, con entretención, con muchos auditores participando, y por cierto, con cada una de las secciones que tenemos para cada día, en Dos Voces para una Canción, que viene ligerito, en Triunfadores con Historia, que vamos a traer hoy día un gran grupo musical, y en noticias que van apareciendo a medida como estas ocurran. Pablo Sáez, partamos entonces con nuestra portada de hoy.

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4: Ya estamos listos y de vuelta para nuestra transmisión de hoy, en que tenemos dos voces para una canción que lo vamos a activar de inmediato. Por eso aquí estamos con Giselle, que nos dice lo siguiente. Cuando

Laia Limbo es esa interpretación, está buena, es moderna, es de ahora, es, digamos, tiene otro sonido naturalmente. Pero ustedes tienen la palabra entre Angélica María y Playa Limbo desde este momento.

maldita por no sé quién. Perdón, lo siento, no habré marcado bien. Y yo pienso, qué mal, porque

Muy bien, Susana. Hola, aló, aló, Susana, Susana. ¿Se ha fijado que muchas veces se hacen canciones con nombres de mujer y tienen tremendo éxito, ¿ah? Tienen gran repercusión. Tantos temas que se han hecho con nombre de mujer. Y a nosotros no nos hacen nada, Pablo. Un tema que diga Pablo, Pablo, Pablo, Pablo. O Germán, Germán, Germán. Nunca. Nadie. Ya, vamos entonces con los llamados que hemos tenido, que son los primeros que están llegando aquí para nuestra encuesta musical, donde Dos Voces para una Canción ha presentado A Dónde Va Nuestro Amor con Angélica María y Playa Limbo. Buena la de Playa Limbo, me gustó mucho, pero bueno, ustedes deciden, yo no les voy a insistir tampoco. Marisol fue la primera que llamó, fíjate. Marisol fue la primera que llamó y está votando por Angélica María, me dijo. Como soy Marisol, aparecí porque yo soy el sol, me dijo, claro. Mari y Sol, el Sol, está votando entonces por ¿A Dónde Va Nuestro Amor? Versión de Angélica María. Y Andreita, en cuanto a, digamos, los que escriben aquí a nuestro WhatsApp, al más 56-632-213601, fue la primera también que escribió y quiere votar por la versión de Angélica María desde la región metropolitana, donde nos da unas buenas tardes y todo, a Pablito, a mí, en fin. Igual, Andreita, que tengas una buena tarde, un buen día de trabajo, con todo lo que significa eso en tu tremenda responsabilidad. Nosotros tenemos música que no te va a gustar. No, no, no, no, no, no, no. Te va a encantar.

¡Hey, marinero! ¿Qué tal? ¿Qué tal? ¿Cómo están, chiquillas y chiquillos? Aquí Margarita votando por la versión más moderna de estas dos interpretaciones que tenemos, que en este caso es Playa Limbo para la canción ¿A dónde va nuestro amor? Ahora, los que no han escuchado, recuerden que luego a las 5 tenemos segunda vuelta y vamos a escuchar cada uno de los pedacitos de las canciones con Angélica María por un lado y Playa Limbo por otro lado. Marito también nos ha escrito muy temprano, está en contacto con nosotros. Muy linda tarde, pero fría, dice aquí. El que no falle, mi voto es para la número uno, Angélica María. Sí, son dos voces distintas, pero un solo tema nomás. Ustedes deciden, escríbanos.

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4: En Radio Austral le indicamos la hora.
5: 17 horas.
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Mujer bonita, todas las mujeres bonitas, nuestro saludo cariñoso. Porque son todas bonitas, todas. Son las 5:04 minutos en este momento. Ya estamos de vuelta porque tenemos a esta hora que entregar nuestra segunda versión, digamos, cuando promocionamos las dos voces que tenemos compitiendo hoy. Así que Giselle, apóyanos. ¿Cuándo?

Claro que sí, escríbenos, como lo han hecho ya muchos auditores que están compitiendo y participando, para saber quién lo hace mejor en esta tarde de jueves, con el tema ¿A dónde va nuestro amor? La primera intérprete es Angélica María.

Playa Limbo. Aquí Roberto está votando por Playa Limbo y a la vez me pregunta, oiga, ¿es una playa eso que? No, pues es un grupo que se llama Playa Limbo, Robertito. Por eso estamos votando por ella. Por eso tú estás votando por ella. Playa Limbo. Ya, y aquí, buenas tardes, chiquillos. Mi voto es para María Angélica. Gracias, soy Juanita. Juanita, ¿por qué te ríes, Juanita? Ah, porque habías dado vuelta el nombre. Pero no importa, no importa. Sabemos que es Angélica María, no hay problema. Oye, están votando los auditores, están participando y eso nos encanta. ¿Y cómo los podemos compensar? Con canciones.

Pero che, pibe, ¿qué tenés? ¿Cómo estás? 5-12 minutos, Pablito. El palito chico está en el 5 y el grande está ahí en el 10, 11, 12. Ahí estamos con los 12. Así nos enseñan a ver la hora. El palito chico que esté en el 5. Oye, a ver, Leonor con Javier, están juntitos en una inmobiliaria, trabajan en una inmobiliaria, están en el... Nosotros no hacemos los edificios, nosotros estamos en la oficina de una inmobiliaria. Ah, yo creí que ustedes hacían los edificios. Bueno, pero gracias, nos están escuchando por internet a esta hora. Y están votando por la opción 2, fíjate, Playa Limbo. Perfecto, ahí ponemos tu voto entonces y el de Leonor con Javier. Aquí está Marí. Que tengan una maravillosa tarde. Voto por Angélica María. Cariños para ti también. Porque así es de alegre nuestra tarde musical.

Y el vocé de España. Y olé. 5:21 minutos en este momento. Es nuestra tarde musical. Estamos en plena votación. Nuestros auditores participando como este amigo que se identifica como Eschel70. El nombre es Eschel70. Bueno, una forma de identificarse que él está votando. Dice, soy Ervin. No, se llama Ervin. Ervin del regional, obvio, Angélica María. Obvio, dice, claro, honestamente. Ya, y aquí está Glorita, la pijama de la Glorita ahora. Buenas tardes, Pablito y Germán. Aquí con ustedes, como siempre, Glory, cuídense mucho. Estoy votando por Angélica María. Ustedes también lo pueden hacer, tienen tiempo aún para decidirse por Angélica María o por Playa Limbo.

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¿Qué les parece? Música buena para una tarde buena, 26 para las 6. Vamos apretando ya los resultados porque tenemos las últimas llamadas y los últimos contactos. Hola amigos de Valdivia, la señal está muy mala, dice, se corta. Ah, pero puede ser un problema de internet que tienes ahí, ¿eh? Juan Carlos, Angélica María, Juan Carlos, muchas gracias Juan Carlos por estar con nosotros. Tenemos acá, hola, con mucho gusto voto por Angélica María, muchas gracias, abrazos cariñosos. Raquelita, muchas gracias, y vamos a ir con otra porque tenemos varios contactos. Jimena, hola, fría tarde por la Unión, ahí estás. No hay por dónde perderse. O sea, ¿tú qué quieres? Que cuando ya lleguen casi las 6, escuchemos a Angélica María y ya está, pues. Ahí vamos a ver cómo le va a la muchacha italiana en lo que respecta a la votación de hoy. Porque a las 6, poquito antes, vamos a repetir el tema más votado.

Ahí estamos, cerquita ya de saber quién lo hace mejor, pero hay votaciones aún que están sumando y sumando. Hola, hola, hola, ¿cómo están? Hoy tengo una información antes de ir a los próximos auditores, ya que manifestantes se concentran a esta hora en la Plaza de la República, en Valdivia, protestando contra las políticas públicas del gobierno de José Antonio Kast, dice la información. Reitero entonces que manifestantes se concentran en Plaza de la República, en Valdivia, protestando contra las políticas públicas del gobierno de José Antonio Kast. Información de este momento. Bueno, sigamos ahora con lo que están haciendo nuestros auditores. Rosita, voto por Angélica María. Por favor, dice ella, que tengan una linda tarde. Muy bien, Rosita. ¿Quién más? Hola, buenas tardes. Esperando tengan una bella tarde en la ciudad de Valdivia. Mi voto es para Angélica María. Saludos desde Santiago. Sonia, que nunca falla, está siempre con nosotros. Estamos a 16 de las 6. Ligerito, ya vamos a saber quién lo hace mejor.

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1: Claro que sí, por tu amor, 11 minutos para las 6. En este momento estamos cerquita de saber quién lo hace mejor en esta disputa musical, donde están Angélica María con Playa Limbo para el tema ¿A dónde va nuestro amor? Dijimos hace un instante que si usted en el centro de la ciudad se encuentra con algún problema, es que habían unas protestas de grupos que están concentrados en la Plaza de la República. Ahí, así que eso siempre produce tacos y problemas en la locomoción, así que esa es la razón por la cual se produce ese hecho. Muchas votaciones a esta hora. Hola, siempre los escucho. Voto por Angélica María y bendiciones. Después de esta canción, vamos a ir con el que más votos ha obtenido hoy.

0: ropa?
1: Más o menos, sí.
0: Muy.
2: Estamos listos. Listos. Oye, llaman, ¿ves esto? ¿Te das cuenta? La sintonía, cuec. Oye, entonces, estamos también dispuestos para entregar nuestra última parte, que es escuchar el tema que ya ustedes han tenido durante la tarde, el que más les ha gustado, naturalmente, porque pusimos un pedacito de cada uno, de Angélica María, por un lado, y de Playa Limbo, por otro lado, para el tema ¿A dónde va nuestro amor? Ustedes han decidido, ustedes lo han dicho así, que el tema que tenemos que escuchar a esta hora es el de Angélica María.

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3: En Radio Austral le indicamos la hora.
8: 18 horas, 1 minuto.
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pasando una buena tarde con todos ustedes en un día jueves. Muy buena semana hemos tenido en el tiempo, bastante estable. Y la gente ha salido mucho más naturalmente, se aprovecha más estos días. Y a esta hora le damos en el gusto con un regalito musical que tenemos con grupos musicales, cantantes. Cantantes de hace muchos años y otros que son más jóvenes, como estos que traemos hoy día, que fueron formados en el año 2003. Una banda mexicana de pop latino, que ustedes muy bien conocen con todas las canciones que ellos han lanzado. Han tenido realmente el privilegio de estar en grandes escenarios. Sus temas han pegado mucho acá en Chile, han estado en el Festival de Viña del Mar, llevándose Antorcha de Oro, de Plata, Gaviota de Plata, en los tiempos que estaba la Antorcha, y la Gaviota también. Así que tienen una gran trayectoria y muy queridos son acá en Chile. Traemos en Triunfadores con Historia, aquí en Radio Austral, a Camila.

Coleccionista de canciones, se llama la primera interpretación que nos ha traído Camila para nuestra tarde musical. Estamos entonces contándole esta historia con sus inicios, cuando Camila se fundó como un grupo en el año 2003, al firmar Mario Dom el primer contrato discográfico del proyecto con Sony Music Latin, al lado del guitarrista Pablo Hurtado y el cantante veracruzano Samo. Inicialmente se hacían llamar Altavoz, y su sencillo debut, Abrázame, fue publicado bajo ese nombre. Al lanzar su primer álbum, Todo Cambió, decidieron cambiar definitivamente su nombre actual con este disco pop que incluye 12 canciones, la mayoría compuestos y escritos por ellos mismos. Con este disco hicieron una gira casi 2 años llamada Todo Cambió. Dejarte de Amar se llama su segunda producción, que fue grabada y realizada en los Estados Unidos y México. 9 de los temas fueron puestos y compuestos por Mario Dom, algunos con coautoría de Mónica Vélez, mientras que el tema Me Voy fue escrito por Pablo Hurtado. Y así se fueron sumando canciones y canciones hasta recibir un Grammy Latino como Mejor Álbum Local por un dúo o grupo o una nominación para el álbum del año. El primer sencillo, Mientes, recibió 2 premios, Grammy Latino por Canción del Año y Grabación del Año en el año 1989. Aquí está justamente, Mientes.

Miente se llama esta canción, que recibió justamente dos premios Grammy Latino por Canción del Año y Grabación del Año. Fue el año 2009, tengo que rectificar el dato del año, fue el año 2009 cuando recibieron ese premio. Fue el 23 de febrero de 2012 cuando Camila fue invitado al Festival de la Canción de Viña del Mar. Luego de su presentación en Viña del Mar y fin de la gira, Dejarte de Amar en la ciudad de Moreira, el 31 de marzo del año 2012, con su último concierto en el Foro del Sol, Camila decidió tomar un descanso a su gira y posteriormente salieron a la luz rumores de ruptura, a lo que Mario Dom, Samo y Pablo Hurtado desmintieron y discutiendo que cada uno de ellos estaban en un tanto ajetreados de tanto viaje, aviones, hoteles, y que se tomaban un breve break solo para descansar, y que cada uno podía hacer lo que quería en ese tiempo, en alusión al material que habían hecho con Romeo Santos, ex vocalista de Ventura, y dicha versión fue ratificada por Samo también. O sea, cada uno hacía como pitutos, decimos acá en Chile, con otros cantantes. Pero seguía el grupo muy compacto y adelante con toda su historia. Otro de sus grandes éxitos, Bésame.

Esta es la canción Bésame, un gran éxito de este grupo Camila. Bueno, cuando ellos estuvieron un poco separados o hicieron ese break, era por distintas razones. Ellos volvieron a retomar el 17 de mayo de 2019 con Mario, Dom y Pablo, con un sencillo que se llamaba Te Confieso y el álbum Hacia Adentro. Este álbum siente un nuevo precedente de su carrera y en sus 10 temas, en el que no tienen participaciones especiales de otros cantantes como lo hicieron en otros álbumes, hace que el grupo esté más unido que nunca. Incluso el 31 de marzo de 2023 se estrena un nuevo sencillo donde Camila hace sobresalir la voz de Samo. Así hemos conocido un poco más de estos músicos verdaderos que tocan instrumentos, que cantan, que encantan además, y que han estado aquí en Triunfadores con Historia de Radio Austral. El lunes, más novedades, siempre con grandes artistas.

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Una tarde que ya se torna heladita porque la máxima de hoy fue de 11 grados solamente y tenemos 8 grados en este minuto. Pero la temperatura mínima fue de 1 grado en la mañana, así que seguramente si se levantó temprano sintió bastante frío. 6 kilómetros a la hora la velocidad del viento y la humedad era de un 93%. A esta hora entonces tenemos 8 grados. La sensación térmica, o sea, lo que uno siente, 6 grados. Para mañana, la temperatura mínima va a ser de 4 grados y la máxima de 10 grados con cielos parcialmente nublados, igual a hoy. Y el sábado, un día copiado prácticamente al día de mañana, porque el sábado vamos a tener 4 grados igual como mínima y 10 grados como máxima. O sea, un día de verdad muy, muy igual. El domingo hay una pequeña variación. El domingo vamos a tener 2 grados como mínima y 11 grados como máxima, con cielos parcialmente nublados. O sea, estos días que vienen son muy parecidos, muy iguales. Faltan 24 minutos para las 7.

los caminos de la vida. En esos caminos de la vida nos vamos encontrando con todo tipo de noticias. El senador Iván Flores advirtió que la región de Los Ríos será una de las más afectadas tras el millonario recorte presupuestario aplicado al sistema de salud pública mediante el decreto 333 del Ministerio de Hacienda, mediante la disminución de 413 mil millones de pesos para el Ministerio de Salud. Según detalló el parlamentario en el Senado, la reducción afecta directamente a distintas áreas del sistema sanitario nacional, entre ellas FONASA, que pierde 259.512 millones de pesos, los hospitales bajo modalidad GRD, con un recorte de 79.068 millones de pesos, y la atención primaria con una disminución de 18.856 millones de pesos. Flores calificó la situación como gravísima, apuntando especialmente el impacto que tendrá en la atención de salud de las familias de la región. Gravísimo el recorte presupuestario para los hospitales, un duro golpe para las familias y especialmente para nuestra región. ¿Cuándo vamos a tener un Ministerio de Salud que alce la voz? Porque yo no le conozco la voz a la ministra de Salud, señaló. El senador agregó que el ajuste afectará, entre otros recintos, al Hospital Base Valdivia, principal centro asistencial de la macrozona sur y polo oncológico regional, cuyo presupuesto sufrirá una rebaja de 2.300 millones de pesos. Faltan 15 minutos para las 7.

Les quiero contar que la Corporación Cultural Municipal de Valdivia finalizó el proceso de selección para su ciclo de experiencia formativa 2026, un periodo que integrará 10 instancias artístico-culturales durante el presente año. Las actividades, que tienen un carácter gratuito, se desarrollará en recintos como la Casa Prochel y otros puntos de la comuna, abarcando diversas disciplinas orientadas a la creación tanto individual como colectiva. Esta es la hora en que ustedes ya vuelven a casa prácticamente. Feliz regreso con la buena música de nuestra tarde musical aquí en Radio Austral.

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1: 19 horas, 2 minutos.
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Ya estamos muy cerquita de la parte final, pasadito las 7:07, 7:06 minutos, y tenemos más informaciones locales. Con el objetivo de proteger a los trabajadores ante el inicio de la temporada invernal, el Instituto de Seguridad Laboral, ISI, de la región de Los Ríos, puso en marcha la campaña nacional Bajo Cero. La iniciativa busca mitigar los riesgos asociados a la exposición al frío extremo, la lluvia y el viento en las faenas del aire libre en la zona. El despliegue en terreno estuvo liderado por la directora regional Emma Jerez Poblete, junto al encargado de prevención de riesgo Patricio Olivera Fuentealba. La campaña está dirigida especialmente a las regiones comprendidas entre la Araucanía y Magallanes. En este territorio las autoridades identificaron 10 rubros prioritarios por su alta vulnerabilidad a la intemperie, tales como estaciones de servicio, recolección de residuos, seguridad pública, sector forestal, pesca y acuicultura, transporte, servicios básicos, construcción, mensajería, delivery, además de la operación en cámaras frigoríficas. Son las 7:07 minutos. Sigamos con nuestra tarde musical.

Ya hemos buscado informaciones de carácter local, regional, y ahora vamos a ver qué es lo que está sucediendo en el resto del país y también en algunas partes del mundo. Bernardo Fontaine fue nombrado presidente del directorio de Codelco. Chile quedó segundo en aumento de ingresos reales en hogares de la OCDE durante 2025. Todo va paso a paso. CAS responde por posibles despidos en Ministerio de Ciencia. El director de Azul Azul detalló negocio de Clark con Cerda y Kiblisky que perjudicaron a la U. Una pachotada la crítica de Desborde contra subsecretario Silva por ampliación de Santiago 1. Plan de seguridad de gobierno abre debate sobre cárceles y crimen organizado. Precisión milimétrica en el metro. Metro explicó la ingeniería detrás de un encuentro de túneles. Cast y polémica por promesa de expulsar a migrantes. Quizás era hipérbole, no metáfora, dijo. Infantino anunció ingreso a Estados Unidos libre de visa para hinchas con entradas para el Mundial. El completo... Sí, el rico completo es un ícono nacional para 9 de cada 10 chilenos según una encuesta que se acaba de hacer. Estos son hechos importantes que aparecen a esta hora en los portales electrónicos y que te los entregamos aquí en nuestra tarde musical, siendo ya las 7:18 minutos, para ir con estos últimos temas de la última parte de nuestra programación.

Hemos pasado una tarde entretenida para que ustedes de alguna forma compensen tanto trabajo y tanta actividad que hay durante la jornada de la tarde. Así es que gracias por hacernos sus amigos y mañana otra vez vamos a estar en otro encuentro similar aquí en Radio Austral, naturalmente. Un abrazo grande, que tengan un lindo regreso a casa, que todo salga perfecto. Gracias Pablo Sáez en el sonido, que les vaya muy bien y hasta mañana.

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18: ...19 horas, 30 minutos.

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1: ¿Qué tal? ¿Cómo le va? Ya estamos a esta hora para compartir el baúl de los recuerdos por Radio Austral. San Matías Apóstol, feliz onomástico, que lo pase bien. A los que estén de cumpleaños también nuestro abrazo. 20:30 llegará la tercera edición del Informativo Austral. Disfrutemos de la música del ayer para la gente de hoy.

Coincidentemente, en un día como hoy, pero en diferente año, se dieron cita allá en las estrellas quienes acá ya brillaban. El guitarrista mexicano Jorge Santana, hermano de Carlos Santana. El 2020, él partió. Mientras que B.B. King, músico, cantante, compositor estadounidense extraordinario, se fue por allá el 2015, dejando obviamente

todas sus grandes obras que fueron consideradas por algunos fantásticas. Pero el 14 de mayo de 1998 nos dejó el que ha sido considerado la voz del siglo XX, la mejor en los varones. Nos referimos a Francis Albert Sinatra, más conocido por todos como Frank Sinatra, cantante y actor estadounidense que recordamos a esta hora en el baúl de los recuerdos.

El baúl de los recuerdos en la Radio Austral, 15 minutos para las 20 horas, luego las 20:30, tercera edición del Informativo Austral. Hoy día no está don Emilio Freisas. Tenía que hacer unos trámites. Entonces, tenía que ocupar su tiempo en alguna actividad. Lo estamos reemplazando, pero gustosamente, como siempre, hasta ahora. Oye, hay algunos saluditos especiales. En el día de hoy, quieren saludar muy sinceramente a Alejandra González, que está de cumpleaños, que estuvo con su hermana Janet reunida el día de hoy por allá en la Isla Teja y han compartido un día muy hermoso. Que sea, pero espectacular el día. Por acá nos escribió también Alejandro Cárcamo, que saludaba a su señora Nora Casanova en el día de su cumpleaños, deseándole lo mejor del mundo y que sigan juntitos por muchos años más y que sea un día, pero bonito. Saludaban a Sara Arriagada de parte de su comadre y cuñada. A esta hora tiene que estar reunida la familia, a lo mejor disfrutando y pasándolo muy bien. Esperamos de que así sea. Y nosotros somos La Austral, la emisora que siempre te acompaña.

Claro, uno escucha Vuelve, vuelve primavera y añora esos días de sol de primavera, de empanadas, de volantines, de ramadas, porque en septiembre llega la primavera. Y hay un trabajo que está dedicado a difundir las tradiciones musicales de Chile que realiza la agrupación de danza folclórica Soñadores del Sur, creada en Valdivia el 17 de abril del 2019, y también esto es como primavera permanente. Están invitados permanentemente a diversas actividades culturales en toda la región y regiones vecinas. Les comentamos que son 16 mujeres, 16 hombres, todos adultos mayores, de entre 60 y 91 años de edad. La institución dirigida por Óscar Cumián Martínez, profesor de Educación Física, egresado de la Universidad Austral de Chile. También cuentan con asesoría de asistente social Daniel Augusto Muñoz, junto a quienes postularon recientemente a un proyecto del gobierno regional. Han tenido una trayectoria tremenda como grupo en diversas actividades, en diferentes eventos que se les ha invitado. Lo destacamos el día de hoy, este grupo de adultos mayores que son todo un ejemplo, los Soñadores del Sur. Me acordé de ellos porque dije, vuelve, vuelve, primavera. Ellos están como en una primavera todavía, en otra etapa, en otro momento de la vida que disfrutan plenamente. 8 minutos para las 20 horas en la Austral.

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1: En Radio Austral le indicamos la hora.
7: 20 horas.
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